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0: queridos de comunidad de Sacro Santum Católico, bienvenidos al rezo del Santo Rosario del día de hoy, 28 del mes de junio. Seguimos ofreciendo estas oraciones, principalmente este rezo del Santo Rosario, obviamente por todas nuestras intenciones personales, pero creo que todos estamos de acuerdo FM. En ofrecer este rosario o estos miles de rosarios que vamos a realizar el día de hoy por nuestros hermanos de Venezuela, por esta situación tan difícil y tan crítica que han tenido que vivir. Hay noticias de esperanza, hay personas que siguen saliendo de los escombros con vida, pero también hay otras noticias muy tristes. Que el Señor les conceda la paciencia, que les conceda el amor, que les conceda el consuelo para saber afrontar estos momentos difíciles. Hermanos, dispongámonos para iniciar este momento de oración. Por la señal de la Santa Cruz, de nuestros enemigos, líbranos, Señor Dios nuestro, en el nombre del Padre, del Hijo y del Espíritu Santo. Amén. Jesús, mi Señor y Redentor, yo me arrepiento de todos los pecados que he cometido hasta hoy y me pesa de todo corazón porque con ellos he ofendido a un Dios tan bueno. Propongo firmemente no volver a pecar y confío que por tu infinita misericordia me has de conceder el perdón de mis culpas y me has de llevar a la vida eterna. Amén. Creo en Dios Padre Todopoderoso, Creador del cielo y de la tierra. Creo en Jesucristo, su único Hijo, nuestro Señor, que fue concebido por obra y gracia del Espíritu Santo. Nació de Santa María Virgen, padeció bajo el poder de Poncio Pilato. Fue crucificado, muerto y sepultado. Descendió a los infiernos, al tercer día resucitó de entre los muertos, subió a los cielos y está sentado a la derecha de Dios Padre Todopoderoso. Desde allí ha de venir a juzgar a vivos y muertos. Creo en el Espíritu Santo, la Santa Iglesia Católica, la comunión de los santos, el perdón de los pecados y la resurrección de la carne y la vida eterna. Amén.
1: Los misterios que vamos a contemplar hoy son los misterios gloriosos. Ofrecemos este Santo Rosario por todas sus intenciones personales, por las almas del purgatorio,

0: el Nazareno, el crucificado resucitó, no está aquí. Palabra del Señor.
1: Gloria a ti, Señor Jesús.
0: Meditemos en este misterio, ¿cómo está mi alma? Si está en gracia de Dios o está en pecado. Padre nuestro que estás en el cielo, santificado sea tu nombre. Venga a nosotros tu reino, hágase tu voluntad en la tierra como en el cielo.
1: Danos hoy nuestro pan de cada día, perdona nuestras ofensas, como también nosotros perdonamos a los que nos ofenden. No nos dejes caer en la tentación y líbranos del mal. Amén.
0: Dios te salve María, llena eres de gracia, el Señor es contigo, bendita tú eres entre todas las mujeres.
1: También nosotros perdonamos a los que nos ofenden, no nos dejes caer en la tentación.

0: Dios te salve María, llena eres de gracia, el Señor es contigo, bendita tú eres entre todas las mujeres, y bendito es el fruto de tu vientre, Jesús.
1: Santa María, Madre de Dios, ruega por nosotros, pecadores, ahora y en la hora de nuestra muerte. Amén.
0: Dios te salve María, llena eres de gracia, el Señor es contigo, bendita tú eres entre todas las mujeres, y bendito es el fruto de tu vientre, Jesús.
1: Santa María, Madre de Dios, ruega por nosotros, pecadores, ahora y en la hora de nuestra muerte. Amén.
0: Dios te salve María, llena eres de gracia, el Señor es contigo, bendita tú eres entre todas las mujeres y bendito el fruto de tu vientre, Jesús.
1: Santa María, Madre de Dios, ruega por nosotros pecadores, ahora y en la hora de nuestra muerte. Amén.
0: Dios te salve María, llena eres de gracia, el Señor es contigo, bendita tú eres entre todas las mujeres y bendito es el fruto de tu vientre, Jesús.
1: Santa María, Madre de Dios, ruega por nosotros pecadores, ahora y en la hora de nuestra muerte. Amén.
0: Dios te salve María, llena eres de gracia, el Señor es contigo, bendita tú eres entre todas las mujeres y bendito es el fruto de tu vientre, Jesús.
1: Santa María, Madre de Dios, ruega por nosotros pecadores, ahora y en la hora de nuestra muerte. Amén.
0: Dios te salve María, llena eres de gracia, el Señor es contigo. Bendita tú eres entre todas las mujeres y bendito el fruto de tu vientre, Jesús.
1: Santa María, Madre de Dios, ruega por nosotros pecadores, ahora y en la hora de nuestra muerte. Amén.
0: Dios te salve María, llena eres de gracia, el Señor es contigo, bendita tú eres entre todas las mujeres y bendito es el fruto de tu vientre, Jesús.
1: Santa María, Madre de Dios, ruega por nosotros pecadores, ahora y en la hora de nuestra muerte. Amén.
0: Dios te salve María, llena eres de gracia, el Señor es contigo. Bendita tú eres entre todas las mujeres y bendito es el fruto de tu vientre, Jesús.
1: Santa María, Madre de Dios, ruega por nosotros pecadores, ahora y en la hora de nuestra muerte. Amén.
0: Dios te salve María, llena eres de gracia, el Señor es contigo. Bendita tú eres entre todas las mujeres y bendito es el fruto de tu vientre, Jesús.
1: Santa María, Madre de Dios, ruega por nosotros pecadores, ahora y en la hora de nuestra muerte. Amén.
0: Dios te salve María, llena eres de gracia, el Señor es contigo. Bendita tú eres entre todas las mujeres y bendito es el fruto de tu vientre, Jesús.
1: Santa María, Madre de Dios, ruega por nosotros pecadores, ahora y en la hora de nuestra muerte. Amén.
0: Gloria al Padre, al Hijo y al Espíritu Santo.
1: Como era en el principio, ahora y siempre, por los siglos de los siglos. Amén.
0: Oh mi buen Jesús, perdona nuestros pecados.
1: Líbranos del fuego del infierno. Lleva al cielo a todas las almas, especialmente a las más necesitadas de tu infinita misericordia. Amén. El rosario de María nos libre de todo mal. Alabemos noche y día a la Reina Celestial. El segundo misterio glorioso es la ascensión de Jesús al cielo. Marcos capítulo 16, versículo 19. El Señor Jesús fue elevado al cielo y se sentó a la diestra de Dios. Palabra del Señor.
0: Gloria a ti, Señor Jesús.
1: Queridos hermanos, vamos a ofrecer este misterio especialmente por todas las personas que han fallecido en las últimas 24 horas y principalmente por el alma de todas las personas que fallecieron en estos dos terremotos en Venezuela, para que el Señor las lleve prontamente al cielo, al paraíso, a nuestra patria celestial. Padre nuestro que estás en el cielo, santificado sea tu nombre. Venga a nosotros tu reino, hágase tu voluntad en la tierra como en el cielo.
0: Danos hoy nuestro pan de cada día, perdona nuestras ofensas como también nosotros perdonamos a los que nos ofenden. No nos dejes caer en tentación y líbranos del mal. Amén.
1: Dios te salve María, llena eres de gracia, el Señor es contigo. Bendita tú eres entre todas las mujeres y bendito es el fruto de tu vientre, Jesús.

0: Santa María, Madre de Dios, ruega por nosotros pecadores, ahora y en la hora de nuestra muerte. Amén.
1: Dios te salve María, llena eres de gracia, el Señor es contigo. Bendita tú eres entre todas las mujeres y bendito es el fruto de tu vientre, Jesús.
0: Santa María, Madre de Dios, ruega por nosotros pecadores, ahora y en la hora de nuestra muerte. Amén.
1: Dios te salve María, llena eres de gracia, el Señor es contigo. Bendita tú eres entre todas las mujeres y bendito es el fruto de tu vientre, Jesús.
0: Santa María, Madre de Dios, ruega por nosotros pecadores, ahora y en la hora de nuestra muerte. Amén.
1: Dios te salve María, llena eres de gracia, el Señor es contigo. Bendita tú eres entre todas las mujeres y bendito es el fruto de tu vientre, Jesús.
0: Santa María, Madre de Dios, ruega por nosotros pecadores, ahora y en la hora de nuestra muerte. Amén.
1: Dios te salve María, llena eres de gracia, el Señor es contigo. Bendita tú eres entre todas las mujeres, y bendito es el fruto de tu vientre, Jesús.
0: Santa María, Madre de Dios, ruega por nosotros pecadores, ahora y en la hora de nuestra muerte. Amén.
1: Dios te salve María, llena eres de gracia, el Señor es contigo. Bendita tú eres entre todas las mujeres y bendito es el fruto de tu vientre, Jesús.
0: Santa María, Madre de Dios, ruega por nosotros pecadores, ahora y en la hora de nuestra muerte. Amén.
1: Dios te salve María, llena eres de gracia, el Señor es contigo. Bendita tú eres entre todas las mujeres y bendito es el fruto de tu vientre, Jesús.
0: Santa María, Madre de Dios, ruega por nosotros pecadores, ahora y en la hora de nuestra muerte. Amén.
1: Dios te salve María, llena eres de gracia, el Señor es contigo. Bendita tú eres entre todas las mujeres y bendito es el fruto de tu vientre, Jesús.
0: Santa María, Madre de Dios, ruega por nosotros pecadores, ahora y en la hora de nuestra muerte. Amén.
1: Dios te salve María, llena eres de gracia, el Señor es contigo. Bendita tú eres entre todas las mujeres y bendito es el fruto de tu vientre, Jesús.
0: Santa María, Madre de Dios, ruega por nosotros pecadores, ahora y en la hora de nuestra muerte. Amén.
1: Dios te salve María, llena eres de gracia, el Señor es contigo. Bendita tú eres entre todas las mujeres y bendito es el fruto de tu vientre, Jesús.
0: Santa María, Madre de Dios, ruega por nosotros pecadores, ahora y en la hora de nuestra muerte. Amén.
1: Gloria al Padre, al Hijo y al Espíritu Santo.
0: Como era en el principio, ahora y siempre, por los siglos de los siglos. Amén.
1: Oh mi buen Jesús, perdona nuestros pecados. Líbranos del fuego del infierno. Lleva al cielo a todas las almas, especialmente a las más necesitadas de tu infinita misericordia. Amén. El rosario de María nos libre de todo mal. Alabemos noche y día a la Reina Celestial.
0: El tercer misterio, la venida del Espíritu Santo sobre María Virgen y los apóstoles. Hechos capítulo 2, versículo 4. Todos quedaron llenos del Espíritu Santo. Palabra de Dios.
1: Te alabamos, Señor.
0: Meditemos en este misterio, cómo es mi relación con el Espíritu Santo. Si lo invoco en mis dudas y le agradezco porque me da luz, fuerza y amor. Padre nuestro que estás en el cielo, santificado sea tu nombre. Venga a nosotros tu reino, hágase tu voluntad en la tierra como en el cielo.
1: Danos hoy nuestro pan de cada día, perdona nuestras ofensas, como también nosotros perdonamos a los que nos ofenden. No nos dejes caer en la tentación y líbranos del mal. Amén.
0: Dios te salve María, llena eres de gracia, el Señor es contigo. Bendita tú eres entre todas las mujeres y bendito el fruto de tu vientre, Jesús.
1: Santa María, Madre de Dios, ruega por nosotros pecadores, ahora y en la hora de nuestra muerte. Amén.
0: Dios te salve María, llena eres de gracia, el Señor es contigo. Bendita tú eres entre todas las mujeres y bendito el fruto de tu vientre, Jesús.
1: Santa María, Madre de Dios, ruega por nosotros pecadores, ahora y en la hora de nuestra muerte. Amén.
0: Dios te salve María, llena eres de gracia, el Señor es contigo. Bendita tú eres entre todas las mujeres y bendito el fruto de tu vientre, Jesús.
1: Santa María, Madre de Dios, ruega por nosotros, pecadores, ahora y en la hora de nuestra muerte. Amén.
0: Dios te salve, María, llena eres de gracia, el Señor es contigo. Bendita tú eres entre todas las mujeres y bendito el fruto de tu vientre, Jesús.
1: Santa María, Madre de Dios, ruega por nosotros, pecadores, ahora y en la hora de nuestra muerte. Amén.
0: Dios te salve, María, llena eres de gracia, el Señor es contigo. Bendita tú eres entre todas las mujeres y bendito es el fruto de tu vientre, Jesús.
1: Santa María, Madre de Dios, ruega por nosotros, pecadores, ahora y en la hora de nuestra muerte. Amén.
0: Dios te salve, María, llena eres de gracia, el Señor es contigo. Bendita tú eres entre todas las mujeres y bendito el fruto de tu vientre, Jesús.
1: Santa María, Madre de Dios, ruega por nosotros, pecadores, ahora y en la hora de nuestra muerte. Amén.
0: Dios te salve, María, llena eres de gracia, el Señor es contigo. Bendita tú eres entre todas las mujeres y bendito el fruto de tu vientre, Jesús.
1: Santa María, Madre de Dios, ruega por nosotros pecadores, ahora y en la hora de nuestra muerte. Amén.
0: Dios te salve María, llena eres de gracia, el Señor es contigo. Bendita tú eres entre todas las mujeres y bendito el fruto de tu vientre, Jesús.
1: Santa María, Madre de Dios, ruega por nosotros pecadores, ahora y en la hora de nuestra muerte. Amén.
0: Dios te salve María, llena eres de gracia, el Señor es contigo. Bendita tú eres entre todas las mujeres y bendito el fruto de tu vientre, Jesús.
1: Santa María, Madre de Dios, ruega por nosotros pecadores, ahora y en la hora de nuestra muerte. Amén.
0: Dios te salve María, llena eres de gracia, el Señor es contigo. Bendita tú eres entre todas las mujeres y bendito el fruto de tu vientre, Jesús.
1: Santa María, Madre de Dios, ruega por nosotros pecadores, ahora y en la hora de nuestra muerte. Amén.
0: Gloria al Padre, al Hijo y al Espíritu Santo.
1: Como era en el principio, ahora y siempre, por los siglos de los siglos. Amén.
0: Oh mi buen Jesús, perdona nuestros pecados. Líbranos del fuego del infierno. Lleva al cielo a todas las almas, especialmente a las más necesitadas de tu infinita misericordia. Amén. El rosario de María nos libre de todo mal. Alabemos noche y día a la Reina Celestial. El cuarto misterio glorioso es la asunción de la Santísima Virgen María al cielo. Lucas capítulo 1, versículo 28. Salve, llena de gracia, el Señor está contigo. Palabra del Señor. Gloria a ti, Señor Jesús.
1: Vamos a ofrecerle este misterio a nuestra Madre del Cielo, pidiendo su poderosa y efectiva intercesión en todos nuestros asuntos, en todas y cada una de las cosas que necesitamos en este día. Padre nuestro que estás en el cielo, santificado sea tu nombre. Venga a nosotros tu reino, hágase tu voluntad en la tierra como en el cielo.
0: Danos hoy nuestro pan de cada día, perdona nuestras ofensas como también nosotros perdonamos a los que nos ofenden. No nos dejes caer en tentación y líbranos del mal. Amén.
1: Dios te salve María, llena eres de gracia, el Señor es contigo. Bendita tú eres entre todas las mujeres y bendito es el fruto de tu vientre, Jesús.
0: Santa María, Madre de Dios, ruega por nosotros pecadores, ahora y en la hora de nuestra muerte. Amén.
1: Dios te salve María, llena eres de gracia, el Señor es contigo. Bendita tú eres entre todas las mujeres y bendito es el fruto de tu vientre, Jesús.
0: Santa María, Madre de Dios, ruega por nosotros pecadores, ahora y en la hora de nuestra muerte. Amén.
1: Dios te salve María, llena eres de gracia, el Señor es contigo. Bendita tú eres entre todas las mujeres y bendito es el fruto de tu vientre, Jesús.
0: Santa María, Madre de Dios, ruega por nosotros pecadores, ahora y en la hora de nuestra muerte. Amén.
1: Dios te salve María, llena eres de gracia, el Señor es contigo. Bendita tú eres entre todas las mujeres y bendito es el fruto de tu vientre, Jesús.
0: Santa María, Madre de Dios, ruega por nosotros pecadores, ahora y en la hora de nuestra muerte. Amén.
1: Dios te salve María, llena eres de gracia, el Señor es contigo. Bendita tú eres entre todas las mujeres y bendito es el fruto de tu vientre, Jesús.
0: Santa María, Madre de Dios, ruega por nosotros pecadores, ahora y en la hora de nuestra muerte. Amén.
1: Dios te salve María, llena eres de gracia, el Señor es contigo. Bendita tú eres entre todas las mujeres y bendito es el fruto de tu vientre, Jesús.
0: Santa María, Madre de Dios, ruega por nosotros pecadores, ahora y en la hora de nuestra muerte. Amén.
1: Dios te salve María, llena eres de gracia, el Señor es contigo. Bendita tú eres entre todas las mujeres y bendito es el fruto de tu vientre, Jesús.
0: Santa María, Madre de Dios, ruega por nosotros pecadores, ahora y en la hora de nuestra muerte. Amén.
1: Dios te salve María, llena eres de gracia, el Señor es contigo. Bendita tú eres entre todas las mujeres y bendito es el fruto de tu vientre, Jesús.
0: Santa María, Madre de Dios, ruega por nosotros pecadores, ahora y en la hora de nuestra muerte. Amén.
1: Dios te salve María, llena eres de gracia, el Señor es contigo. Bendita tú eres entre todas las mujeres y bendito es el fruto de tu vientre, Jesús.
0: Santa María, Madre de Dios, ruega por nosotros pecadores, ahora y en la hora de nuestra muerte. Amén.
1: Dios te salve María, llena eres de gracia, el Señor es contigo. Bendita tú eres entre todas las mujeres y bendito es el fruto de tu vientre, Jesús.
0: Santa María, Madre de Dios, ruega por nosotros pecadores, ahora y en la hora de nuestra muerte. Amén.
1: Gloria al Padre, al Hijo y al Espíritu Santo.
0: Como era en el principio, ahora y siempre, por los siglos de los siglos. Amén. Oh mi buen Jesús, perdona nuestros pecados. Líbranos del fuego del infierno. Lleva al cielo a todas las almas, especialmente a las más necesitadas de tu infinita misericordia. Amén.
1: El Rosario de María nos libre de todo mal. Alabemos noche y día a la Reina Celestial.
0: El quinto y último misterio, la coronación de María Virgen y la gloria de los ángeles y los santos. Apocalipsis capítulo 12, versículo 1. Una mujer revestida de sol, con la luna bajo sus pies y una corona de 12 estrellas sobre su cabeza. Palabra de Dios.
1: Te alabamos, Señor.
0: Meditemos en este misterio. ¿Cómo es mi devoción a la Virgen María si la invoco con confianza y la honro especialmente con el rezo cotidiano del Santo Rosario? Padre nuestro que estás en el cielo, santificado sea tu nombre. Venga a nosotros tu reino, hágase tu voluntad en la tierra como en el cielo.
1: Danos hoy nuestro pan de cada día, perdona nuestras ofensas, como también nosotros perdonamos a los que nos ofenden. No nos dejes caer en la tentación y líbranos del mal. Amén.
0: Dios te salve María, llena eres de gracia, el Señor es contigo. Bendita tú eres entre todas las mujeres y bendito el fruto de tu vientre, Jesús.
1: Santa María, Madre de Dios, ruega por nosotros pecadores, ahora y en la hora de nuestra muerte. Amén.
0: Dios te salve María, llena eres de gracia, el Señor es contigo. Bendita tú eres entre todas las mujeres y bendito es el fruto de tu vientre, Jesús.
1: Santa María, Madre de Dios, ruega por nosotros pecadores, ahora y en la hora de nuestra muerte. Amén.
0: Dios te salve María, llena eres de gracia. El Señor es contigo. Bendita tú eres entre todas las mujeres y bendito es el fruto de tu vientre, Jesús.
1: Santa María, Madre de Dios, ruega por nosotros pecadores, ahora y en la hora de nuestra muerte. Amén.
0: Dios te salve María, llena eres de gracia. El Señor es contigo. Bendita tú eres entre todas las mujeres y bendito el fruto de tu vientre, Jesús.
1: Santa María, Madre de Dios, ruega por nosotros, pecadores, ahora y en la hora de nuestra muerte. Amén.
0: Dios te salve, María, llena eres de gracia, el Señor es contigo. Bendita tú eres entre todas las mujeres y bendito el fruto de tu vientre, Jesús.
1: Santa María, Madre de Dios, ruega por nosotros, pecadores, ahora y en la hora de nuestra muerte. Amén.
0: Dios te salve, María, llena eres de gracia, el Señor es contigo. Bendita tú eres entre todas las mujeres y bendito el fruto de tu vientre, Jesús.
1: Santa María, Madre de Dios, ruega por nosotros, pecadores, ahora y en la hora de nuestra muerte. Amén.
0: Dios te salve, María, llena eres de gracia. El Señor es contigo. Bendita tú eres entre todas las mujeres y bendito el fruto de tu vientre, Jesús.
1: Santa María, Madre de Dios, ruega por nosotros, pecadores, ahora y en la hora de nuestra muerte. Amén.
0: Dios te salve, María, llena eres de gracia. El Señor es contigo. Bendita tú eres entre todas las mujeres y bendito el fruto de tu vientre, Jesús.
1: Santa María, Madre de Dios, ruega por nosotros, pecadores, ahora y en la hora de nuestra muerte. Amén.
0: Dios te salve, María, llena eres de gracia. El Señor es contigo. Bendita tú eres entre todas las mujeres y bendito es el fruto de tu vientre, Jesús.
1: Santa María, Madre de Dios, ruega por nosotros, pecadores, ahora y en la hora de nuestra muerte. Amén.
0: Dios te salve, María, llena eres de gracia. El Señor es contigo. Bendita tú eres entre todas las mujeres y bendito es el fruto de tu vientre, Jesús.
1: Santa María, Madre de Dios, ruega por nosotros, pecadores, ahora y en la hora de nuestra muerte. Amén.
0: Gloria al Padre, al Hijo y al Espíritu Santo.
1: Como era en el principio, ahora y siempre, por los siglos de los siglos. Amén.
0: Oh mi buen Jesús, perdona nuestros pecados. Líbranos del fuego del infierno. Lleva al cielo a todas las almas, especialmente a las más necesitadas de tu infinita misericordia. Amén. El rosario de María nos libre de todo mal. Alabemos noche y día a la Reina Celestial. Oramos por las intenciones del Papa León, por toda la Santa Iglesia Católica. Padre nuestro que estás en el cielo, santificado sea tu nombre. Venga a nosotros tu reino, hágase tu voluntad en la tierra como en el cielo.
1: Danos hoy nuestro pan de cada día, perdona nuestras ofensas, como también nosotros perdonamos a los que nos ofenden. No nos dejes caer en la tentación y líbranos del mal. Amén.
0: Dios te salve María, llena eres de gracia, el Señor es contigo. Bendita tú eres entre todas las mujeres y bendito es el fruto de tu vientre, Jesús.
1: Santa María, Madre de Dios, ruega por nosotros pecadores, ahora y en la hora de nuestra muerte. Amén.
0: Gloria al Padre, al Hijo y al Espíritu Santo.
1: Como era en el principio, ahora y siempre, por los siglos de los siglos. Amén.
0: Letanías. Señor, ten piedad.
1: Señor, ten piedad.
0: Cristo, ten piedad.
1: Cristo, ten piedad.
0: Señor, ten piedad.
1: Señor, ten piedad.
0: Cristo, óyenos.
1: Cristo, óyenos.
0: Cristo, escúchanos.
1: Cristo, escúchanos.
0: Dios Padre Celestial,
1: ten misericordia de nosotros.
0: Dios Hijo Redentor del mundo,
1: ten misericordia de nosotros.
0: Dios Espíritu Santo,
1: ten misericordia de nosotros.
0: Trinidad Santa, un solo Dios,
1: ten misericordia de nosotros.
0: Santa María,
1: ruega por nosotros.
0: Santa Madre de Dios,
1: ruega por nosotros.
0: Santa Virgen de las Vírgenes,
1: ruega por nosotros.
0: Madre de Cristo,
1: ruega por nosotros.
0: Madre de la Iglesia,
1: ruega por nosotros.
0: Madre de la Divina Gracia,
1: ruega por nosotros.
0: Madre Purísima,
1: ruega por nosotros.
0: Madre Castísima,
1: ruega por nosotros.
0: Madre Siempre Virgen,
1: ruega por nosotros.
0: Madre Inmaculada,
1: ruega por nosotros.
0: Madre Amable,
1: ruega por nosotros.
0: Madre Admirable,
1: ruega por nosotros.
0: Madre del Buen Consejo,
1: ruega por nosotros.
0: Madre del Creador,
1: ruega por nosotros.
0: Madre del Salvador,
1: ruega por nosotros.
0: Virgen prudentísima,
1: ruega por nosotros.
0: Virgen digna de veneración,
1: ruega por nosotros.
0: Virgen digna de alabanza,
1: ruega por nosotros.
0: Virgen poderosa,
1: ruega por nosotros.
0: Virgen clemente,
1: ruega por nosotros.
0: Virgen fiel,
1: ruega por nosotros.
0: Espejo de justicia,
1: ruega por nosotros.
0: Trono de la sabiduría,
1: ruega por nosotros.
0: Causa de nuestra alegría,
1: ruega por nosotros.
0: Vaso espiritual,
1: ruega por nosotros.
0: Vaso digno de honor,
1: ruega por nosotros.
0: Vaso insigne de devoción,
1: ruega por nosotros.
0: Rosa mística,
1: ruega por nosotros.
0: Torre de David,
1: ruega por nosotros.
0: Torre de marfil,
1: ruega por nosotros.
0: Casa de oro,
1: ruega por nosotros.
0: Arca de la Alianza,
1: ruega por nosotros.
0: Puerta del cielo,
1: ruega por nosotros.
0: Estrella de la mañana,
1: ruega por nosotros.
0: Salud de los enfermos,
1: ruega por nosotros.
0: Refugio de los pecadores,
1: ruega por nosotros.
0: Consuelo de los migrantes,
1: ruega por nosotros.
0: Consoladora de los afligidos,
1: ruega por nosotros.
0: Auxilio de los cristianos,
1: ruega por nosotros.
0: Reina de los ángeles,
1: ruega por nosotros.
0: Reina de los patriarcas,
1: ruega por nosotros.
0: Reina de los profetas,
1: ruega por nosotros.
0: Reina de los apóstoles,
1: ruega por nosotros.
0: Reina de los mártires,
1: ruega por nosotros.
0: Reina de los confesores,
1: ruega por nosotros.
0: Reina de las vírgenes,
1: ruega por nosotros.
0: Reina de todos los santos,
1: ruega por nosotros.
0: Reina concebida sin pecado original,
1: ruega por nosotros.
0: Reina asunta a los cielos,
1: ruega por nosotros.
0: Reina del Santísimo Rosario,
1: ruega por nosotros.
0: Reina de la familia,
1: ruega por nosotros.
0: Reina de la paz,
1: ruega por nosotros.
0: Cordero de Dios que quitas el pecado del mundo,
1: perdónanos, Señor.
0: Cordero de Dios que quitas el pecado del mundo,
1: escúchanos, Señor.
0: Cordero de Dios que quitas el pecado del mundo,
1: ten misericordia de nosotros.
0: Ruega por nosotros, Santa Madre de Dios,
1: para que seamos dignos de alcanzar las promesas de nuestro Señor Jesucristo. Amén.
0: Salve. Dios te salve, Reina y Madre de Misericordia, vida, dulzura y esperanza nuestra. Dios te salve, a ti clamamos los desterrados hijos de Eva, a ti suspiramos gimiendo y llorando en este valle de lágrimas. Ea pues, Señora, abogada nuestra, vuelve a nosotros esos tus ojos misericordiosos, y después de este destierro muéstranos a Jesús, fruto bendito de tu vientre, oh clemente, oh piadosa, oh dulce Virgen María, ruega por nosotros, Santa Madre de Dios,
1: para que seamos dignos de alcanzar las promesas de nuestro Señor Jesucristo. Amén.
0: San Miguel Arcángel, defiéndenos en la pelea. Sé nuestro amparo contra la maldad y las acechanzas del demonio. Reprímele, oh Dios, como rendidamente te lo suplicamos. Y tú, oh príncipe de las milicias celestiales, armado del poder divino, precipita al infierno a Satanás y a todos los espíritus malignos que para la perdición de las almas vagan por el mundo. Amén. Contigo voy, Virgen pura, y en tu poder voy confiado, pues yendo de ti amparado, mi alma volverá segura. Dulce Madre, no te alejes, tu vista de nosotros no apartes. Ven con nosotros a todas partes, y solos nunca nos dejes. Y ya que nos amas tanto como verdadera Madre, haz que nos bendiga el Padre, el Hijo y el Espíritu Santo. Amén. Hermanos muy queridos, gracias por acompañarnos en el rezo de este día del Rosario Bíblico. Los esperamos mañana, Dios mediante. Sigamos, por favor, unidos en oración y muy pendientes de cómo podemos ayudar a nuestro querido hermano pueblo venezolano. Que la gracia del Señor esté con todos ustedes. Dios les bendiga hoy y siempre. Y recuerden que todos unidos en oración somos Sacrosantum Católico. Bendiciones.
2: coronilla de los imposibles al poderoso San José. Glorioso San José, custodio fiel de los tesoros de Dios, Padre adoptivo de Jesús y Esposo purísimo de la Virgen María, hoy vengo ante ti con humildad y confianza para poner en tus manos aquello que humanamente parece imposible. Hoy te entrego también, amado protector de la Sagrada Familia, los dolores que oprimen el alma, las cargas que desgastan el corazón, las luchas que en silencio nos hacen sufrir y aquellas situaciones que sentimos no tienen salida. Te confío las angustias profundas, las heridas que no sanan, los problemas que superan nuestras fuerzas y todo aquello que, a nuestros ojos, parece perdido o sin solución. Tú que conoces el poder de Dios en lo oculto, tú que supiste confiar aún en medio de la incertidumbre, intercede por nosotros ante nuestro Señor, para que lo imposible se rinda ante su voluntad divina. Así como tú amaste a nuestro Señor desde antes de nacer, enséñanos a amarlo con entrega y fidelidad. Amén. Por la señal de la Santa Cruz, de nuestros enemigos líbranos, Señor, Dios nuestro. En el nombre del Padre, y del Hijo, y del Espíritu Santo. Amén. Ven Espíritu Santo poderoso, ven Espíritu Santo amoroso, ven Espíritu Santo amor del Padre y del Hijo. Únenos al corazón de San José y de nuestra Madre poderosísima, la Santísima Virgen María, para que unidos a sus corazones podamos entregarnos al Sagrado Corazón de Jesús. Danos la gracia de rezar cada día con más amor, con más fe, con más esperanza. Creo en Dios, Padre Todopoderoso, Creador del cielo y de la tierra. Creo en Jesucristo, su único Hijo, nuestro Señor, que fue concebido por obra y gracia del Espíritu Santo. Nació de Santa María Virgen, padeció bajo el poder de Poncio Pilato, fue crucificado, muerto y sepultado, descendió a los infiernos, al tercer día resucitó de entre los muertos, subió a los cielos y está sentado a la derecha de Dios Padre Todopoderoso. Desde allí va a venir a juzgar a vivos y muertos.
3: Creo en el Espíritu Santo, la Santa Iglesia Católica, la comunión de los santos, el perdón de los pecados, la resurrección de la carne y la vida eterna. Amén.
2: Rezamos un Padre Nuestro en honor al Padre Eterno por haber elegido a San José como imagen y modelo suyo de Padre para cuidar a su Hijo Jesús y cuidar a la Santísima Virgen María aquí en la tierra. Padre Nuestro que estás en el cielo, santificado sea tu nombre, venga a nosotros tu reino, hágase tu voluntad en la tierra como en el cielo.
3: Danos hoy nuestro pan de cada día. Perdona nuestras ofensas, como también nosotros perdonamos a los que nos ofenden. No nos dejes caer en la tentación y líbranos del mal. Amén.
2: Rezamos esta Ave María para saludar con alegría a nuestra Madre, la Santísima Virgen María. Dios te salve María, llena eres de gracia, el Señor es contigo, bendita tú eres entre todas las mujeres y bendito es el fruto de tu vientre Jesús.
3: Santa María, Madre de Dios, ruega por nosotros pecadores, ahora y en la hora de nuestra muerte. Amén.
2: Rezamos un Gloria al Padre en honor a la Santísima Trinidad. Gloria al Padre, al Hijo y al Espíritu Santo.
3: Como era en el principio, ahora y siempre, por los siglos de los siglos. Amén.
2: Te adoramos, Santísima Trinidad, por todas las gracias que le has concedido a San José. Te pedimos que nos permitas amarlo, honrarle y respetarlo como nuestro Padre aquí en la tierra. Amén. Oración al poderoso San José. Poderoso San José, paternal custodio de mi vida, terror de los espíritus inmundos, prohíbeles el acceso a nuestros hogares. Tú sabes hacer posible lo que parece imposible, protege y multiplica con paternal amor todos nuestros bienes espirituales y materiales. Amén. Vamos a elevar 7 peticiones y con fe perseverante insistiremos ante San José, confiando en su poderosa intercesión en todas aquellas causas que parecen imposibles. Primera intención. En esta primera petición, elevamos nuestra súplica por la protección del Papa y de toda la Santa Iglesia. Te pedimos, poderoso San José, que suscites en el corazón de muchas santas y abundantes vocaciones sacerdotales y religiosas, que respondan con amor y fidelidad al llamado de Dios. Te suplicamos también por nuestra conversión personal, para que nuestro corazón vuelva siempre a Jesús y jamás nos apartemos de su presencia viva en la Eucaristía. Fortalece, Señor, por intercesión de San José, nuestra formación teológica y espiritual, para que crezcamos en fe, en verdad y en santidad. Poderosísimo San José, protégenos, guárdanos y acompáñanos en todo momento. En esta intención, ponemos de manera especial en tus manos, amado San José, a todos nuestros hijos. Tú que fuiste custodio fiel del niño Jesús, guárdalos bajo tu protección poderosa. Cúbrelos con tu amor de Padre y defiéndelos de todo peligro visible e invisible. Te los confiamos en sus caminos, en sus decisiones, en sus luchas y en sus sueños. Protege su mente, su corazón y su alma, y no permitas que se aparten del amor de Dios. Intercede, poderoso San José, para que crezcan en gracia, sabiduría y fe, y que el Espíritu Santo los guíe siempre por senderos de verdad y de vida. Y si alguno de ellos atraviesa momentos difíciles, si hay heridas, angustias o situaciones que parecen imposibles, hoy los ponemos en tus manos, con la certeza de que tú puedes obrar milagros en sus vidas. Poderosísimo San José, protégelos, guárdalos y llévalos siempre a Jesús y al corazón amoroso de la Virgen María. Y con fe firme y confiada, ponemos ante ti nuestro imposible. Amén. Poderoso San José, protégenos y guárdanos. Con mucha fe pedimos nuestro imposible. Ahora con mucha fe pedimos nuestra petición que parece imposible. San José, tú sabes hacer posible lo que parece imposible. San José, tú sabes hacer posible lo que parece imposible. San José, tú sabes hacer posible lo que parece imposible. San José, tú sabes hacer posible lo que parece imposible. San José, tú sabes hacer posible lo que parece imposible. San José, tú sabes hacer posible lo que parece imposible. San José, tú sabes hacer posible lo que parece imposible. Amén. Gloria al Padre, al Hijo y al Espíritu Santo.
3: Como era en el principio, ahora y siempre, por los siglos de los siglos. Amén.
2: Mi Jesús Eucaristía, mi dulce amor y mi consuelo, que te amé tanto que de amor por ti me muera. Segunda intención. En esta segunda intención ponemos en tus manos, poderoso San José, la protección de nuestras familias. Tú que fuiste cabeza del hogar de Nazaret, te pedimos que el amor entre papá y mamá permanezca firme, fiel y lleno de Dios. Que nunca falte la comprensión, el respeto y la gracia de la fidelidad en cada matrimonio. Aleja de nuestros hogares toda división, todo aquello que quiera romper la unidad, y no permitas que nada ni nadie destruya lo que Dios ha unido con amor. Te suplicamos también por nuestros hijos, para que crezcan en mansedumbre, obediencia y humildad, y aprendan a amar a Dios con todo su corazón. También por sus relaciones de pareja, sus matrimonios, para que el amor de nuestro Señor reine en sus hogares y sea grato ante los ojos de Dios. Mira, amado San José, las necesidades materiales de cada hogar. Provee el sustento diario, abre puertas de bendición, concédenos una vivienda digna, una vivienda propia y un trabajo honrado que sostenga a nuestras familias. Poderosísimo San José, protege nuestros hogares. Cúbrenos con tu amparo y enséñanos a vivir en el amor de Dios. Amén. Poderoso San José, protégenos y guárdanos. Con mucha fe pedimos nuestro imposible. Ahora con mucha fe pedimos nuestra petición que parece imposible. San José, tú sabes hacer posible lo que parece imposible. San José, tú sabes hacer posible lo que parece imposible. San José, tú sabes hacer posible lo que parece imposible. San José, tú sabes hacer posible lo que parece imposible. San José, tú sabes hacer posible lo que parece imposible. San José, tú sabes hacer posible lo que parece imposible. San José, tú sabes hacer posible lo que parece imposible. Amén. Gloria al Padre, al Hijo y al Espíritu Santo.
3: Como era en el principio, ahora y siempre, por los siglos de los siglos. Amén.
2: Mi Jesús Eucaristía, mi dulce amor y mi consuelo, que te amé tanto que de amor por ti me muera. Tercera intención. En esta tercera intención ponemos en tus manos, poderoso San José, la protección y la salud de nuestras vidas. Te suplicamos por nuestra salud y por la de todos los enfermos del mundo, y principalmente por los de mi familia. Te pedimos especialmente a aquellos que atraviesan momentos difíciles y necesitan de la gracia sanadora de Dios. Colocamos ante ti, amado protector, cada cirugía, cada tratamiento médico, cada diagnóstico incierto y cada proceso de recuperación, para que todo esté bajo el cuidado del Señor. Protégenos, San José, de todo accidente, de todo peligro visible e invisible, de toda maldad y de cualquier enfermedad que quiera afectar nuestro cuerpo o nuestra alma. Líbranos, por tu poderosa intercesión, de enfermedades crónicas y terminales, y de toda afección que perturbe nuestra paz o debilite nuestra fe. Que proteja a todas las mujeres que están embarazadas y a las que anhelan ser madres, y a los bebés en sus vientres de sus madres. Cúbrenos con tu amparo de Padre, y alcánzanos la salud que viene de Dios, fortaleciendo también nuestro espíritu en medio de toda prueba. Te pedimos especialmente por la salud de nuestros hijos. Si alguno está enfermo o padece una enfermedad que le ha robado la paz del cuerpo y del alma, intercede ante nuestro Señor para que derrame sobre ellos su bendición y, si es su voluntad, restaure completamente su salud. Amén.
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6: Son las 6 de la mañana.
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En nombre del Padre, del Hijo y del Espíritu Santo. Amén. Te agradecemos, Señor, por tus hijos que se dedican a esta labor de la comunicación. Bendícelos, bendice este estudio, las personas que trabajan, bendice todos los objetos que ellos utilizan, bendice las personas que vienen en este lugar. También derrama tu bendición sobre la audiencia, sobre aquellas personas que son fieles a esta radio, sobre los enfermos, sobre aquellas personas que nos están escuchando en este momento, y que tu bendición siempre nos conceda sabiduría, ilumine nuestra mente para elegir siempre el buen camino, que pueda fortalecernos para que podamos ser personas que puedan cumplir tu voluntad. Bendice también, Señor, nuestra memoria, para que seamos agradecidos con todo lo que tú haces por nosotros, y que tu bendición descienda sobre todos ustedes, sobre los que escuchan, sobre los que están aquí, sobre las casas, las familias, sobre todo Pedro Juan, en el nombre del Padre, del Hijo y del Espíritu Santo. Amén.

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0: Celia. Pepu, ¿a qué lo dulce de leche cuera?
1: Locura.
2: Buen día.
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0: Hola, hola, ¿qué tal? ¿Cómo están? Muy, pero muy buenos días. Bienvenidos. Estamos arrancando una nueva edición del programa El Radar. Hoy lunes 29 de junio del año 2026. ¿Qué tal? ¿Cómo están todos? Saludos cordiales a cada una de las personas que están en sintonía, a cada oyente ya conectado a través de la 103.3, gente que está escuchando desde muy temprano, desde el rincón de su casa, su trabajo, desde cualquier punto de la ciudad, del departamento, el país y el mundo. Muchas gracias por elegirnos, gracias por permitirnos poder estar con ustedes, iniciar esta semana, una semana donde lógicamente ya hoy uno de los mayores desafíos que tendrá Paraguay para seguir en esta edición del Mundial de Fútbol, donde se enfrenta a Alemania. Hasta dos gigantes que se enfrentan, parece ser de que es Goliat y David, ¿verdad? Dos gigantes que se van a enfrentar. Paraguay se va a enfrentar a un gigante del fútbol mundial, campeón mundial, que es Alemania. Oñe Puruma, la cuenta regresiva para este encuentro. Ya arranca la cuenta regresiva, la selección paraguaya. El optimismo como siempre, el optimismo, la carga positiva, la energía positiva siempre para nuestra querida selección. Pero lógicamente hay que ser realista, la selección alemana también tiene lo suyo, pero nada es imposible cuando realmente el equipo se plantea. Ecuador lo demostró en el compromiso anterior, Ecuador lo logró, entonces ¿por qué no Paraguay? Ayer la conferencia de prensa de Alfaro fue bastante interesante, la pregunta de los colegas, donde se abrió bastante el faro ayer, Oñemón, que está profundamente sobre otros temas también. Muy bien, vamos a hablar más de esto, sin duda lo que va a ser el partido durante esta jornada. A las 17:30, el encuentro que está ya fijado en el Mundial, donde nuestra querida selección nacional se enfrenta a Alemania. ¿Qué tal, Marcos? ¿Cómo le va? Buen día.
1: Raúl, buen día a usted, a todos los compañeros de la Gran Audiencia de Radio Urundega FM. Presto para la jornada correspondiente el día de hoy, lunes 29 de junio. Llegamos con mes de junio.
2: Opallita.
1: Se despide el mes de junio y Paraguay también.
2: ¿Cuántos días? 30 lleva, 31. 31, ¿verdad?
1: 30 días.
2: 30 días. Mañana ya. Ojo. A mitad de semana arrancamos con el mes de julio. Yeñe Prutama, hay semana, dos meses de semana ya le jodas. Pequeño otro.
3: Buenas tardes, profe.
2: ¿Qué tal, Ricardo? ¿Cómo estás? Buen día.
1: Tranqui.
2: Tranqui. Ay, no, la audiencia está atenta a tu tranqui.
0: Bueno, la conferencia, yo no sé si hay un compañero que después podemos escuchar lo que dijo Alfaro.
1: Todavía no está.
0: Todavía no está, bueno. Bueno, vamos a escuchar lo que dijo entonces Alfaro. Ayer en la conferencia de prensa, ayer a las 18 horas, se había fijado una conferencia de prensa donde estuvo hablando. Le preguntaron por qué no arranca Mauricio Magallanes. ¿Por qué no arranca? ¿Por qué se le espera tanto cuando él entra, cambia el equipo? O me lee respuestas a la situación actual también. ¿Cómo se le ve al equipo contra?
1: ¿Digo alguno?
0: Ayer dio una respuesta técnica al respecto. Que él no aguanta los 90 minutos, dice. Y que él le arranque no puede utilizarlo, siendo que todavía no midió el adversario su rendimiento o dónde utilizarlo. Voy a cogerle ahí respuestas. Hoy queda ese segundo tiempo o cambiar la figura del plantel. Bueno, el movimiento del partido en sí, dijo, ¿no? Es una figura clave, pero por eso dio a entender. Vaya, en duda, Alfaro, ya está Alfarito. Ya está Eduardo Pessoa, después vamos a escuchar a Alfaro. Eduardo, ¿cómo lo ve, Eduardo? Buen día.
4: Buen día, compañero, buen día a la audiencia de IFM.
0: Alfarito.
4: Ya estoy con el subcomisario Carlos Alcina, su jefe de la comisaría séptima. Escuchemos lo que está diciendo.
0: Sí, escuchemos.
5: El mismo fue protagonizado en su biciclo, ¿verdad? Por lo visto se iba circulando por la calle Capitán Casco y al llegar a la intersección de Pigasú perdió el control de su motocicleta y fue a parar en el pavimento.
6: O sea que es una caída casual,
5: ¿verdad? perdió el control de su soldado y fue a parar en el suelo. Cuando llegamos en el lugar, encontramos tendido en el suelo, inconsciente y con varios golpes en el rostro especialmente.
6: ¿A que no contaba con protector entonces?
5: No contaba con casco y estaba en forma inconsciente y con varios golpes además en el cuerpo, como ser en el brazo. Pudimos verificar que posiblemente también sufrió algún tipo de torcedura en el brazo y especialmente en la cabeza, por la forma en que sangraba. Creemos que sufrió también un traumatismo que luego fue confirmado cuando hablamos con el médico de guardia, cuando fue trasladado por bomberos voluntarios al centro regional.
6: ¿Qué tipo de inconveniente habrá tenido la motocicleta para que pueda perder el equilibrio?
5: Creemos que perdió el equilibrio, porque justo cuando en la parte donde él circulaba era una parte donde había barro, era un camino de barro, era de arena y había barro, y entonces creemos que perdió el equilibrio, que por ese motivo fue a parar en el suelo.
6: Porque
5: una motocicleta alta de 200 cilindros. No, solamente eso, lo más resaltante.
7: Muchísimas gracias. También aprovechando ya también para hablar con el oficial Diego Leguizamón, para ampliar un poquito sobre lo que es el informe policial. Oficial Diego Leguizamón, para la audiencia, buen día.
8: Muy buenos días para usted, para toda la audiencia. Referente a las novedades, el día de ayer registró esta novedad en la comisaría

0: año 2022 y robo con resultado de lesión grave en el año 2025. Asimismo, según el sistema de la Policía Nacional, resultó víctima en la ocasión la señora Iris Francieli Soto Barreto, paraguaya de 34 años de edad, consistente en una motocicleta de la marca Kenton Model Blitz de color rojo, el cual fue recuperado al poder del aprendido.
1: ¿Y le fue empujada en otra jurisdicción?
0: El hecho, la señora Iris Francieli Soto Barreto, paraguaya de 34 años de edad, consistente en una motocicleta de la marca Kenton Model Blitz de color rojo, el cual fue recuperado al poder del aprendido.
1: ¿Y le fue empujada en otra jurisdicción?
0: El hecho ocurrió en su vivienda, jurisdicción de la Comisaría 14. Ella dio aviso de lo ocurrido y ya en contacto telefónico con la misma manifestó que presumiblemente el hecho habría ocurrido recientemente y que el supuesto autor podría encontrarse todavía por las inmediaciones. Brindó ya algunas características que pudo obtener con los vecinos y una vez llegado en el lugar se le pudo visualizar a esta persona saliendo de Uyal, una zona oscura, al mando del biciclo, tratando de darse la fuga, donde fue aprehendido de inmediato y puesto a disposición del Ministerio Público.
2: Bueno, esta persona, en este caso la motocicleta contaba con rastreo, ¿no?
0: No, no tenía ningún tipo de dispositivo de rastreo.
1: O sea que la rápida intervención de usted entonces se logró recuperar.
0: Sí, gracias a la rápida intervención y la coordinación con la víctima para llegar al lugar.
2: ¿En este caso mandar alguna información de dónde estaba esta persona?
0: Sí, los vecinos brindaron características de la persona que no es del lugar, que estaba rondando por el lugar y dio la característica, el tipo de vestimenta que usaba y la víctima proporcionó los datos de su motocicleta, por lo que al visualizarle a este señor saliendo de la parte oscura de un yuyal, se procedió a su aprehensión.
1: ¿La identidad la aprendió?
0: Antonio es... Es el ciudadano Antonio Espínola Peralta, paraguayo de 30 años.
1: ¿Qué se asume que estarán llevando hacia otro sector de la ciudad, a la vecina ciudad?
0: Y este señor en el momento no pudo manifestar nada, ya que presumiblemente se encuentra bajo los efectos de algún tipo de estupefaciente.
3: Ahí está, compañero, si tiene alguna consulta, le escucha el oficial Diego Leguizamón.
4: A ver un ratito, ahora sí. No, es... ¿Qué tal, Diego? ¿Cómo estás? Buen día.
0: Muy buenos días, excelente.
4: ¿Otra novedad, Diego? ¿Otra novedad en tu jurisdicción, aparte de esto que estabas manifestando, que tuviste?
0: Y este hecho se registró ayer a las 19:30, probablemente, y esta madrugada tuvimos un hecho de violencia familiar. También ha aprendido el supuesto autor.
4: ¿Quién es el supuesto autor?
0: En este caso sería el ciudadano Kevin Samuel Miltos Valenzuela, paraguayo de 26 años de edad. Resultó víctima de su padrastro, Hermes Ramón Benítez Gómez. A las 2 de la mañana llegó a la comisaría a formular la denuncia. Y los intervinientes procedieron a acompañar hasta su domicilio, donde se le encontraba todavía el sindicado, quien fue aprehendido en el auto.
4: ¿Estaba bajo efecto del alcohol?
0: Ah, sí, también, señor.
4: Ya. Qué lástima. ¿Pero quién fue el que denunció? ¿El papá fue el que le denunció al hijo?
0: El padrastro.
4: Ya. Qué varón. Y bueno, para ahí el tema de maltrato, este caso, ley 1600, casi siempre eso ocurre en las diferentes comisarías, ¿verdad?
0: Y así mismo, siempre tenemos casos...
4: De ese tipo.
0: Señor.
4: Muy bien. Gracias, Leguizamón, muy amable.
0: A la orden, señor.
3: Ahí está, compañero, palabras del oficial Diego Leguizamón, su jefe de la comisaría 14, Villa Industrial.
4: Excelente. Gracias también, Eduardo. Gracias, muy amable. ¿Eh?
3: Dale, Raúl, hasta un contacto.
4: Hasta un próximo contacto, claro. Gracias. Ahí está, de séptima, hablaba anteriormente Alcina, posteriormente habló de las comisarías sexta, Leguizamón. Son las novedades que vamos a ir desmenuzando de a poco, ¿verdad? Hay muchas novedades que se dieron durante el fin de semana que vamos a ir compartiendo con nuestra audiencia. Agradecemos al compañero Eduardo Móvil PAE Energía.
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1: Ahora sí, podemos escuchar la conferencia de Alfaro, lo que dijo ayer durante la entrevista con los colegas. Aparte de eso, también se refirió a la situación, los disparos que recibió, las críticas que recibió parte de José Luis Chilaver. Se recordó de que ambos se encontraron en un momento dado durante una transmisión entre Uruguay y Colombia, y donde el propio Chilaver le había dicho de que si él tomara la dirección de la APF o del fútbol paraguayo, lo estaría llevando a él como director técnico de la selección nacional. Sin embargo, hoy las críticas contra Alfaro son bastante crudas y directas de parte de José Luis. ¿Tenés lo que dijo?
2: Compartir. Los tres partidos. ¿Y en qué hay que cambiar, mejorar o evolucionar para enfrentar a una potencia como Alemania? Para Gustavo, ante los ojos del mundo hoy quizás Alemania es amplia favorita. Nosotros confiamos mucho como paraguayos, pero hay una especie hasta de menosprecio, te diría, en ese duelo ante Alemania, leyendo un poco portales internacionales. ¿Eso ustedes lo toman como motivación? ¿Cómo lo toman realmente? Y me gustaría que des también un mensaje al público paraguayo, que de todas formas confía y mucho.
3: ¿Quieres empezar vos, Capi? No.
4: Buenas tardes para todos, un placer estar aquí con ustedes. A ver, más que nada lo que me satisface del plantel de la selección de Paraguay es que venimos cumpliendo las metas que nos propusimos desde que llegamos. Lo he hablado porque todas las cosas que yo hablo en conferencia de prensa antes las hablo con los jugadores. Más que nada para tener el mismo mensaje y tratar de ser coherente con las cosas que uno dice. En ese sentido, obviamente que, y se lo dije antes del partido que juega España con Uruguay, antes de que empiece el partido de España con Uruguay, lo junté a ellos y les dije que, si bien todavía no estábamos clasificados, porque había todavía una combinación de resultados que podían tal vez dejarlo a Paraguay al margen de la clasificación, yo lo que sentía era la necesidad de poner en valor todo lo que ellos habían conseguido. Más que nada porque nos tocó agarrar una selección, y lo habíamos estado hablando también con Gustavo de manera personal, nos tocó agarrar una selección que estaba devastada, que después de la Copa América, después de todas las derrotas que había traído en la Copa América, yo creo que no había nadie, por más optimista que sea, que piense que Paraguay podía estar en la Copa del Mundo. Paraguay no solamente había estado en la Copa del Mundo, rompiendo todos los vaticinios de pesimismo que podían llegar a existir, y eso lo hicieron en función a ellos, a la gran capacidad de regeneración de expectativas, a su mentalidad. Pues yo le decía, si hay algo que le admiro es la mentalidad que han incorporado, para no solamente clasificar a la Copa del Mundo, sino venir a competir. Pues nosotros dijimos, nunca prometimos resultados, si dijimos que queríamos no veníamos a participar, veníamos a competir. A veces son palabras, pero ¿qué significa competir? Tratar de jugar igual contra todos los rivales en todas las circunstancias. Creo que eso también lo logramos, vinimos a competir, pues si no hubiésemos competido no hubiésemos pasado de fase. Y también les dije, antes de que se juegue ese partido, que no tenía ninguna duda de que iban a clasificar. Entonces eso, para mí, ponía en valor todo el esfuerzo, todo el sacrificio y todo el trabajo que habían hecho los jugadores y la selección de Paraguay. Más que nada porque es muy difícil. Cuando uno después ve lo difícil que es clasificar, lo difícil que es pasar, y más que nada cuando, como en el caso de Paraguay, hacía 16 años que no participaba en una Copa del Mundo, y desde los lugares que nosotros tuvimos que construir y que tuvimos que lograrlo. Entonces, para mí eso es muy meritorio. Tener que jugar contra Alemania es un desafío muy grande. Vamos a jugar contra un candidato a campeón del mundo, pero vamos a jugar por los puntos. Vamos a jugar con los puntos contra Alemania, y eso es algo muy lindo, es algo muy bueno. ¿Qué tenemos que cambiar y qué tenemos que modificar? Y seguir creciendo, porque esta también, esta es una, una asimilación que a veces es dolorosa, porque tener una asimilación dolorosa por dónde va el Mundial, más allá de que nos fuimos preparando en todo ese aspecto después de la derrota con Estados Unidos, es un golpe muy fuerte que hay que, por más que uno lo pueda prever, hay que asimilarlo. Y esas asimilaciones dolorosas te hacen crecer, y esas son las cosas que te hacen crecer. Entonces, prepararse para saber que tenemos un partido muy complejo por delante, muy difícil, como decía antes, contra un candidato a ser campeón del mundo, pero que nosotros con humildad, con sencillez, con lo que tenemos, con lo que sabemos que podemos llegar a dar, tenemos que obviamente tratar de incorporar cosas. No hay tiempo para prepararlo, porque no hay tiempo para preparar este partido, todavía estamos viendo cómo están, por eso decía, hoy le preguntaba a Fernando si no podía venir yo solo a la conferencia de prensa, porque quería que descanse, porque la verdad han hecho un esfuerzo tremendo y tener que venir acá una hora desde el hotel para acá, llegamos anoche a la madrugada, vamos a hacer muy poquito esta tarde, no es el tiempo ideal para preparar un partido como contra Alemania, pero yo confío mucho en lo que somos como grupo, confío mucho en lo que somos como equipo, confío mucho en las respuestas que siempre me dieron los muchachos desde la adversidad, porque la verdad, para nosotros, desde la adversidad nos ha tocado siempre construir, y esta no es la excepción. Entonces mañana tenemos una alegría muy grande porque, por lo menos yo como entrenador de selección nacional, yo creo que toda la selección, nosotros sentimos una alegría muy grande que podemos estar hoy jugando esta instancia de 16avos de final, de haber superado una de las zonas más difíciles, pues se los dije, más pareja, fíjense que es la zona que menos distancia tuvo entre el primero y el último, entonces eso marca el nivel de paridad, y donde nosotros, que éramos el equipo al que todo, que se los dije eso a ustedes, que era el equipo al que todos le tenían que sacar los puntos, nosotros terminamos clasificando. Entonces para mí eso es un motivo de alegría muy grande, porque siento que nosotros vinimos a competir, competimos, y esa competencia, esa competitividad nos dio la chance de pasar de fase y prepararnos para mañana, tratar de ser competitivos y tratar de estar a la altura del desafío, confiando en lo que somos nosotros.
5: No, básicamente lo que dijo el profe, ¿se escucha?
6: Sí, se escucha.
5: Para nosotros es un gran desafío, obviamente yo particularmente estoy disfrutando del día a día, minuto a minuto, todo, porque estar en un mundial es un privilegio, es un sueño. Pocos jugadores consiguen eso y más todavía mirando 2 años atrás de donde nosotros estábamos y todo lo que se consiguió como grupo, yo creo que es algo muy bueno. Conseguimos la clasificación, el grupo está muy feliz por eso. El fútbol nos da una oportunidad para poder enfrentar a una selección fuerte, un desafío, la verdad que súper grande para nosotros, para los más jóvenes también. Y nada, lo que yo le digo a la gente de Paraguay, al pueblo paraguayo, es que yo antes de venir acá también es difícil en el fútbol prometer resultados. Pero sí, creo que en los 3 partidos, independientemente de los resultados, nosotros creo que hemos demostrado que la base de nuestro equipo es competir, dejar todo en cada pelota, en cada partido, y creo que mañana no va a ser diferente. Eso la verdad que ya tenemos como base, como identidad, y obviamente que seguramente hoy el profe nos va a orientar un poquito para definir los detalles del partido de mañana y tratar de hacer un gran partido y ojalá que podamos conseguir un resultado positivo.
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8: Profesor, capitán, buenas tardes. Buenas tardes
4: para todos. No lo veo, ¿eh? Tengo las luces, parece que estoy declarando, la policía.
8: Estoy acá.
4: No voy a declarar, yo cuando llevo a la policía detenido. No me llevaron nunca, pero lo vi en las películas.
8: Éxito para mañana, para ambos. Le quiero preguntar al profe. Se generó esta ola de sensación de que Paraguay puede, a nivel país, de un tiempo a esta parte, por lo que hicieron en cancha los muchachos, también por aquellos mensajes de que nada nos debería impedir soñar con ser campeones del mundo, pero obviamente que eso lleva mucho trabajo. Entonces, en ese contexto, en esa conjugación, para este momento, ¿qué sentís que representa este partido con la envergadura que tiene, no solo de rival, sino también de instancia en la que vuelve a estar Paraguay?
4: ¿A Gustavo nada? Primero un desafío muy lindo, un desafío muy, muy grande, muy lindo, muy bueno. Qué bueno que que Paraguay pueda pasar por estos escenarios, por estas, porque si de pronto nos tocaba estar en un grupo, dependiendo del cabeza de serie, a nosotros nos tocó uno de los organizadores como cabeza de serie, ¿no es cierto? Te podría haber tocado de pronto Alemania, o te podría haber tocado España o Portugal, esos equipos que son número uno de Europa, que te podrían haber tocado en el grupo. Yo creo que tiene mucho más mérito que te toquen ahora, más que te toquen en el grupo. ¿Por qué es? Porque tenés de pronto el tributo a lo que conseguiste, a lo que vos por ahí en algún punto lograste a través de los puntos que sacaste y la clasificación que obtuviste. Entonces, por un lado es un desafío muy grande, pues un desafío muy grande en todo aspecto, y es un aprendizaje también, porque es un lindo aprendizaje, porque nosotros obviamente que estamos, ojalá hubiesen estado presentes en la camioneta, Gustavo, cuando veníamos hablando de esa hora que vinimos hasta acá, de todas las cosas que hablamos, ¿no? Del fútbol de Paraguay y todo lo demás, qué linda conversación. Y como le decía el otro día, pues se lo dije en la conferencia, te lo digo ahora, a él le tenía que hacer el contrato de por vida, pues la verdad que es un jugador que tiene las cosas muy claras y va mucho más allá de la inmediatez que a veces nos lleva al fútbol, ¿no? Pero más allá de eso, digo, es una oportunidad de aprendizaje muy grande que la tenemos que aprovechar, que la tenemos que tener, porque esto continúa. Más allá de que nos toque pasar o más allá de que nos toque quedar al margen, esto continúa. Paraguay ya está clasificado para el próximo Mundial y esta preparación que nosotros queremos tener y esta evolución en ese aspecto y el medirnos, por eso todo fue planificado en esa intencionalidad. Cuando desde los amistosos que desde que clasificamos, planificamos, fue todo para este escenario, fue todo para este momento, fue todo para vivir este tipo de experiencias. Y obviamente que estar frente a estos, pues ya hemos estado frente a Argentina, ya hemos estado frente a Brasil, equipos con de la misma envergadura o más envergadura de la que puede eventualmente poder tener Alemania en ese aspecto. No es una valoración, quién es más, quién es menos, no, son todos candidatos a ser campeones del mundo. Ya los hemos enfrentado y obviamente que nos ha costado mucho esos partidos, pero los hemos podido sacar adelante. Entonces, ¿por qué no esta? Sí, es difícil, sí, obviamente. Pues tienen sus argumentos, tienen su jerarquía. O sea, no me alcanzaría el tiempo para mostrarle la cantidad de pelota parada que tiene preparada Alemania. O sea, no me da el tiempo y tengo un solo entrenamiento para poder trabajarlo. Entonces, a lo que voy, que es un desafío muy grande y muy lindo. Y en buena hora que, o sea, yo digo, el tema es cómo te parás ante la adversidad. ¿Cómo te decidís parar ante lo que te parece complejo y hasta, si se quiere, imposible? Y bueno, me decido pararme a enfrentarlo de la manera que tenemos que enfrentarnos, porque yo sé que ninguno de nosotros, ninguno, y esto lo incluyo a Fernando, lo incluyo a Rudy que está por ahí, lo incluyo a Papá Parrilla también que lo tenemos acá entre nosotros, o sea, ninguno vamos a ser los mismos que llegamos a la salida del Mundial. El Mundial te atraviesa por adentro. El Mundial te marca. Y es, como yo le decía a los jugadores, que a nosotros, vieron que a nosotros nos ponen un emblema de debutantes, que nos ponen un sticker de debutantes. Y yo digo, a veces uno lo puede tomar, bueno, son debutantes, como que en algún punto uno lo puede tomar de distinta manera. Yo digo, eso es el reconocimiento de la jerarquía. Ese es el reconocimiento de las conquistas. Ese es el reconocimiento de haber llegado. Porque para mí el Mundial es desafiante en un montón de aspectos, pero lo que sí yo le dije a los jugadores es que lo que me enseñó a ver que al Mundial solo van los elegidos, solo van muy poquitos. Y que a esos, si uno toma la experiencia que te otorga el Mundial, te cambia la vida. Y te cambia la vida para bien, te la mejora para bien. Porque te hace ver, en el nivel donde estás, que a mí que de pronto me digan que nosotros somos una selección de tercer nivel, no, está listo. Puede ser una lectura, que analistas digan que nosotros somos una selección de tercer nivel, y bueno, puede ser, porque somos una selección casi 6 años que no está en el Mundial, y que a lo mejor no habrán visto esto o lo otro, pero para mí eso no me condiciona. Si nosotros, como yo le decía a los jugadores, hemos ido de punto a todos los partidos, y en este también vamos a ir de punto. Ahora, eso fue un problema. Si nosotros tuvimos la capacidad de, a las adversidades o a las desventajas, transformarlas en ventaja. Y yo digo que fue uno de los grandes méritos que tiene este plantel. Y eso a lo mejor no se ve, pero eso es lo que yo valoro. A mí me cuestionaban que el otro día yo había dicho que 2 jugadores tienen más de Turquía. Sí, yo se lo dije a ellos. que Arda Güler y Yildiz valían más que todo el plantel nuestro. Ahora, ¿es para menospreciarlo? No. Porque nosotros le vamos a demostrar que por lo más que dos jugadores valgan más que nosotros podemos superarlo. Y que somos mejores que eso. Y que eso no es una cantidad de plata lo que se vale cuando uno tiene un corazón que está puesto al beneficio o al servicio de. Entonces, para mí esas cosas nos generan desafío. Ahora, después también será una cuestión de analizar. Porque si yo creo, digo, no. ¿Cómo me van a decir a mí que yo soy una selección de tercer nivel si yo me considero una selección de primer nivel? Entonces, por ahí hay alguien que no está viendo la realidad o estamos viviendo en dos realidades diferentes. Entonces, nosotros somos lo que somos, con nuestras frustraciones, con nuestras postergaciones, con nuestras vicisitudes, con nuestras necesidades, con nuestros sueños, con nuestro empuje, con nuestra capacidad de resistencia, con siempre levantarnos. ¿Por qué lo voy a decir? Yo le voy a hablar al pueblo paraguayo de levantarse. Y siempre se han levantado de la adversidad. Y así vamos construyendo un camino. Ahora, el tema es que, ¿qué me va a dejar esta Copa del Mundo? Que no tengo ninguna duda que a todos los que nos atravesamos la Copa del Mundo nos va a hacer mejores. Si tenemos la capacidad de leer como tenemos que leer, de decantar lo que tiene que decantar, de absorber lo que tenemos que absorber y de darnos cuenta que todavía hay un montón de cosas que las podemos hacer mejor. Y ese es el desafío. Para mí ese es el gran desafío que tenemos por delante. Primero el de Alemania, que ese es el desafío más lindo y más importante que tenemos, porque gracias a Dios que lo tenemos porque hemos pasado de fase. Y lo importante es después cómo nosotros capitalizamos esto para crecer. Como nosotros, tal vez en el próximo Mundial ya Paraguay no lo consideren de tercer nivel, por ahí lo consideran de segundo nivel, hasta que un día llega a ser de primer nivel y un día le juega de igual a igual y le puede ganar a cualquiera. ¿Qué es lo que nosotros queríamos hacer? Para mí eso es competir, y nosotros acá vinimos a competir, siendo de un nivel tal vez diferente a un montón de selecciones, pero nosotros sentimos con humildad que podemos competir contra todos.
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6: Buenas tardes, profesor. Stephanie Chaveri para Telemundo Deportes. Usted siempre ha dicho que los partidos se definen por detalles. En el partido ante Estados Unidos, un autogol les marca un poquito por ahí el camino. En el partido ante Turquía, la expulsión. ¿Cómo manejar también la parte mental para que esos detalles que marcan las series, sobre todo en este mata-mata, no sean trascendentales en su contra? Y para el jugador Gómez, quisiera preguntarle por qué la selección de Ecuador es la única que logró ganarle en la fase de grupos a la selección de Alemania, otra sudamericana, si hay algo de esa selección ecuatoriana que ustedes quisieran reflejar también en el terreno de juego, alguna clave que les haya marcado el camino a los ecuatorianos que hoy ustedes quieran replicar a su favor. Muchas gracias.
4: Sí, es muy buena la pregunta que hace, porque el Mundial son detalles. El Mundial obviamente que son... Yo recién estábamos, cuando estábamos viniendo para acá, estaba viendo el final de Sudáfrica y Canadá. Y Canadá lo termina ganando en el alargue, en una pelota que no se puede rechazar bien. Y de pronto Gustavo me decía la importancia, siempre hablamos, ¿no?, de que el 5 tiene que estar bien parado adelante de los dos centrales. El 5 habla del volante central, ¿no? Tiene que estar bien parado adelante de los dos centrales. Que está bien, fíjate lo que es un rechazo. Que no es bien hecho, una pelota que se queda corta en una salida y le da un remate para que uno siga adelante y uno queda al margen. ¿A dónde van los detalles? Lo finito que van los detalles. Obviamente que los detalles terminan marcando más diferencia cuanto más equilibrada está la balanza. Porque cuanto más equilibrada está la balanza, es ahí donde esos detalles terminan siendo significativos. Por ahí, que eso es algo muy lindo para analizar, porque uno dice, ¿por dónde va el Mundial? ¿Por dónde va? ¿De qué va este Mundial? ¿Por dónde va el fútbol de este Mundial? Y cuando uno analiza, uno ve, la mayoría son bloques bajos, equipos en bloques bajos, mucha construcción de juego, la forma de construcción de juego es siempre, hay tres maneras diferentes de construcción de juego. Si no quieren hablar de fútbol, hablamos otra cosa, ¿no? Pero digo, lo lindo que tiene el Mundial. Yo, porque el otro día me preguntaban que tres defensores, que si yo, que desde que llegamos yo juego con tres centrales. O sea, desde que el primer día que entrenamos trabajo con tres centrales. Porque veo cómo es la construcción. Y la construcción se hace con un rombo, se hace donde son cuatro, donde tres atrás, uno en el medio, donde es un pentágono, donde son dos centrocampistas, o Argentina que construye con un cuadrado. Y desde ahí está la gestación. Y de pronto, ¿Dónde va a terminar? Porque este es un mundial donde, obviamente, que es la primera pregunta, la posesión de la pelota. Y cuando yo le decía que hablábamos, más que nada, esto para los medios paraguayos, el hecho de decir que nosotros tenemos que incrementar en la posesión de la pelota, la tenencia de la pelota, esto, lo otro, que tenemos que obligar a retroceder a rivales si nos hace difícil, y todo lo demás, que esos son las cuestiones que nosotros todavía tenemos para resolver y para incorporar. Pues si no obligás a retroceder a los rivales, es muy difícil que vos puedas plantear el partido que vos querés plantear. Entonces, ahí es donde yo digo que los equipos que más posesión tengan son los que más lejos van a llegar. Pero si no tienen fortaleza defensiva, ahí le va a ser difícil. Entonces, ¿quién va a terminar imponiéndose? El que más fortaleza defensiva tenga y el que más capacidad tenga de aprovechar los detalles favorables, ya sea en una situación de ataque o en una situación defensiva. Entonces, obviamente que para mí los detalles son decisivos en el destino de un partido y son decisivos en el destino de una competencia. A veces las diferencias de nivel te permiten determinadas licencias. En el Mundial ya esas licencias se reducen a la máxima expresión.
5: Sí, yo creo que Ecuador ha hecho un muy buen partido. Obviamente tenía la necesidad de ir a buscar, de presionar, porque necesitaba ganar el partido para clasificar. Yo creo que ahora el contexto es un poco diferente, como lo dijiste, es mata-mata, y como dijo el profe también, va a ser un partido de detalles. Obviamente nosotros, como dije también al principio, como base tenemos que tener la concentración, competir, estar bien parado en todas las líneas y después aprovechar las oportunidades que tengamos.
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9: Buenas tardes, Gustavo. ¿Cómo está, profe?
4: Capitán. ¿Cómo anda?
9: Tengo que preguntarle algo. Le quería preguntar algo, pero el compañero que me antecedió, usted más o menos respondió porque quería tocar ese punto de la conferencia anterior. Pero creo que ya está, respondió.
4: ¿Me vas a repetir?
9: Nuestra intención, no. Nuestra intención no es un periodismo de mala leche, bajo ningún sentido, y sería incoherente si yo replanteo eso porque fuimos tal vez unos primeros que hablamos de que nos encantaba escuchar su misa. Por eso es que a mí particularmente me llamó poderosamente la conferencia anterior. Pero creo que ya lo explicó claramente y me quiero meter en lo táctico. Le respondió a la colega que son los detalles. Usted siempre habla de posesión, porque cuando tenés posesión tenés que generar ocasiones de gol y después de tener ocasiones de gol tenés que tener contundencia. Y mucha gente le criticó a usted y usted lo sabe. Por eso mencionó la prensa paraguaya. Pero hay que entender un detalle que podemos disentir respetuosamente. El fútbol es defensa y ataque.
4: Sí.
9: Se juega por arriba y por abajo. Uh-huh. O sea, entonces, hay situaciones que hay que entender. Y dentro de eso que usted siempre destaca, profe, porque yo me baso en lo que usted dice siempre, usted lo trajo a Mauricio. Todos hablan de Mauricio. Todos piden por Mauricio. Cuando Mauricio está en cancha, da la sensación que tenemos una mejor tenencia de pelota y que hasta otros compañeros tienen un mejor rendimiento y más serenidad para recuperar posición. Es el concepto que yo veo cuando Mauricio está en cancha. No creo que me responda.
4: ¿Por qué no?
9: ¿Qué falta?
4: Bueno, no voy a dejar responderle.
9: ¿Qué falta para que Mauricio arranque mañana el partido? ¿Es el rival o qué? Y después le quiero preguntar algo al capitán, una vez que usted me responda.
4: No, pregúntele al capitán ahora, sí, después ya están las dos preguntas hechas.
9: Gustavo, todo el país confía en ustedes, pero todos, en tu actitud, en tu mística, en tu entrega, la tuya, de Omar, que no sé si va a estar mañana, de todos, sin excepción. Quiero saber a dónde apuntaba con el mensaje que levantaste en tus redes, porque futbolísticamente no tengo nada que objetarte a vos ni a tus compañeros por la entrega y la actitud.
5: Le respondo yo primero por eso. No, yo apuntaba obviamente a eso que dije anteriormente, de que si miramos para atrás todo lo que hemos pasado, porque la verdad que nosotros sufrimos muchísimo en la Copa América y todo lo que hemos pasado y conseguir lo que conseguimos, la verdad que es meritorio del grupo. Es difícil conseguir lo que conseguimos enfrentando a rivales súper fuertes como lo es Brasil, Uruguay, Argentina, Ecuador, Colombia. Hemos pasado por situaciones y por muchas presiones, digamos, y pudimos superar y mirar dónde llegamos. La verdad que como grupo yo estoy muy feliz y obviamente que con la llegada del profe cambió muchísimo, porque, y lo dije también en el pasado, que para mí lo más importante obviamente era clasificar, pero para mí lo más importante era dejar el legado a los más jóvenes, de que la camiseta de la selección se defiende independientemente a cualquier resultado, que al país se le defiende independientemente a cualquier resultado, que uno tiene que estar con el país, con su selección en todos los momentos. Yo creo que eso es un logro que hemos conseguido, por eso hemos aguantado tanto y valió la pena. Y me refería mucho más a eso, de que hemos pasado mucho tiempo sin poder clasificar, pero nosotros no bajamos los brazos. Entonces, el legado es eso. Yo creo que la victoria es esa. Los más jóvenes tienen, obviamente, ya depende de cada uno si quiere aprender, que si pasa eso, independientemente de cualquier cosa, ellos tienen que estar para la selección. Entonces, yo dije eso y obviamente también pensando un poquito en lo que es el futuro, yo creo que como base se tiene que mantener esto de ese pensamiento, de la mentalidad de poder, después de cada partido, intentar crecer siempre, porque como base hay que mantener la competencia, de dejar todo en cada partido, en cada entrenamiento, de ser profesionales y ir elevando el nivel de nuestro fútbol, elevando el nivel de los jugadores, de poder ganar esa confianza en el mundo, el jugador paraguayo ganar esa confianza para poder llegar y crecer para el próximo mundial también, ya tener a muchos jugadores que puedan, que nosotros, ¿verdad?, que podamos verle en los equipos más grandes del mundo. Creo que para nosotros o para Paraguay siempre fue más difícil todo. Esa es la realidad, no solamente en el fútbol. Eso es una realidad que tenemos que aceptar, pero sí tenemos la capacidad de poder reponernos. Nos hemos caído muchas veces, pero siempre nos levantamos más fuerte, y yo creo que es eso. Y también tenemos ese desafío de mañana que el fútbol nos regaló. Yo estoy súper feliz, emocionado por estar cada minuto en este mundial, y que el fútbol creo que nos ha premiado por todo el esfuerzo que hemos hecho para poder tener un partido como mañana, y estoy seguro de que no prometo resultado, pero estoy seguro, y como grupo nosotros prometemos de que vamos a dejar todo cada minuto y en cada pelota.
4: Bien, Capi. A ver, ya le respondo. Por el final va a ser la respuesta de la pregunta suya. ¿Vieron cuando estábamos en Ipané y yo en un momento salí, que estaban todos ustedes ahí? No recuerdo si estaban todos, pero un montón de periodistas hablaban y me preguntaban a mí, profe, la continuidad, la continuidad, la continuidad. Que yo les decía, yo tengo que ver si Paraguay está preparado para un proceso. Si no, búsquenla, si quieren. Cuando yo dije también que sabía lo que había dejado en Ecuador, que había dejado una selección para 10 años y todo lo demás. Le voy a contar algo, ya que estamos en confianza, le voy a contar algo. Veníamos en el vuelo para acá, yo venía sentado al lado de Robert Harrison. Veníamos hablando con Robert, y Robert me decía, profe, tenemos que arreglar la continuidad, esto, lo otro. Le digo, Robert, mire, la verdad, yo no creo que encuentre un lugar donde yo voy a estar más cómodo que en Paraguay. La relación que yo tengo con los jugadores, la que construimos con los jugadores, es extraordinaria. La aceptación que hay en todo ese aspecto. Pero ¿sabe qué? Hay todavía un escenario que todavía nosotros no pasamos. Y que ese escenario es probable que pase, porque puede llegar a pasar en la Copa del Mundo. Y ahí, vieron que yo siempre decía, yo quiero ver algunas cosas. Que yo decía, me preguntaban, quiero ver algunas cosas. Esas son las cosas que yo quería ver. ¿Qué es lo que me pone en duda para mí si Paraguay está preparado para un proceso? Porque yo le decía a Robert, digo, yo no le puedo garantizar con los rivales que tenemos que nosotros vayamos a pasar de fase. Es muy difícil. Puede ser que perdamos los 3 partidos. Le digo, no es que soy pesimista, sino soy realista, porque son rivales que son muy buenos, que van a demandar un nivel de exigencia muy grande, en ese aspecto, y a nosotros nos van a llevar a un terreno muy, muy complicado. ¿Por qué? Porque a los jugadores ya lo han castigado, a los dirigentes ya lo han castigado, al único que no han castigado es a mí. Entonces va a llegar el punto donde me van a atacar a mí, donde me van a atacar a mí. Y ahí es donde yo quiero ver si, si Paraguay está preparado para un proceso, si está preparado para resistir un mal mundial, o para resistir resultados negativos. O si no, de pronto es, no, vamos todo bien porque los resultados se dieron. Porque insisto, vuelvo al principio, yo tuve mensajes de gente de todas partes del mundo felicitándome por la clasificación a la Copa del Mundo, cuando al equipo y obviamente a nosotros me decían, la verdad es una hazaña que hayan clasificado con Paraguay a la Copa del Mundo. Y ni que hablar cuando pasamos de fase. Y yo digo, yo miraba, digo, no sé, digo, en Paraguay debe ser el único lugar donde no se festejó que clasificamos de siguiente fase. Porque no clasificamos segundo porque el técnico es un cagón. Y yo digo, pucha, y mientras en Paraguay se estaban mirando los mundiales por televisión, Australia estaba jugando mundiales. Y digo, ¿por qué razón nosotros tenemos que ganarla cualquiera de cualquier manera? ¿Porque sí? Entonces, no, yo digo, por eso ahora digo que me digan que soy de tercer nivel. No, no, yo soy del nivel que tengo que estar. Entonces, ahí donde yo creo que uno tiene que poner en valor las cosas. Ahí donde uno dice, ¿qué venimos a buscar acá? ¿Cuál era nuestro punto de partida? ¿Dónde estamos? ¿A dónde apuntamos? ¿Qué es lo que queremos hacer? Como yo le decía a Robert, ojalá lo hubiese conocido yo a usted como dirigente hace 10 años atrás. 10 años atrás. Porque la verdad que es un tipo, me siento, un tipo con todo respeto, ¿no? Absolutamente cómodo en cómo trabajar. Pero la sensación que tengo yo es que nosotros lo único que resistimos es la inmediatez. La inmediatez, el resultado, la inmediatez. Obviamente que el resultado es lo más importante. Pero el proceso es una construcción. Y el proceso, como yo le digo siempre a los jugadores, el camino al éxito no es una línea recta. Uno no es que empieza ganando hoy, mañana, pasado, y va a ganar siempre. Y no descarta pequeños fracasos parciales, que son las derrotas, que son las cosas que no se dan como uno quiere. Porque cuando uno asimila esos fracasos parciales, son escuelas de madurez. Ahí es donde uno está preparado para crecer. Cuando a mí me decían que yo el otro día, por ahí lo que yo digo, ¿cómo le habrá caído al plantel? No, para mí, se lo dije a ustedes, reconocerse inferior no es sentirme inferior. Eso para mí son fronteras de liberación. Si acá hubiesen valorado el sacrificio que hicieron los jugadores de ponerlo a Paraguay en el segundo nivel, en los 16avos de final, eso sería una libertad para nosotros. Porque superamos las expectativas que todo el mundo tenía en torno a Paraguay. Porque yo no me meto en la ola de exitismo que se vivía en el país. Nunca la compré. Nunca la compré, ni la voy a comprar. Entonces, ahí donde yo digo, como se lo dije al presidente, ¿dónde se quiere ver dentro de 5 años? ¿Dónde se quiere ver dentro de 10 años? ¿Cómo se quiere ver? Como se lo dije a los jugadores, ¿de qué manera quieren que los vean a ustedes? ¿De qué manera quieren comunicar? ¿Qué mensaje quieren dar como grupo? ¿De qué manera quieren ser? ¿Qué selección quieren ser? El primer día se los dije, antes de jugar el primer partido con Uruguay. Entonces, esos son los mensajes que nosotros estamos mandando. Entonces, para mí, porque todas las cosas que yo hablo, ya las hablé con los jugadores. Las hablé todas con los jugadores. Entonces, yo digo, cuando uno pone la dimensión exacta de dónde están las cosas y de cómo son las cosas, y eso no quiere decir que no se pueda discutir, que no se pueda cuestionar, sí, Mauricio no, mire por esto, lo otro. ¿Sabe qué? Mauricio es titular en Palmeira. Tiene al capitán acá. ¿Es titular en Palmeira? Alterna. ¿Una? Sí, perfecto. Ramón Sosa es titular. Sí, Ramón Sosa es titular. Entonces, Mauricio es un talento, me lo discutían ustedes, me lo discutían. No, convengamos, cuando yo dije que quería traer a Mauricio me lo cuestionaban porque era brasilero. Entonces decíamos que no, como me lo cuestionaron también, que no, no, está bien, ¿nadie lo cuestionó? ¿Nadie cuestionó? Seamos buenos, muchachos. No, no, no, yo no estoy hablando de ustedes, no, entiéndame, yo no personalizo, yo digo, de la misma manera que, o sea, cuestionaron a Orlando Gil, me preguntaron si lo mantenía en el segundo partido, después de que le habían metido 4 goles. Le voy a contar otra infidencia. Debe ser una tarde de infidencia esta. Le estoy contando. No. A lo que voy es esto. Pues de última, respondo todas las preguntas con esto. Tienen para hacer. ¿Saben lo que yo le pedí a Justo Villar? Cuando yo le dije que Orlando Gil iba a ser arquero, iba a ser el arquero titular. Le digo, Justo, yo sé que no es tu función, que no te corresponde. A mí me gustaría que vos hables con Orlando y que le des, porque vos estuviste en el debut de un mundial, sabés lo que significa, custodiar ese arco, el peso que tiene, la responsabilidad de la historia, todo lo que vas a defender. A mí me gustaría que tengas, si no lo tomas a mal, me gustaría que tengas una charla, porque para mí va a ser mucho más importante la charla que vos puedas tener que la confianza que yo le pueda llegar a transmitir diciéndote vas a ser titular. Que ojalá Orlando hubiese tenido 3 años ya de titular en Argentina. Tiene uno. Bueno, se juega al Mundial. Y cuando yo les dije a ustedes, pues yo esto ya lo respondí, cuando yo le dije a ustedes, estoy pensando en el futuro, ya ustedes tenían que haber sacado quién era el titular, quién iba a ser titular. Pues, entonces, a lo que voy es, era un riesgo, sí, podía salir mal. Pero era un riesgo. Entonces yo digo, Justo tuvo la grandeza de ir a hablar con él y hablar de esa manera. A mí me hubiese gustado que Chilaver, en lugar de ser un francotirador, me hubiese llamado, Gustavo, me gustaría hablar con Orlando, pero ¿sabés qué? Vení, las puertas de la selección la tenés abierta. Como vino Roque Santa Cruz el otro día, como vino Roque a hablar con los delanteros y con todos los muchachos, vino a merendar con nosotros, vino a comer con nosotros, como vinieron todos los muchachos, Carlito Bonet, Nelson Aedo Valdés, Jonathan Santana, todos los chicos que vinieron de la selección. Y cuando yo los vi ahí en Ipané, le dije, le pedí permiso para estar en la selección, porque esa es su casa. Entonces a mí me gustaría que eso hubiesen hecho. ¿Saben lo que me dijo Chilaver un día? ¿Saben lo que me dijo a mí Chilaver un día? Yo fui a transmitir con el canal Caracol la eliminatoria, una eliminatoria donde Colombia le ganó a Uruguay. Salimos de ahí y lo cruzo a Chila. Pues yo con Chila tengo una relación. Si él decide pegarme, es un problema de él, no mío. Obviamente que tiró barbaridad del fútbol paraguayo. Yo voy a agarrar el control de la selección del fútbol de Paraguay. Y tengo que traer un técnico como vos, porque vos tenés que ser el técnico de la selección paraguaya. Hoy soy, péguenme a mí. Pero no hay problema en ese aspecto. ¿Qué digo con esto? Que si nosotros queremos un Paraguay grande, tenemos que construir a que Paraguay sea grande. Pero tenemos que hacerlo de la grandeza. ¿Por qué es grande Messi? ¿Por qué es grande Messi? No por el talento que tiene, por la humildad que tiene. Porque cuando uno más grande es, más humildad tiene que tener. Cuanto más grande es su carrera, en la misma proporción tiene que crecer su humildad. Esos son los grandes en serio. Entonces a mí me gustaría que esta realidad de Paraguay no la destruyamos entre nosotros, que la construyamos entre nosotros. Y si nos toca quedar eliminado mañana, ¿cuál es el problema? Vamos a seguir poniéndole el pecho. ¿O me van a decir ustedes que Paraguay no se levanta? Ahora nosotros, para que nos eliminen, mañana vamos a luchar a más no poder. No tenga ninguna duda que vamos a luchar a más no poder. Ahora, ahí para mí está el eje de la cuestión. Y ese es, quizás, algún entripado que Paraguay tendrá que resolver. No soy yo quien lo tiene que decir. Por eso, para mí, cuando yo hablaba de procesos, hablo de transitar estas cosas. A mí me gustaría que todos los que quieran colaborar con la selección, yo le dije a todos los exjugadores, las puertas están abiertas, cuando quieran, a venir a un entrenamiento, a hablar con los jugadores, a colaborar. ¿Por qué? Porque esa es una realidad que la construimos entre todos. Yo tengo la suerte hoy de estar al frente de este grupo de muchachos que es fantástico. Tengo un privilegio enorme, enorme el privilegio que yo tengo. Pero esta es una selección que es la selección de Paraguay. No es la selección ni de Gustavo Gómez, ni de Alfaro, ni de Harrison. Es la selección de Paraguay. Entonces, en ese sentido, así vemos las cosas y así las sentimos y así me gustaría que fueran. Tal vez soy un idealista, que yo creo que es el único modo que uno tiene para crecer y para progresar en ese aspecto. Más que nada, cuando uno tiene ya está clasificado a la siguiente etapa de para el próximo Mundial. Y Mauricio, Cuando él tenga la capacidad de tener consistencia durante 90 minutos, por ahí va a arrancar en la posibilidad de ser titular. Entonces, a nosotros nos rinde cuando el nivel del rival baja su intensidad desde el punto de vista físico. Entonces, ahí le doy la respuesta. Para mí sería un jugador ideal, pero ¿sabe qué? A veces nosotros terminamos cubriendo una cosa con otra cosa y en el ideal nos faltan cosas. Entonces nos faltan cosas para tratar de darle la contención. Pues no es únicamente poner un jugador. No es únicamente poner un jugador. Es saber rodearlo también y darle un contenido. Porque usted dijo, el fútbol es ataque y defensa, por arriba, por abajo. Sí, por arriba y por abajo, sí, obviamente. Obviamente. Lo podía poner a Julio de 9 y en sí y a Mauricio de atrás, perfecto. Sí, no hay ningún problema. ¿Cómo hago para marcar los 4 de 1,95 m que tiene Alemania? Entonces, hay un montón de cuestiones que hay que resolver. Entonces, hay un montón de detalles. Quédese tranquilo, como me preguntaba, el fútbol son detalles. Y nosotros tratamos de estar en todos los detalles. Y a pesar a veces de estar en todos los detalles, es fútbol. A veces el tiro sale para cualquier lado.
1: Muy bien, ahí está, ahí termina la conferencia de prensa también, dio la respuesta en cuanto a las preguntas de los colegas y a la situación de Mauricio Magallanes también, ¿verdad? Entonces, argumentando el pedido del público en todo en general acerca del ingreso o no como titular o el arranque para este partido hoy a las 17:30 ante Alemania. Paraguay se enfrenta a Alemania ya en los 16avos de finales del Mundial. Vamos a marcar la hora, en sí estamos con síntesis de noticias.

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1: Son las 7 de la mañana y 4 minutos.
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0: 7 de la mañana con 5 minutos, tenemos actual temperatura de 17 grados a estas horas de la mañana, la humedad del 96%, viento soplando desde el sector norte a 4 kilómetros por hora, una nubosidad del 71%. Arrancamos síntesis de noticias.
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0: Comisaría Primera, Barrio Mariscal Estigarribia, comunica aprehensión de persona menor de edad de sexo femenino denunciado por sus padres por supuesto hecho de violencia familiar efectuado el pasado 28, siendo las 12:30 horas ayer en la vivienda ubicada en las calles Mariscal López entre República de Cuba de esta ciudad. Se trata de la menor con las iniciales YGD de 16 años. Resultó víctima su madre de 41 años, domiciliada en la dirección citada más arriba, quien formuló denuncia en esta comisaría. Se comunicó al Ministerio Público. Comisaría Tercera, Barrio Obrero, comunica lesión grave y daño material en accidente de tránsito, colisión de camioneta y motocicleta y omisión de auxilio, ocurrido el sábado a las 22 horas aproximadamente en la vía pública sobre la calle Brasil, esquina Don Bosco, del barrio Reyes Católicos de esta ciudad. Resultó víctima Santiago Daniel Paniagua Balbuena, paraguayo, soltero, 26 años, sin licencia de conducir en el momento, quien circulaba sobre la motocicleta de la marca MotoStar, tipo XBR200, color negro con rojo, con chapa número 770ABZE. El mismo sufrió luxación expuesta en la pierna derecha y traumatismo de cráneo leve, protagonizada por la camioneta de la marca Toyota color plata, cuyos demás datos se desconocen debido a que el conductor no detuvo la marcha, dándose a la fuga. Se comunicó al Ministerio Público. Comisaría Cuarta Capitán Vado comunica aprehensión de persona por supuesto hecho de violencia familiar realizado el sábado a las 22 horas aproximadamente sobre la calle Antequera, casi Oliva, del barrio San José de esta ciudad, siendo aprehendido Alder Neri Suárez Cabañas, paraguayo, soltero, 36 años, resultando víctima Idalina López Oviedo, paraguaya, soltera de 30 años, domiciliada en el lugar. Comisaría Primera, Barrio Mariscal Estigarribia, comunica daño material al local de la Universidad UPAP, ocasionado presumiblemente por un vehículo automotor, ocurrido ayer a las 10 horas aproximadamente sobre las calles Natalicio Talavera, esquina Julia Miranda Cueto de Estigarribia, del barrio Mariscal Estigarribia de esta ciudad, siendo afectada la sede de la Universidad Politécnica y Artística del Paraguay, UPAP, protagonizada por parte de persona o personas desconocidas. Tras tener conocimiento del hecho, de inmediato personal de patrulla acudió al lugar donde el administrador, el señor Diego Enrique Hermosilla, paraguayo soltero de 40 años, manifestó que fue alertado por el guardia de seguridad del lugar, quien refirió de que él mismo se percató de daños en la ventana de blindex y derrumbe del muro de contención, ocurrido presumiblemente en horas de la madrugada. Se comunicó al Ministerio Público.
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2: Aprehensión de persona por exposición al peligro del tránsito terrestre e incautación de vehículo automotor y un arma de fuego de tipo pistola de la marca Glock. El aprehendido fue identificado como Víctor Hugo Larrea, paraguayo de 49 años de edad. Él mismo dijo contar con documentaciones del arma. Mismo así fue aprehendido y quedó en sedes de la comisaría tercera a disposición del Ministerio Público. Para el radar informó Eduardo Pessoa.
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3: Brasileño fue captado por Grindr, asaltado por un grupo y abandonado en Brasil. Un ciudadano brasileño de 22 años denunció haber sido víctima de un supuesto hecho de privación ilegítima de libertad y robo agravado luego de acudir a una cita concertada mediante una aplicación en Ciudad del Este. Este tipo de asalto se registra desde hace más de 5 años en el sector y las autoridades no logran desbaratar la banda pese a la detención y prisión de varios de sus miembros, sindicados de ser el primer comando capital organización criminal por el cual organizan este tipo de hechos.
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3: Europa registra más de 1.300 muertes adicionales por ola de calor, afirma la Organización Mundial de la Salud. La Organización Mundial de la Salud informó que desde el 21 de junio se registraron más de 1.300 muertes adicionales en Europa, atribuibles a la ola de calor que durante el domingo dejó un récord de máximo en Alemania, Polonia y República Checa. Decenas de millones de personas sufren temperaturas extremas en Europa, sufrieron durante el domingo por una ola de calor que comenzó durante la semana en los países occidentales y hasta ahora avanza hacia el este.
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0: Paraguay promete batalla a la siempre candidata Alemania. Sin nada que perder y mucho que ganar, Paraguay promete dar batalla este lunes desde las 17:30 horas a una selección de Alemania que se sacudió el trauma de las eliminaciones en fase de grupos, pero que en 16avos de final del Mundial debe confirmar que está al nivel de las favoritas a llevarse el trofeo. Guaraníes y teutones volverán a verse las caras en una Copa del Mundo 24 años después del choque que protagonizaron por octavos de final del Mundial de Corea y Japón 2002. Aquel partido fue jugado con dientes apretados por los paraguayos, pero un gol agónico de Oliver Neuville le dio el triunfo a la Mannschaft. Para los dirigidos por Gustavo Alfaro, el duelo en Boston representa una oportunidad única para demostrar al mundo que la garra guaraní es capaz de vencer a un superpoderoso. Su equipo sabe sufrir, logró renacer de las cenizas en el premundial y en el grupo D de Norteamérica, cuando con un impecable trabajo de equipo lograron superar a Turquía y seguir vivos, pese a jugar todo un tiempo con uno menos por expulsión de Miguel Almirón. Pelear hasta el final. Gustavo Gómez, estandarte de la defensa y capitán de Paraguay, apeló a la épica en un mensaje en redes sociales para envalentonar a sus compañeros, ya una afición que esperaba 16 años para volver a alentar. Volvimos para competir y vamos a pelear hasta el final. Pusimos a Paraguay de pie ante los ojos del mundo, escribió. El bicampeón de la Copa Libertadores con Palmeiras advirtió: cuando un paraguayo cree, nada es imposible. Con Almirón, pero con la duda de Omar Alderete en defensa por lesión y la baja de Diego Gómez en el medio campo por doble amarilla, Alfaro tendrá que armar una estrategia sin fallas. Cero margen de error. Por el lado de los tetracampeones del mundo, la presión es mayor. Los dirigidos por Julián Nagelsmann terminaron su andar en el grupo E con un sabor agridulce, aliviados por pasar una serie tras sorprendentes eliminaciones en las primeras rondas de Rusia 2018 y Qatar 2022, pero dolidos por caer 2-1 en el tercer partido ante Ecuador. Para Rudi Völler, director deportivo de la Federación Alemana de Fútbol, Ecuador es pasado y no es comparable a Paraguay en un mata-mata. Será un partido contra un rival que seguramente se situará algo más atrás y que es muy físico, advirtió el exjugador alemán, quien puso el foco en la capacidad y la experiencia internacional de alto nivel de un equipo que desde el arco, con Manuel Neuer, infunde respeto. Sin embargo, Völler y el capitán alemán Joshua Kimmich dijeron que el equipo no puede permitirse más pérdidas de balón y errores groseros en defensa. En ofensiva, Jamal Musiala, Alexander Pavlovic y Florian Wirtz también tienen mucho que demostrar. El ganador del duelo se enfrentará en octavos de final al triunfador del choque entre la favorita Francia y Suecia.

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1: El dólar guaraní se cotiza en la compra 6.020, en la venta 6.100. Real guaraní en la compra 1.145, en la venta 1.180. Dólar real en la compra 5.16, en la venta 5.30.
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1: Para Pedro Juan Caballero, el día de hoy, lunes 29 de junio, tendremos un ambiente fresco a cálido, cielo mayormente nublado, vientos variables, lluvias dispersas con ocasionales tormentas eléctricas, temperaturas mínimas de 16 y máximas de 25 grados centígrados. A nivel país, el ambiente fresco, húmedo e inestable para hoy y los próximos días. Para el lunes 29 se prevé un ambiente fresco a cálido, húmedo e inestable en gran parte del territorio nacional. Las temperaturas máximas oscilarían entre 17 y 22 grados centígrados en el sur, centro y este de la región oriental, mientras que en el norte del país rondarían entre los 23 y 26 grados. Además, se espera cielo mayormente nublado y vientos predominantes del sector sur. Entre mañana martes 30 y el miércoles 1 de julio se mantendría el ambiente fresco a cálido y húmedo. Las temperaturas mínimas oscilarían entre 10 y 17 grados centígrados, mientras que las máximas estarían comprendidas entre 15 y 20 grados centígrados en el sur y centro de la región oriental y entre 21 y 30 grados en el norte de ambas regiones. En cuanto a las precipitaciones, para hoy se prevén lluvias dispersas en gran parte del territorio nacional. No obstante, en el este de la región oriental, estas estarían acompañadas de actividad eléctrica. Estas condiciones persistirían durante el martes 30. Para el miércoles 1 de julio se prevé el ingreso de un nuevo frente frío, el cual favorecería el desarrollo de lluvias con tormentas eléctricas acompañado de vientos moderados del sector sur. Posteriormente se espera un marcado descenso de la temperatura del aire. 18 minutos de las 7 de la mañana. Hasta aquí, síntesis de noticias.

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2: Siete con 19 minutos, Arnaldo Recalde, ¿cómo le va, Arnaldo? Buen día.
3: Buen día, compañero Raúl, buen día para todos y para toda la audiencia. Hemos escuchado en su totalidad la expresión de Alfaro, pero eso vamos a estar hablando un poquito más adelante. Primeramente, como siempre, vamos a estar compartiendo los informes policiales. Primeramente, lo que corresponde al día sábado, que no son muchas. Empezamos por la comisaría primera, Barrio Menesteres y Arriba. Aprendió personas menores de edad, de sexo femenino, denunciado por sus padres, por supuesto, hecho de violencia familiar, fue en fecha 28 de junio del año 2026. Siendo las 00:30 horas aproximadamente, la vivienda ubicada en las calles Mariscal López, esquina de la República de Cuba. De esta ciudad se trata de la menor Iria G, de 16 años. La otra víctima, una madre de nombre N.A. de Paraguay, que está de 41 años, domiciliada en la dirección Pita Majavida. Quien formuló denuncia en esta comisaría, se comunicó al Ministerio Público, que es decir, el tercer barrio Obrero. Es un grave daño material en accidente de tránsito, colisión de camioneta, motocicleta, omisión de auxilio por la fecha el 27 de julio del año 2026 a las 22 horas aproximadamente a la vía pública de la calle Brasil, esquina de Don Bosco del barrio Reyes Católicos de esta ciudad, resultando víctima en Santiago Daniel Paniagua Balbuena. Paraguayo soltó 26 años sin licencia de conducir. En el momento que han circulado sobre la motocicleta de la marca Motostar XR200 color rojo con chapa número 770 Abel Alga ZE. Sufrió luxación expuesta en la pierna derecha y traumatismo de cráneo. Le destruyó por la camioneta de la marca Toyota color plata, cuyo demás datos se desconocen. Debido a que el conductor no detuvo la marca, dándose a la fuga, se comunicó al Ministerio Público. La guardia de campada para esa persona, por supuesto, de violencia familiar, se trata del aprendido Alder Nery Suárez Cabañas, paraguayo soltero, 36 años, resultó víctima, y la línea de los tres condenó paraguayo soltero, 30 años, vigilada en el lugar, se comunicó al Ministerio Público. Ahí está el compañero Raúl Ortiz Díaz, que los superpoliciales desde la Dirección Policial de Bombay el día sábado. Compartimos los informes del día domingo, comisaría primera, daño material al local de la Universidad UPAT, ocasionado presumiblemente por un vehículo automotor ocurrente el 28 de junio a las 10 aproximadamente, en el caso de las calles Natalisa, Talavera, esquina Julia Miranda, Cuento de Estigarribia, del barrio Menescal Estigarribia. Esta ciudad se ha resultado sede de la Universidad Politécnica Artística del Paraguay UPAT, presentada por parte personal desconocida. Tras tener reconocimiento del requerimiento personal, patrulla acudió al lugar donde el administrador, el señor Diego Enrique Hermosilla, paraguayo soltero, 40 años, manifestó que fue alertado por el guardia de seguridad del lugar, que decidió de que el mismo se percató de los daños de la ventana del brindel y derrumbe del muro de contención. Ocurrió presumiblemente en horas de la madrugada. Se comunicó al Ministerio Público, comisaría primera, barrio emergencia, arriba de una intervención policial sobre una persona auxiliada hasta el hospital regional local por un supuesto hecho de agresión física y amenaza. Está el 28 de junio a las 23:30 en la sala de urgencias del hospital regional local. Otra víctima, Damián Prieto Saracho, para mayor de 27 años, jornalero, domiciliado en la ciudad de San Capitán por parte de Asunción Arevalo Benítez, paraguayo soltero, 47 años, quien se encontraba a bordo de una camioneta marca Toyota modelo Fortuner color negro, cuyos más datos se desconocen. Sobre la víctima, siendo las 23

0: o 22, 30 horas aproximadamente, el mismo se encontraba en la vía pública en un momento en que fue interceptado por una persona, por una camioneta, de la cual descendieron cuatro personas de sexo masculino, quienes le propinaron varios golpes de puño, además le amenazaron en caso de que denuncie, y dando a identificar a uno de ellos, el mismo posteriormente fue auxiliado hasta el citado nosocomio, el señor Saúl o Rodrigo Salinas, presidente de la Junta Municipal de San Juan, para su asistencia médica correspondiente. Este comunicó al agente oficial de turno, abogado Andrés Cantalupi, juicio de primera intervención policial sobre una persona auxiliada hasta el hospital regional local para una con una herida cortante en circunstancias a determinar. El 28 de junio, a las 23:50, en la vía pública sobre las calles en donde Estefanía Ortiz, esquina Primero de Mayo, del barrio María Victoria, esta ciudad, otra víctima Cristian Rodríguez Franco, para Mateo, soltero de 26 años, jornalero. Se todos conocen el hecho a través del personal policial apostado en el hospital regional local. Posteriormente, se dialogó con la víctima, quien decidió que flechara la indicada. Intervino en un conflicto de pareja y en un momento dado recibió una herida cortante lateral al lado izquierdo, desconociendo las circunstancias del hecho por estar aparentemente bajo los efectos del alcohol. Se comunicó a la agente fiscal de turno Andrés Cantalupi, Wilsonia Tercera Barrio Obrero, comunicaron con operación de motocicleta denunciada como abogada tras una persecución policial después del abandono del vehículo del 28 de julio. A las 16:30 horas aproximadamente, sobre la avenida Doctor Francia Lima Internacional, desde el barrio de Solanca, con munición de la avenida 14 de Villa Industrial, consistente de la motocicleta marca Maruti, modelo ACB 110 NX, color azul, año 2025, Chapanoro, 831 A de la Real JL, denunciada como lo daban esta comisaría fecha 28 de junio, siendo las 11 horas aproximadamente, propiedad de la víctima, Valeriana Torres Paraguayas, para 41 años, por parte de dos sujetos desconocidos, masculinos, quienes se encontraban en una motocicleta cuyo mandato se desconoce. Sobre la víctima, el 27 de junio, siendo las 20:30 horas, fue presentado por unos desconocidos de mediaciones de la Expo, quienes la enfocaron y despojaron de su bicicleta. A raíz de la denuncia, se cortó captura por distrito y defensa indicada personal del Departamento de Seguridad Urbana y Turística, y sobre motocicleta auxiliar las características, cuyo conductor, al percatarse la presencia de policía, se dio una precipitada fuga, iniciándose una persecución y al alcanzar el lugar indicado, ingresó entre unos pastizales donde abandonó el distrito y huyó del sitio. Seguidamente se verificó la misma, constatando que se trata del distrito denunció siendo derivado hasta la comisaría, según como la gente fija en torno a Andrés Cantalupi, comisaría cuarta capitán Bajo. Recepción anuncia a representante menor que no regresa a su hogar, que es el 87 de junio a las 09:30 horas aproximadamente, la vivienda ubicada en el barrio Chaco y de esta ciudad se trata de NCHD paraguaya del pueblo chinario menor de 14 años, la misma de Cutis Moreno, de tarea largo, color negro, estatura mediana, constitución física robusta, decía el momento cantera color negro, pantalón jeans color azul y zapato de color blanco. Dice la cuarta capitán Bador, supuesto de hecho de lesión de circunstancias a determinar precisamente en accidente de tránsito de esta fecha, 28 de junio a las 17:30 horas, resultaron víctimas trans, y Duarte paraguaya, por el originario de 19 años, se lo entiende en el momento. Sufrió escoriaciones varias, golpes en el rostro y su hija de nombre Ade, menor de un año, domiciliado en la colonia. Cristino Contreras sufrió traumatismo de cráneo leve y fractura en el brazo lado izquierdo. Policía de Cuarta Capitán Bala, presencia persona, por supuesto, hecha evidencia familiar. Se trata de Arnaldo Ayucado Flores, paraguaya soltera, 20 años, resultó víctima. Nancy Marisol Godoy Reina, paraguaya soltera, 19 años, agua de casa. Comisaría séptima, barrio y Felina Aurora, comunica supuesto de hecho lesión grave y daño material en accidente de tránsito, presumiblemente caída a caso de motocicleta. En contación del ciclo, por el 28 de junio a las 22:30 aproximadamente, sobre la calle Capitán Fermín Casco, en Casi Picastú del barrio Felina Aurora, pronto víctima de la víctima de Salud Florenciani, paraguayo soltero, 22 años, con licencia de conducir, sufrió traumatismo de cráneo encefálico grave, hemorragia, suba. La cantuba era tu idea y se encontraba al mando de la 60 Maracaquento, bueno, DACA 200, con los deis, Chapanuro 6908, Avedaria, UG, Paraguay, incautada. Comisaría 14 clientes, tras comunicado que se presentó en flagrante, comisión de aborto agravado, con la 60 recuperación de la misma, realizada el 18 de junio, siendo a las 19:30 horas en la calle, sin nombre de la sección Villa 3, al barrio de Cesar en el Chaco. Se trata de Antonio Espinola Peralta, paraguayo, centro de 32 años, que posee antecedentes penales por hurto especialmente grave y hurto agravado, año 2023, luego con hurto de agresión grave, año 2025, hurto víctima, y Sanchieri Soto Barreto, paraguayo, centro de 34 años, empleada consistente en una motocicleta de la marca Kento, modelo VIX, color rojo, chapa número 657AAJR, centro de conocimiento de la chatra, una llamada. Telefónica efectuada por la víctima de mediante personal patrulla que se constituyó hasta su vivienda donde la víctima proporcionó la característica del supuesto autor, así mismo vecino indicaron que dicho sujeto se encontraba a metros del lugar, razón por la cual los intervinientes realizaron una recorrida en las inmediaciones llegando a ubicar al supuesto autor al momento de que trataba de darse la fuga a bordo del ciclo. No se dio donde a su aprehensión con la señora motocicleta, según el agente fiscal, esto no abogado Andrés Cantaluti. Nuestro policial número 7, Colonia Nueva Virginia, quería policía principal occidental de armas de conducción de la misma, revólver calibre 38, ocurrió en fecha 28 de junio del año 2026. A las 21:30 horas aproximadamente interior de la estancia San Carlos, ubicado a 10 kilómetros de la colonia indígena Manangatú, de esta jurisdicción de autovíctima, Sergio Fernández Arevalo, paraguayo, soltero de los 35 años, pero originario, quien sufrió una herida a la altura de la pierna al lado derecho. Del poder del mismo fue encontrado un revólver marca Tauro, calibre 38 lustre de negro, con 5 cartuchos percutidos y uno sin percutidos. Este conocimiento lo hecho a través de una llamada telefónica realizada por la pareja, la víctima identificada como Estela Vargas Rivero, paraguayo, originario, 26 años, mencionando que su concubino se encontraba ingiriendo bebida alcohólica en un momento dado, revistó disparos al aire y al intentar guardar nuevamente el revólver en su cintura, la misma se disparó impactando en su pierna al lado derecho, siendo auxiliado por destino lugar hasta el hospital de la ciudad de Aral Moreira, Brasil, donde permanece internado, se comunicó la gente fija de Andrés Cataluti. Departamento de Seguridad Turística Pública presta persona por exposición al peligro de tránsito terrestre, dotación de una camioneta y un arma de fuego y pistola marca 2 calibre 9 milímetros. El 78 de junio a las 21:50 aproximadamente, en la avenida Fernando de la Morada, esquina Panchito López, de esta ciudad, se trata de Víctor Hugo Larrea Rojas, paraguayo, soltero de 49 años, comerciante, quien se encontró al mando de la camioneta blanca aquí a modo de las portas, color gris, año 2016, chapa número AARH.43. De cuyo poder fue encontrada una pistola marca Glock modelo G17 calibre 9 milímetros, color negro, con un proveedor largo con 31 cartuchos vivos. Este que habla indicada persona de patrulla a bordo móvil Urba 130 durante un servicio de control preventivo sobre la citada dirección, procedió a la verificación de una persona aparentemente bajo los efectos del alcohol, quien además, según se pudo observar, portaba un arma de fuego en el interior de su vehículo, motivo del cual fue derivado hasta la sede de la Comisaría Tercera del barrio Obrero para el procedimiento riguroso, por la gente fiscal, abogado Andrés Cantaluti, que dispuso la aprehensión del citado sujeto, además de incautación del vehículo y el arma de fuego. Compañero Raúl Ortiz y audiencia, los informes policiales desde la Dirección de Policía de la Bahía. Hoy todo Paraguay ya le escuchamos a Alfaro, optimista por momento y también hablando de todo un poco. Y no estoy de acuerdo, Raúl, con lo que dijo el tema de Mauricio, que no aguanta los 90 minutos. Totalmente fuera del contexto, una persona que maneja bien el vocabulario, tiene mucha labia, habla muy bien, se expresa espectacularmente, pero en esta parte políticamente al grano, a mí no me gustó su expresión hablando de Mauricio. Tendrían que por lo menos probarle en un partido de instancia tan importante como jugar contra Alemania a un jugador que maneja el tiempo, cambia totalmente el sistema de juego de Paraguay cuando ingresa, porque tiene mucha visión de juego, tiene pausa, es un jugador diferente, Raúl, es un jugador clase A. que debería de entrar desde el banco, no argumentando que esto.
1: Pero eso no discute, pero esa calidad futbolística no se discute en esta cuestión. Acá lo que se discute es la capacidad de mantenerse con ese ritmo, porque él es un jugador que no se queda parado, un jugador que corre durante todo el tiempo y que por algo el técnico dice que no va a aguantar. ¿Cómo vos le tenés a un técnico que juega, que distribuye, que da la pausa, que ataca, que se mueve todo el tiempo, y le vas a hacer sentar? Si no aguanta, no le va a meter. Es decir, vos le vas a meter porque vos ves que él tiene toda esa capacidad, pero si no aguanta los 90, no le vimos jugar todos los 90 minutos todavía a él. Yo no le he visto jugar todavía a él para decir que es un jugador que va a aguantar los 90 minutos.
0: Ahí está el cuidado. Pues no le viste.
1: Y no te va a arriesgar, pues. Ja, hoy cuadro, ni andena allí cuadro, pues hoy cuadro. Ya arriesgata, o arriesgata el jugador.
0: Palmeiras que no aguanta un ritmo acelerado. Es medio difícil creerlo. Un jugador
1: no, es difícil. No, es difícil creer. Antes con Pipino Cueva la misma cosa hacía otro técnico, recuerdo que cada vez que él entraba marcaba la diferencia, pero él era el jugador de segundo tiempo nomás. Entonces, hoy integró el jugador de segundo tiempo. Y justamente también el argumento era que no aguantaba todo el partido.
0: No sé, vamos.
1: No, pero es tu opinión. No, yo respeto tu opinión. Es mi opinión al respecto nomás de lo que dijo Alfaro, ¿verdad? Pero es discutible, no te preocupes. Es lo que vos pensás. Oye, y está
0: bien. Pérez le echó luz sobre que todo el Paraguay pide que entre Mauricio. Él es el técnico, él que ve si va a aguantar.
1: Y eso le dijo Luis Enrique Pérez, fue el que le preguntó. Ay, sí.
0: Le dijo todo el Paraguay pregunta, ¿por qué Mauricio no ingresa a los partidos desde el vamos? Y ahí explicó que no guardó las características de aguantar los 90 minutos. No es que viene de un club intermedio, más viene nada más y nada menos de Palmeiras, un equipo prácticamente uno de los mejores equipos del mundo. Y es que no va a aguantar 90 minutos, es medio que cuesta de creer.
1: No cuesta si él se mueve. ¿Cuándo pita yo? ¿Y cane otan? Con el ritmo que él imprime, pues se cansa. Si no, creo que hubo atata de Mope.
0: Vamos a hacer una comparación, Raúl. ¿Crees que Mauricio se mueve más que Enciso? Para mí que no.
1: Claro que sí. Mucho más que Enciso se mueve. Su responsabilidad es mucho mayor que Enciso.
0: Enciso, Raúl, hasta vuelve a marcar, corre de punta a punta, no se queda un segundo.
1: Raúl. Por eso es siempre objeto de cambio él rápidamente en el segundo tiempo.
0: No, Raúl, Enciso es cambiado ya rápidamente en la posterioridad de los partidos. Prácticamente cuando falta 2-3 minutos, se le cambia Enciso y corre todo el partido. No se queda un segundo, le digo.
1: Él no es titular en el Palmeiras, por ejemplo. Mauricio no es titular en el Palmeiras, para que vos sepas.
0: No sé.
1: ¿En serio?
0: Yo sé, lo.
1: Ah, nada, es titular Palmeira.
0: Es un jugador alternativo, pero...
1: Para que vea nomás, seguramente por algo nomás no aguanta los 90. Es un jugador clase A, pero no aguanta los 90.
0: A veces nomás le sorprende. La mayor parte es titular. Yo la acompaño mucho, ¿no? A veces nomás le sorprende. La mayor parte es titular. Pero bueno, el técnico sabe lo que hace.
1: El partido con la responsabilidad con no está lo sobre Mauricio nomás. Pero decimos nomás en el sentido de que es un jugador que marca la diferencia cuando entra.
0: ¿Qué es lo que dijo Alfaro? De que el partido se gana en posesión de pelota, en ataque y de llevarla al adversario hacia atrás, que se defienda. Ahí es lo que uno tiene posesión de pelota y posibilidad de ganar el partido. Ahora, si no tenemos posesión de pelota, ¿cómo vas a hacer? Y bueno, ¿y quién hace que la posesión de pelota podamos tener por lo menos un poquito? Es Mauricio. Él cuando ingresa, Raúl abre la cancha. No es que es la chica. Y cuando jugador el Paraguay juega así, no, Mauricio, le parece que la cancha sea chica, porque toca chiquito, pero ella se cierra la pelota. Sin embargo, con Mauricio se agranda la cancha. Él pone pausa, cambio de frente, aparece. Bueno, solamente vamos a esperar a que Paraguay ponga techo. Y hoy, por ejemplo, Raúl te digo, para mi percepción, Paraguay, el pueblo paraguayo está silencioso en este aspecto. Nadie quiere opinar, nadie quiere decir, vamos a ganarle a Alemania, es de Alemania, como normalmente se dice. Todos están cautelosos en opinar. Y eso creo que sería interesante, o es interesante para que lo que se vienen para más adelante, creer que en el silencio todo el pueblo paraguayo podamos tener una gran sorpresa, una gran victoria paraguaya.
1: Excelente, Arnaldo. Así que así sea, que así sea. Gracias, Arnaldo.
0: Hasta luego, señor.
1: Hasta luego, señor. Hasta luego, señor. Hasta luego, señor. Habló el amigo Derlis, que siempre está en sintonía de la radio. Derlis Núñez, nuestro querido oyente, siempre está en sintonía. Así como todos los que están escuchando. Saludo a Alberto Vareiro también, ¿eh? No aguanta los 90 minutos, ya dijo Alfaro, explicarle. En la práctica ya se ve quién aguanta y quién no. No, y por eso le decía, por eso, por algo de Movingo, la Numbo Way, si vos sos el técnico y querés ganar, no le vas a dejar a un tipo que aguanta los 90 minutos afuera. Se entiende perfectamente. Nosotros que no estamos en la práctica, por eso le decía, ¿no? Yo era uno de los muchos que cuestionaban la convocatoria de Mauricio al Mundial y que hoy quiere saber por qué no es titular, si le da otra cara a Paraguay. Pero excelente la explicación del director técnico, porque él es un jugador que se mueve mucho y tiene un gran desgaste. Y difícil mantener eso todo el partido. Entonces es mejor que cuando el contrario ya esté cansado, que él entre fresco y juegue su fútbol. Ahí está. Muy bien, gracias Derlis, gracias al amigo Alberto Vareiro también, gracias Alberto, al abogado Alberto Vareiro. ¿Seguimos contigo la pausa? Ya volvemos enseguida.
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18: Gracias, Raúl. Buen día, señora Bachapa.
19: Buen día.
18: Pásame la señora.
19: Avelina Galeano.
18: Avelina Galeano, Lande sobrino, y Lande accidental.
19: Su sobrino,
18: más.
19: David González.
18: David González, 22 años en Chaureco. Mi paja, es muy con incidental.
19: Ah, yo, Karina Aurora, pero la de mi accidental, ahora que fue Pujare, depende más de tu.
18: Pujare, no de Peñetera. Pues de Pujare, a doña.
19: Pues de Pujare.
18: Va a tener que calcular, va a eso con el accidente, o de esos cajestejos, a moto, va a tener que calcular.
19: La legalmente, la y la reportura, a esos agentes o a
18: ingenios,
19: no.
18: ¿Ingenios o a esto? A épico, ahora jala en acá, la empedrado de cordones, va a tener que calcular.
19: Ah, pero doctora, ¿y cordones o ahora jala
18: en acá? En acá, una cordones. ¿Tengo pensión más o menos?
19: Ya los echamos.
18: ¿A ti con inconsciente, inconsciente?
19: Consciente el tengo, ya tengo en tu guapa, ¿no?
18: En la nana, peñe, en viento. ¿En tu guapo, hija?
19: Sí, en tu guapo, hija. Oye, está la Habana.
18: Oye, está la Habana para vos. ¿Te conseguí una picota de lugar, mucha?
19: Ya lo conseguimos, gracias a Dios, ya lo conseguimos.
18: Deja, no te imaginas, entonces, doña Mela, ordenada, pero busco que ambulancia, ¿por qué te vas a tener?
19: Ambulancia.
18: ¿Ya te ves?
19: Sí, sí.
18: Acá, Raúl, se ha puesto. Un ratito, te escucha aquí la señora Avelina Raúl, ella es tía de David González, que sufrió este accidente de tránsito el día de ayer.
1: Y David González, oye, ¿cala y familia? ¿El cuero es inacore?
19: Sí.
1: Oye, si entrar a caer, pues, ¿qué?
19: Pues
1: a Pempe y cuá este día andemos.
19: Este día pues arriba.
1: Pero cuando ya pemongu, es más que tengo eso ayer, a peto papá más la lugar, un mía pesar no ya, ojo está más para huevo.
19: Sí,
1: ojo está
19: más para huevo.
1: Bueno, ojalá la oye recuperar porque ni por ahí con lo y cuá puede ser que haya, hay, o sea, un jofa real, ni la deja peo y cuá y con el accidente, o me
19: sospecha. No, ojo, y tiaroga, peja, ojo.
1: Tiaroga. A Pepe o cuá la problema.
19: Ojo, que yo la vamos.
1: La pico a mi pemba oro, ojo, mía.
19: No, no, no, no,
1: la accidente en la picuada me la dato con una caída casual, la dejó a botella acá.
19: Sí.
1: Ya. Y bueno, fuerza señora para vos y tu familia.
19: Gracias.
18: Pues miren, das ahí, das ahí, vea. No, vale, gracias, amante doña. No, el de la foto que enviaron, gracias doña, mucha fuerza. El que la foto que enviaron en el grupo no es él, me dice.
1: ¿Y quién envió la foto de quién? ¿Del muchacho?
18: No es él.
1: ¿Quién?
18: No es él.
1: ¿Quién? ¿Quién envió la foto? ¿De qué foto está hablando? Nelson.
18: Del accidentado.
1: No, no, esa foto no, él es el accidentado el que está en el grupo. Esa es la foto de una persona
18: ya,
1: prendida.
18: Ya, de la prensión, sí.
1: Sí, ahora, no, no, él hace, no, no, es él. Nosotros no enviamos foto de la persona que... ¿Estás confundiendo vos?
18: Sí. Otra cosa,
1: ese es un supuesto influencer que cayó con arma de fuego, una camioneta y aparentemente sí, bajo efecto del alcohol.
18: Exactamente. Se está guardando la orden de... Ya se tiene lugar en el hospital de trauma, lo van a trasladar. Ya tienen el lugar, la ambulancia ya está disponible. Nada más se aguarda la orden de los médicos para que puedan trasladarlo, teniendo en cuenta su grave estado. Está en grave estado, está entubado porque llegó la cabeza por el cordón. Es la información que se tiene. Y está inconsciente.
1: Ese mensaje que había reenviado en el grupo es porque querían saber si alguien le conocía, porque necesitaban de familiares por la gravedad que se encontraba. Ahora los familiares se enteraron esta mañana, ya temprano había sido.
18: Sí, esta mañana se enteraron después de recibir la información y llegaron rápidamente aquí, ¿verdad?
1: Ya.
18: Ellos llegaron ya aquí al enterarse de que él ya había sido trasladado. O sea, trasladado.
1: Ya. Ya encontraron lugar para él, pero igual estaban, es decir, no estaban esperando a familiares para moverse. El hospital ya se estaba movilizando, buscando un lugar por la gravedad del caso, pero a la vez buscando a sus familiares.
18: Así mismo. Tienen en cuenta de que nada más estaban esperando que llegue un familiar, porque con familiar tiene que ser trasladado.
1: Claro, pero en caso no apareciera nadie por la urgencia del caso,
18: igual lo van a llevar.
1: Su vida está en riesgo, entonces necesita moverse.
18: Así mismo, Raúl. Muy bien. Otro lado...
1: Sí.
18: Por otro lado, Raúl, estoy aguardando también al director del hospital, director médico, teniendo en cuenta de que este accidente grave que se produjo el viernes en horas de la noche. ¿Recuerdas ese accidente grave que ocurrió?
1: Sí, donde una víctima es la Miss Cerrocorá, parece que es la
18: Miss
1: mujer. Y su papá. Mismo. Estaba yendo de la facultad, le estaba llevando a su papá. Según
18: de
1: me
18: la
1: dijeron.
18: Facultad le estaba trayendo. Viven en el barrio Aeropuerto de la ciudad de Cerrocorá, ya en el distrito de Cerrocorá. Ellos estaban en una moto y fueron vestidos por un automóvil cuyo conductor estaba en total estado de ebriedad.
1: ¿Cómo se llamaba? ¿Ya no te recuerdas cómo se llamaba la chica?
18: La chica se llama, justamente acá tengo el nombre, ajá, Tatiana González Avente, 19 años.
1: Tatiana
18: González Avente, de 19 años. Y su padre, Freddy Avente, de 40 años.
1: Mira, pues yo le conozco a Freddy y Tatiana, mira qué bárbaro.
18: Y este caso, Raúl, tanto el padre
1: Freddy como... Tiene un courier, Freddy Courier se llama.
18: Sí, Uh-huh. Y tanto el padre como la hija Raúl sufrieron la amputación de la pierna.
1: ¿La chica también?
18: Sí.
1: Y un conductor borracho le chocó a ellos, ¿verdad?
18: Así mismo.
1: ¿Y quién es el conductor? Hoy me gustaría dar un poco de seguimiento a este caso, Nelson. ¿Cómo está? Porque el fiscal, no sé si está de turno, Cantalupi parece que está de turno. Es fiscal. Hay muchas cosas que hay que hablar un poco con el fiscal también. ¿Quién es el conductor? ¿Qué se sabe del conductor? Es muy grave esto que pasó.
18: El conductor es Marcos Manuel Esperati Duarte, de 35 años de edad.
1: Ah, y que estaba borracho él.
18: Totalmente.
1: El que dio mil y algo de alcohol, ¿verdad?
18: 1378.
1: Una verdadera lástima esa era. Mirá un poco. Qué bárbaro.
18: Y ambos sufrieron la amputación de la pierna, tanto el padre como la hija.
1: Freddy, al igual que su hija Tatiana. Sí. Mirá un poco, Tatiana tiene 19 años.
18: 19 años.
1: Le estaba llevando a su papá de la facultad, imagínate, le estaba llevando a la universidad a su casa cuando fueron alcanzados por este delincuente criminal, prácticamente borracho, manejando borracho, lastimar a esta crear. Mira que le dejó con lesiones de por vida a estas dos personas. Marcos Manuel Esperati Duarte, 35 años. ¿Y qué se sabe de él, de este tipo? ¿Qué se sabe de Marcos Manuel? ¿Sí, ya se le largó? ¿Qué información se tiene?
18: Y eso tenemos que ver en la comisaría tercera, ya que el caso ocurrió en la jurisdicción de la comisaría tercera. Y ver si qué dispuso el fiscal, teniendo en cuenta de que estaba en total estado de ebriedad.
1: Qué bárbaro, sí. Qué barbaridad. Nos perdieron la vida porque así Dios no quiso que mueran estas dos personas, pero por el impacto uno dice que es un milagro lo que pasó, que ellos sobrevivieron. Es un milagro por la forma que se ven los videos ahora.
18: Sí, impresionante. La forma.
1: Y la foto de Marco Manuel Esperanti ni circuló por ahí. Oye, ¿se ha ido mal a Marco? Ni a un cualquier uno debe bicicleta y montaña acá de duda o a un delincuente y ahora eso es 4 o 5 gramos después de este hilajo bamba. Hay que ver un poco quién es este sujeto, quién es este Marco Manuel Esperati Duarte, 35 años, que protagonizó este grave accidente. Jurisdicción de la novena fue, ¿verdad?
18: Tercera.
1: Ah, tercera.
18: Sí, ahí en frente al balneario La Negra del Corredor.
1: Hay que ver un poco quién es. Bueno, Rubén enseguida va a estar loco con la gente de la tercera, porque ahí también está este caso, este supuesto influencer, que la policía turística urbana parece que le llevó a tercera, no sé, pero el que hizo el procedimiento fue efectivo policial de la turística urbana. Va a decir coger ahora, ¿cómo se llama esta persona? Acá no aparece el nombre, Víctor Hugo Larrea Roja, de 49 años. Estaba una camioneta, además tenía una pistola Glock con 31 cartuchos tenía. No dice el informe si estaba o no borracho, pero aparente estado de ebriedad. Ahí con ese lado médico, el aparente estado de la Andorajaino ya puso al cotés. A mí me que tapata la interviniente, tiene que ser algo preciso en su procedimiento. No puede ser algo que diga, le vimos, no le hace al cotés porque ellos miran y no tiene rasgo de que esté borracho, ¿Por qué no le hace el alcotec que va a transparentar su procedimiento? Si no, uno puede especular cualquier cosa que vamos a decir. Cualquier cosa ya adecuada, en la oída, con la 11 anual, la medio escribir, pea. O transparentar con el trabajo, la oída, por el procedimiento. Si no, se presta a especulaciones y cualquier cosa vamos a decir. Tenemos derecho a la duda. Se negoció, se le largó, está mal. Oiga, tú ya, Eina. ¿Entendés? Mira, sospechan de Eina, anda ya confirmada, Eina, ya sospechan de Eina, paico, agüe. ¿Por qué? Porque no hizo el alcotest, no hicieron la prueba como corresponde. El informe tampoco dice un arma indocumentado. No, ¿por qué incautaron el arma? ¿Por esta falta de documento? ¿O porque tenía el arma nomás le incautaron? ¿Por qué no fueron precisos? Falta más precisión en su informe. Hay muchas especulaciones. Se le saca, le incautan la camioneta, dice. ¿Por qué la camioneta? ¿Estaba indocumentado también la camioneta? ¿Por qué la aprendieron? Tiene que dar una explicación por qué la aprendieron. ¿Eh? Aparente estado de ebriedad, pero ya es suficiente. aparente estado. Bueno, en el momento la policía va a actuarlo si es aparente estado de ebriedad tiene, pero vamos a confirmar eso con una prueba de alcotés. Ya, bueno. Gracias, Nelson, por ahora, y darle seguimiento por este caso de Avente, por favor. Gracias, Nelson Candia, informándonos a través del móvil Beer Express. El accidente grave. Freddy Avente, de 39 años, víctima de este accidente de tránsito, y su hija Tatiana Avente González, de 19 años. Estaba papá trayendo a su hija a su casa, buscarle después de la facultad, y se produce este accidente grave donde un desubicado en estado de ebriedad, identificado como Marco Manuel Esperati Duarte, de 35 años, ocasiona este accidente, generando la amputación instantánea prácticamente de una de las piernas de Freddy y de su hija. ¿Por qué? Porque la parte que le impactó posiblemente fue la peor parte que llevaron ambas personas. Y tú a hija. Gravísimo, esto le están causando un daño de toda la vida. Le están amputando la vida normal, rutinaria que están llevando. Van a tener que buscar prótesis para seguir su vida normalmente ahora. Esto es gravísimo, gravísimo es. Eduardo, sobre el tema es. Sobre el tema, Eduardo Pessoa. Adelante, Eduardo.
20: ¿Qué tal, Raúl? Sí, yo quería presentar la nota que tengo.
1: Enseguida vamos a presentar, entonces. Sí, enseguida vamos a presentar. Enseguida vamos a presentar. Eso no hay apuro. Marcamos la hora, estamos con síntesis y después vamos a presentar la nota, sin problema. Gracias, Eduardo.
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1: Son las 8 de la mañana.
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0: 8:12, tenemos actual temperatura en la ciudad de Pedro Juan Caballero de 19 grados, la humedad del 93%, viento soplando desde el sector norte a 2 kilómetros por hora. La nubosidad del 52%, cielo parcialmente nublado. Arrancamos síntesis de noticias.
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0: Comisaría Primera Barrio Mariscal Estigarribia comunica intervención policial sobre una persona auxiliada hasta el Hospital Regional Local, por supuesto hecho de agresión física y amenaza, realizado ayer a las 23:30 horas en la sala de urgencias del Hospital Regional Local. Resultó víctima Damián Prieto Saracho, paraguayo soltero de 27 años, jornalero, domiciliado en la ciudad de San Capitá por parte de Asunción Arévalos Benítez. Paraguayo soltero, 47 años, quien se encontraba a bordo de una camioneta marca Toyota modelo Fortuner color negro, cuyos demás datos se desconocen. Según la víctima, siendo las 22:30 horas aproximadamente, el mismo se encontraba en la vía pública, momento en que fue interceptado por una camioneta, del cual descendieron cuatro personas de sexo masculino, quienes le propinaron varios golpes de puño y además le amenazaron en caso de que denuncie, llegando a identificar a uno de ellos. El mismo posteriormente fue auxiliado hasta el citado nosocomio por el señor Saúl Rodrigo Salinas, presidente de la Junta Municipal de San Capitá, para su asistencia médica correspondiente. Se comunicó al agente fiscal de turno, abogado Andrés Cantalupi. Comisaría Primera Barrio Mariscal Estigarribia comunica intervención policial sobre una persona auxiliada hasta el Hospital Regional Local con una herida cortante en circunstancias a determinar. Realizado ayer a las 23:50 horas en la vía pública sobre la calle o las calles Zenón Stephanie Ortiz, esquina Primero de Mayo del barrio María Victoria de esta ciudad. Resultó víctima Cristian Núñez Franco, paraguayo soltero, 26 años, jornalero. Se tuvo conocimiento del hecho a través del personal policial apostado en el Hospital Regional Local. Posteriormente se dialogó con la víctima, quien refirió que en fecha y hora indicada intervino en un conflicto de pareja y en un momento dado recibió una herida cortante en la pierna al lado izquierdo, desconociendo las circunstancias del hecho, por estar aparentemente bajo los efectos del alcohol. Se comunicó al agente fiscal, abogado Andrés Cantalupi. Comisaría Tercera Barrio Obrero comunica recuperación de motocicleta denunciada como robada tras una persecución y posterior abandono del biciclo realizado ayer a las 16:30 horas aproximadamente sobre la avenida Doctor Francia, línea internacional del barrio Defensores del Chaco, jurisdicción de la comisaría 14, Villa Industrial. Consistente la motocicleta marca Maruti, modelo HB110BLX, color azul, año 2025. Chapa número 831ABJL, denunciado como robado en esta comisaría el 28 de junio del corriente, siendo las 11 horas aproximadamente. Propiedad de la víctima, Valeriana Torres Torres, paraguaya soltera de 41 años, por parte de dos sujetos desconocidos de sexo masculino, quienes se encontraban en una motocicleta cuyos demás datos se desconocen. Según la víctima, el 27 sábado, siendo las 20:30 horas, fue interceptada por unos desconocidos a inmediaciones de la Expo, quienes la empujaron y la despojaron de su biciclo. A raíz de la denuncia, se impartió captura por el biciclo y en fecha indicada, personal del Departamento de Seguridad Urbana y Turística divisó, una motocicleta con similares características, cuyo conductor, al percatarse de la presencia policial, se dio a una precipitada fuga, iniciándose una persecución. Y al alcanzar el lugar indicado, ingresó entre un pastizal donde abandonó el biciclo y huyó del sitio. Seguidamente se verificó la misma, constatando que se trataba del biciclo denunciado, siendo derivado a esta comisaría. Se comunicó al agente fiscal de turno, abogado Andrés Cantalupi.
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2: Autopsia revela que el feto hallado sin vida en un nosocomio de Pedro Juan Caballero nació vivo y fue sofocado. La agente fiscal Katia Uemura recibió el informe de la autopsia sobre el feto encontrado sin vida el pasado 11 de junio en un centro asistencial de Pedro Juan Caballero. El documento médico confirma que el recién nacido llegó a respirar y que la causa del deceso fue una asfixia por sofocación. El estudio científico fue realizado en la morgue judicial de Asunción a pedido del agente fiscal del Ministerio Público. Los médicos forenses determinaron de forma oficial que se trató de una muerte violenta. Uemura mencionó que el informe revela signos contundentes y presenta señales de asfixia de acuerdo a los resultados. El procedimiento forense estuvo a cargo del doctor Pablo Lemir y la doctora Liliana González. Los profesionales detallaron que el cadáver correspondía a un recién nacido de sexo masculino con aproximadamente 37 a 38 semanas de gestación y un peso de 3 kilos 580 gramos. La inspección del cuerpo detectó cianosis en los labios y uñas, además de marcas de sangrado en la nariz y la boca. Igualmente hallaron una lesión tipo estigma de uña en el lado derecho del cuello y otras 3 marcas en el lado izquierdo del mismo sector. Los médicos aplicaron pruebas técnicas conocidas como dosimacías, las cuales arrojaron resultados positivos. Estos exámenes confirmaron que los pulmones del bebé contenían aire, lo que demuestra científicamente que el recién nacido llegó a respirar al momento de nacer. El informe concluye que la causa médica de muerte fue una asfixia mecánica por sofocación, por compresión cervical y probablemente de los orificios respiratorios. Ante esta evidencia contundente, la investigación fiscal toma un rumbo totalmente diferente. El hallazgo se había producido en el Centro de Especialidades Juan Pablo II del Barrio Obrero el pasado 11 de junio. En ese lugar, una mujer de 30 años ingresó al baño por dolores estomacales y dio a luz al bebé, siendo derivada luego del hospital regional, donde la médica de guardia, doctora Karen Acosta, constató que el pequeño no tenía signos vitales.
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2: Ejecutan operativo Umbral 3.5 para trasladar a 700 presos condenados de la cárcel de Ciudad del Este y ex Tacumbú. El Ministerio de Justicia informó en las últimas horas del domingo sobre el traslado de 700 personas privadas de libertad condenadas de la cárcel de Ciudad del Este y ex Tacumbú a otros establecimientos aún no precisados. El procedimiento se ejecutó con policías y militares en el marco del operativo Umbral 3.5.
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2: Los países del Mercosur se reúnen en Paraguay para cerrar las diferencias internas sobre el acuerdo de libre comercio con la Unión Europea. La 68 Cumbre del Consejo del Mercado Común y la Cumbre de Jefes de Estados se celebrarán durante este lunes y martes en la ciudad paraguaya de Luque, cercana a Asunción, donde Paraguay concluirá su presidencia pro tempore de Mercosur y la transferencia a Uruguay. Los países del Mercosur inician durante este lunes la etapa política de su cumbre en Paraguay con el objetivo de cerrar las diferencias internas sobre el reparto de las cuotas de exportación libre de aranceles previstas en el Acuerdo de Libre Comercio con la Unión Europea.
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0: Messi sigue rompiendo récords. El laboratorio de Lionel Scaloni produjo este sábado en Dallas 3 goles argentinos, 2 de tiro libre y 1 de penalti para vencer por 3-1 a Jordania en el cierre del grupo J del Mundial con 30 minutos de juego, en lo que Lionel Messi marcó 1. Se consolidó con 6 como máximo goleador del torneo y elevó a 19 su récord en la historia de todas las copas. El delantero de Rennes francés Moussa Altamari rompió con su gol a los 55 minutos la imbatibilidad del guardameta albiceleste Emiliano Dibu Martínez, que mantuvo durante los 2 primeros partidos. Un golazo de tiro libre de Giovanni Lo Celso en el minuto 19 y un penalti ejecutado con precisión por Lautaro Martínez. En el 31 adelantaron a Argentina en el primer tiempo. Messi, que abandonó el banco en el minuto 60, amplió en el 80 para garantizar al actual campeón el liderato del Grupo J con pleno de 9 puntos.
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0: Con Cotización de monedas: el dólar con el guaraní se cotiza en la compra 6.020, en la venta 6.100, real guaraní la compra 1.145, en la venta 1.180, dólar real en la compra 5.16, en la venta 5.30.
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0: Para el día de hoy, lunes 29 de junio, tendremos un ambiente fresco a cálido, cielo mayormente nublado, vientos variables, lluvias dispersas con ocasionales tormentas eléctricas. Temperaturas mínimas de 16, máximas de 25 grados centígrados. 8:13, hasta aquí, síntesis de noticias.
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11: Sí, gracias, Raúl. Estoy con el subcomisario Jorge Frank, su jefe de la comisaría tercera, sobre la aprehensión de este sujeto con alto test positivo y tenía un arma de fuego en su poder. Subcomisario, para la audiencia de Urunde UFM, buen día.
12: Buenos días,
11: para usted,
12: su amable audiencia.
11: Sobre este procedimiento llevado a cabo el día de ayer.
12: Sí, patrulleros de Policía Urbana y Turística, dependiente aquí de la dirección, lograron ayer la aprehensión en un procedimiento de una persona de género masculino quien se encontraba al mando de una camioneta de la marca Kia Sportage. El mismo también tenía consigo un arma de fuego en el interior de su vehículo, que es una pistola. Se le

0: Exactamente. Bueno, Raúl, si tenés alguna consulta, te escucha el subcomisario Jorge Infran.
1: ¿Qué tal? ¿Cómo te va, Jorge Infran? Buen día.
2: Buen día, Raúl.
1: ¿De quién estamos hablando? ¿Quién es el aprendido?
2: Víctor Larrea, paraguayo soltero de 49 años de edad, comerciante.
1: ¿Por qué fue aprehendido?
2: A simple vista, por su reacción, se notó que estaba bajo algún efecto de alcohol. Entonces, por esa razón...
1: ¿Por qué aprehendido?
2: A simple vista, por su reacción, se notaba bajo algún efecto de alcohol. Entonces, por esa razón, le encontró y se dio a la atención.
1: ¿Fue su real? ¿Fue el reto de estar viendo?
2: No, y no se estaba, aparentemente no estaba bien, y yo, aparentemente no lo afectaba. Por esa razón se trasladó a la comisaría, entonces por esa razón se lo trasladó hasta la comisaría, posterior se lo trasladó hasta la policía caminera.
1: Después, ¿qué pasó en la policía caminera?
2: Y se negó la prueba del COTES.
1: Ah, se negó la prueba del COTES entonces. Sí. Ya. Por lo que con su negación es como una señal de...
2: Una afirmación.
1: Una afirmación, sí. Ya. Después, bueno, ese es el principal motivo por el cual la prendieron. Cuando ustedes lo demoraron, o mejor, lo detuvieron durante un control, él estaba con la aparente... ¿Qué le llamó la atención a ustedes? ¿Era un control rutinario o ustedes ya le estaban viendo cómo manejaba?
2: No, un control rutinario, control que se hace los fines de semana, principalmente sobre la avenida Fernando de la Mora. Se observó, según el patrullero, que tenía también arma de fuego en el interior del vehículo. Eso más llamó la atención de los patrulleros, entonces se procedió, como te dije, la intervención para trasladarla hasta la comisaría.
1: Ya. Excelente. Y claro, imagínate, está bajo efecto el alcohol, manejar un vehículo, estar con un arma, es un potencial peligro ante la comunidad de que en cualquier momento puede ocasionar un accidente o por ahí se pelea con alguien y puede usar su arma. Era un peligro. Y que se resistió, él se negó el hacer el COTES entonces se entiende como... ¿Y el arma que tenía? ¿Tendría un documento? ¿El vehículo tenía documento también?
2: Tenía todo.
1: El vehículo, al igual que el arma, estaban documentados.
2: Sí, así mismo.
1: Su problema es que él estaba bajo efecto del alcohol, entonces.
2: Así mismo.
1: Ya, pues ahora tiene que rever un poco de ese permiso que le dieron para tener su licencia de su arma si estaba manejando borracho. Entonces, licencia para tener arma a una persona que no cumple con los requisitos que se exige, yo creo que es un peligro esto, comisario Infran.
2: Sí, así mismo, tratando bajo el efecto de alcohol, estaba su bella, eso en este caso, las personas. Y lo sacamos de circulación por ese motivo.
1: Ya. Eso por una... ¿Y dónde está él actualmente? ¿Ya se le dio la libertad?
2: No aún. Se le tiene que llamar mientras cruce la mañana.
1: ¿Eso fue ayer?
2: Sí, ayer, casi las 20 horas.
1: ¿Está todavía ahí en el calabozo de la comisaría? Sí. Ya. Bueno, bien por el trabajo, bien por sacarle de circulación a la persona que esté borracha y con arma. O sea, aparte del arma, el otro peligro inmediato era el manejar el vehículo. ¿Qué tipo de camioneta tenía o tipo de vehículo?
2: Kia Sportage. Justamente así como decía Raúl. Lastimosamente tuvimos un accidente.
1: Y por una persona borracha. Semana,
2: sí, quien estaba al mando de su vehículo bajo los efectos de alcohol y lesiones graves. Que ahora mismo se está dando intervención en el hospital, ¿verdad?
1: Sí. No, y a eso quería llegar. Pues ustedes llegaron a sacarle a tiempo de la de circulación. Lastimosamente el otro que... ¿Cómo se llama? Entrando un poco en el otro caso donde resultaron víctimas dos personas. Papá e hija fueron amputadas, lastimosamente sus piernas fueron amputadas. Y el que le chocó estaba en un alto grado de alcohol en la sangre. Lo que siempre hablamos, que se evite estar consumiendo bebidas, estar manejando bajo efecto del alcohol. dejó a un papá de 49 años o de 39 años. 49 o 39 años tenía Freddy a 20.
2: 39 años.
1: ¿Y su hija?
2: 19 años.
1: Una joven vida. Estaba estudiando. Mirá, le estaba llevando a su casa. Ese, contanos cómo fue ese accidente un poco, Jorge, haz el favor.
2: Y según las averiguaciones realizadas, este sujeto venía de hacia la expo, que estaba al mando del auto de la marca Suzuki. Y estaba, salió de su carril correspondiente, frente a esta motocicleta, a los ocupantes de este triciclo. Estaba circulando un automóvil. Este auto se percató de la salida del carril del otro.
1: Y se giró.
2: Salió de la ruta, pero la

0: bastante padre y la hija no pudieron esquivar más a este señor.
1: Ya, es decir, Freddy se iba con su hija en la moto y frente a él iba otro vehículo. Hoy Guayna, sí, como dirección, sí, a la Expo, a dirección, sí, hacia la Expo. El otro venía en sentido contrario.
0: Sí,
1: estaba viniendo hacia el centro de la ciudad.
0: Sí.
1: Y ese ya, el borracho, sale de su carril, ingresa en el carril contrario y el conductor del vehículo que estaba enfrente de la moto se esquiva de él y sale de la ruta, como que se recuesta hacia la banquina, y ahí queda, sí, expuesto el conductor de la moto, que no tuvo más otra opción de llevarse el impacto. Podía desviarse hacia el otro lado, donde sea, pero no iba a conseguir salir totalmente del vehículo que le agarró de lleno.
0: Sí, así mismo pasó.
1: Qué barro, qué lástima. Y le agarró justamente de costado, solamente inclinó un poco la moto ahí, Freddy, le agarró porque la parte izquierda de las piernas fueron los que sufrieron las amputaciones, ¿verdad?
0: Así mismo.
1: Uh-huh. Y justo donde está a pie de papá y del otro está en la altura del vehículo que le agarra de lleno, ¿verdad?
0: Sí, señor.
1: Qué barro, qué lástima. Le dejó secuela de por vida. ¿Y este borracho, cómo se llama el conductor de este vehículo?
0: Que la siento.
1: Sí.
0: Marcos Manuel Esperati Duarte.
1: ¿Y qué se sabe de él? ¿Está todavía en la comisaría o ya le dio su libertad a él?
0: No. Tiene su remisión. Nosotros estamos aguardando dónde será trasladado.
1: ¿Tiene remisión a la cárcel ya?
0: Sí, así mismo.
1: Ya. ¿Pero está en la comisaría todavía?
0: Sí.
1: ¿Y qué dice él? ¿Qué llegó a hablar con ustedes, a explicarle algo? ¿Y Neyman Duain va a ver?
0: Del accidente no manifestó nada. Sigue llorando todo el día.
1: Y por la desgracia de ocasión. Se
0: lamentó.
1: No cabe la menor duda de eso.
0: Sí.
1: Y mira que le dejó secuelas de por vida a estas dos personas. Por su irresponsabilidad, por estar, y Mopo Farreara, ¿de dónde estaba tomando en qué, estaba en un cumpleaños, un encuentro
0: deportivo? Estaba viniendo de Asunción, según manifestación,
1: ay,
0: y no sé desde qué punto de alguna ciudad
1: empezó a tomar. Y cuando llegó, y estaba viniendo a Pedro Juan, y ella, está más oscura de Beta Pérez.
0: Así mismo, porque
1: que pucha, ahí falló el control durante el trayecto, no se le pasó chirihuelo, entonces borracho.
0: Probablemente.
1: Pasó chirihuelo, borracho, no sé si en el UP había control de ese horario también, pero pasó muchos puestos de control borracho. Qué bárbaro. Qué lástima que ya tenga que terminar. Ya, y aparte el cansancio del viaje, ¿verdad, Jorge? Cansancio del, sí, viaje, más la bebida que estuvo tomando. Que pucha, era un potencial criminal ahí con su actitud de tomar más todavía en la ruta. ¿A cuántas personas no le puso en riesgo su vida durante su trayecto? Pero lastimosamente le alcanzó a Freddy y a su hija. Che. Qué lástima.
0: Así mismo.
1: Qué lástima. Ay, lamentada, Mateo, lastimosamente. 34 años tiene este joven también. Es joven.
0: Tengo entendido que es ingeniero.
1: ¿Ingeniero?
0: Sí.
1: Ingeniero agrónomo, ingeniero civil.
0: No sé su especialidad, pero el ingeniero me manifestaron los intervinientes.
1: No aguantáis, vamos con CTI y le viaje a... Qué desgracia. Ocasionó una desgracia, lastimosa antes. Una tragedia es lo que hizo. ¿Y cuál es el estado de salud? ¿Qué sabe del señor Freddy y su hija?
0: Y como decís, según se le amputó hasta ayer, del padre que supimos eso, de la hija no sabíamos. Estaba en intervención quirúrgica el día de ayer.
1: Estaba en una intervención quirúrgica la hija.
0: Sí.
1: Para buscar la forma de evitar amputarle la pierna también.
0: Sí.
1: Qué mal. Pero ambos siguen con vida, siguen peleando.
0: Así mismo.
1: Ya.
0: Gracias a Dios.
1: Gracias a Dios. Siguen con vida, pero qué tragedia. El señor es una persona trabajadora. Vive en el municipio de Cerro Corá. Trabaja aquí en un courier, tiene acá local. Su hija trabaja en la municipalidad de Cerro Corá también. Son personas trabajadoras. Estudia aquí en Pedro Juan. Persona de bien. La hija es mi Cerro Corajina. Ella es mi Cerro Corajina. Y es gente que trabaja todo el día y le lleva para estudiar, le lleva a su casa. Así andan, le llevan la moto. Y lastimosamente le alcanzó esto que... Qué lástima. Y bueno, gracias por ahora, Jorge. Gracias por... Tuviste mucha novedad en tu jurisdicción también.
0: Sí. A la hora no.
1: Igualmente.
2: Ahí está, Raúl, palabra del subcomisario Jorge Ifrán, del subjefe de la comisaría tercera.
1: Excelente, Eduardo. Gracias por esta nota. Me gustaría, por ahí, si Arnaldo está escuchando, que vayan para la fiscalía a ver qué nos dice el fiscal Andrés Cantalupi. También tenemos novedades que la persona que fue aprehendida durante la semana pasada por la policía de la comisaría primera, un brasileño con orden de captura por tráfico de drogas, no sé qué era el otro, y recuperó su libertad. ¿O recuperar la libertad? A ver, buen día, señora. Este ladrón también yo denuncié a la comisaría de Villa Industrial en su huida a mi casa, atacó a mi hijo 9 años con un cuchillo. ¿Quién ladrón, pues? ¿Quién, pues? ¿De quién está hablando? Gerardo. Gerardo Lorelo fue el que envió. Ah, un hombre antecedente fue detenido tras hurtar una motocicleta. Gerardo, facilitarnos un poco el dato de este señor que envió ese mensaje, que te envió ese mensaje. Facilitarnos su dato, vamos a llamarle un poco. ¿Está bien? Gracias, Eduardo. 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
12: Sí, gracias, Raúl. Señora Gloria Álvarez, ella sí. Es la mamá de Tatiana y la esposa acá del señor Freddy, quienes ambos se encuentran en terapia intensiva. Están en UTI, hoy van a guardar el informe. Quiero rectificarme también al último informe que dije, Raúl. Yo dije que ambas, padre e hija, sufrieron la amputación de la pierna. El padre sufrió la amputación de la pierna y hoy se aguarda el informe, lastimosamente, hoy se aguarda el informe si es que la hija pierde o no la pierde. Hoy se aguarda. Gloria, ¿qué tal? Gloria, ¿cómo le va? Buenos días, la forma de ser.
13: Buenos días.
12: Coméntame la situación.
13: Ellos siguen graves, ¿verdad? Pero están estables, sí. Y ahora ya mi hija se puso más estable y ya puede entrar en la primera cirugía, que es de su pelvis y eso, sí.
12: Ella estaba viniendo, su papá se estaba buscando en la facultad, ¿se viene?
13: Sí, ella estudió en UPA y su papá se estaban dirigiendo hacia casa. Nosotros vivimos en el barrio Ciudadano Corte. Sí.
12: ¿Y todos los días le gusta
13: así? Todos los días.
12: Ahora, Gloria, ellos estaban volviendo, ya pasaban las 10 de la noche, cuando sufrieron esta incidente.
13: Sí, 10 y media de la noche salía mi hija de su universidad y se estaban dirigiendo a casa. Su padre me espera ahí enfrente y se van juntos.
12: ¿Ella qué está cursando ella? ¿Qué carrera?
13: Psicología. Primer año de psicología. 19 años cumplió el domingo pasado.
12: 19 cumplió. Bueno, con relación a tu marido, él perdió la pierna, se la amputó la pierna.
13: Se la amputó, no hubo manera de salvar.
12: ¿Cuál es el último que le dieron los minutos a la gente?
13: ¿Cómo?
12: ¿Cuál es el último que le dieron los minutos? El último informe.
13: Y que están estables, eso es lo que nos están diciendo. Y que no se le pudo realizar directamente ahí en la zona donde ellos están, la limpieza y eso, la curación, porque están más delicados, ¿no? Y tiene que están delicados y tuvieron que estar en quirófano, estar realizándole la curación y eso, son las heridas que tienen.
12: Ahora, el ingreso a terapia, doña Gloria, ¿fue por su gravedad o nada más por la monitoreo?
13: Por la gravedad y para que estén mejor monitoreados. Y tienen heridas muy graves, lesiones muy graves, y no pueden estar expuestos a jugar contaminado, no.
12: ¿Qué otras lesiones sufrió aparte de la pierna?
13: El brazo tiene un roto, un brazo izquierdo, pierna izquierda ahora, la pelvis desgarrado totalmente ahí, la pierna, y tienen también roto dentro, la pelvis rota.
12: ¿La pelvis rota tiene tu hija o también el papá?
13: Y eso estoy esperando a que me pasen un informe, si el papá también. Sí.
12: Ahí está Raúl. Acá le voy a pasar, esto es un ratito, doña Gloria, te voy a pasar, le tengo acá a mi compañero que va a hacer también la consulta. Te escucha Gloria Álvarez, Raúl, la mamá de Tatiana.
11: Sí, señora Gloria, antes que nada, nuestra solidaridad contigo y que esperemos que la cirugía, como estás diciendo, ya se estabilizó tu hija, a quien no se le... No se le amputó ningún miembro hasta ahora, porque hay probabilidad de salvarse todavía en unas partes y sí. Necesita de esa operación para poder recuperar, digamos, esas lesiones que le causaron. Ya don Freddy, lastimosamente, él tuvo una amputación instantánea prácticamente en el lugar, ¿verdad?
13: Sí, no hubo manera de salvarle.
11: No hubo.
13: Corría riesgo su vida.
11: Corría en riesgo su vida de que se permanezca así, ¿verdad? Tenía que amputar únicamente. Sí, por una infección que le podía generar, ¿verdad? La infección que
13: le realizó. La pierna descuartizada, ya no pudo, ya no había manera.
11: El impacto mayor se llevó don Freddy, ¿verdad?
13: Sí.
11: Y tu hija, ya por la edad y una serie de cosas más, porque a ella le afectó la parte del pelvis, la cadera, eso le lastimó tremendamente, ¿verdad?
13: Sí, y gracias a su edad y eso... procuraron y ella tuvo un poco menos de lesión en su pierna.
11: En su pelvis.
13: Sí, está muy grave también.
11: Está grave.
13: Pero había pues más posibilidades de salvarme. Uh-huh. Había un poco.
11: Ya. Y ahora va a empezar a ingresar a la cirugía, porque son varias cirugías, ¿verdad?
13: Sí, van a tener varias cirugías. Uh-huh.
11: He visto que están publicando una forma o pidiendo ayuda a la gente que pueda colaborar, porque yo no sé, ¿qué es lo que necesitamos? Juntar 15 millones, decía el flyer que estuve leyendo.
13: Sí, y ese para recabar un poco lo que sería para los platinos y eso.
11: Ajá, para los platinos.
13: Una parte de la, así para tu cadera.
11: Ya. Y la gente que está escuchando pueden hacer la ayuda a través de cuenta en Bueno Bank, tengo entendido, Bueno Banco, a través del celular 0976-841-586-83. ¿Está bien eso?
13: Y sí, están varias personas ayudando.
11: Porque hay que cuidar muchas veces avivados que aprovechan la situación también, sí. Por eso nomás te digo, ¿verdad?
13: Ay, voy a ver un poco.
11: Ajá. Es bueno que se diga bien cuál es la cuenta, porque... esto que estoy viendo es todos por Tatiana 20. Tatiana sufrió un accidente la noche de ayer. Necesitan con urgencia una operación hoy más que nunca. Necesitamos de nuestra ayuda. Necesitamos juntar 15 millones de maní para su operación. Dice, la sí, cuenta es alias, un celular, 0976-841-583, Bueno Banco. ¿Está bien eso? A nombre de Carlos Roberto Lescano sí, Alonso.
13: Sí. Está bien eso.
11: Está bien, ya.
13: Sí, y... también se puede realizar la ayuda y eso en la cuenta de mi marido.
11: ¿Y podés facilitar la cuenta?
13: Sí, te paso un poquito después, porque ahora no me viene en cabeza.
11: No entendí.
13: No tengo un poco la el número de la cuenta. Ah, no.
14: Acá tengo el número de la cuenta, Raúl. Es 033. 452-45 uh-huh. A nombre del señor Freddy Avente Ramos, uh-huh. Con su cédula de identidad 4,385,887. Entonces, los que quieran colaborar, ayudar a esta familia que se encuentra en este difícil momento. El número de cuenta, porque hoy en día pues todo por cuenta bancaria.
11: Sí,
14: entonces,
11: sí,
14: el número de cuenta es 033-452-45, uh-huh. A nombre de Freddy Avente Ramos. Entonces, hoy en día, número 4,385,887, Raúl.
11: Ya. Porque el señor que chocó. A ver, está todavía la señora, ¿me escucha la señora?
14: Está.
11: Gloria, ¿verdad?
13: Sí.
11: Gloria Álvarez sería tu apellido.
13: Yo soy Gloria González.
11: González, perdón, Gloria sí. González. Señora Gloria, el señor que chocó, ¿se acercó, habló con ustedes, intentó ayudar a través de su abogado, se acercaron a conversar contigo, nada, no hablaron?
13: No, ningún familiar, nadie se acercó a hablar, nada.
11: Porque... me imagino que lo mínimo es acercarse a conversar con ustedes, buscar una salida, ayudarle, algo tiene que hacer porque sí. Mira que le está dejando daños severos de por vida a tu marido, ya le dejó, a tu hija está pasando por cirugías, creo que debería acercarse a
13: la
11: conversar.
13: La escuela psicológica, todo el daño, todo. Todo lo que estamos devastados, toda la familia, muchas familias destruidas realmente.
11: Muchas familias, y sí, no solamente ustedes, ¿verdad? El daño, Marcos Manuel Esperati Duarte, de 35 años, es la persona que chocó por ustedes.
13: Sí.
11: Según la policía, estaba llegando de un viaje de Asunción y estaba tomando, y por el trayecto, ya cansado y con más de 1,000 y poco de alcohol en la sangre, ya se produce el accidente, lastimosamente. Cuando
13: sí,
11: llegaba.
13: Mi esposo se acuerda súper bien del accidente.
11: ¿Quién se recuerda?
13: Mi esposo.
11: No, pero no, hablo... No, hablo de, ah, él se recuerda del accidente.
13: Se
11: ya hablaste con él.
13: Y...
11: Pri.
13: Y él dice que se iban a correr un marido y que el auto venía a toda velocidad y se adelantó a otro vehículo y le vino él directamente, a ellos directamente. Y ya no le dio todo el tiempo para salir de frente a él. Salió un poquito, pero no logró salir todo.
11: No logró salir del todo.
13: De frente le iba a chocar y él se desvió un poquito al auto. No me dio tiempo de salir.
14: Y le chocó de costado.
13: Le chocó de costado. La parte del cuarto, de la pierna. Y ahí tuvieron el desgarre. Los dos. Y todo lo que ya estoy comentando es del trazo, todo.
11: Sí, sin duda.
13: Mi hija está en su pulmón, tuvo problemas.
14: Los dos sufrieron la fractura del brazo. Tanto padre e hija sufrieron la fractura del brazo izquierdo, Raúl.
11: Fractura de brazo izquierdo.
14: El papá perdió la pierna y la fractura de la pélvica.
11: Eso, la hija es la que tuvo traumatismo prácticamente de pelvis, ella. Cadera, afectó gran parte de eso.
13: Sí.
11: Su pierna, una de sus piernas, la pierna izquierda, si no me equivoco, tuvo la parte de la cara, un desprendimiento luego, ¿verdad, señora?
13: Los dos tuvieron el desprendimiento.
11: Desprendimiento. Mira que sigue con vida, está peleando, ahora más que nunca hay que buscar la forma de mantenerles, buscar la forma de que ella pueda recuperar la movilidad, recuperar su... en el futuro pueda seguir caminando bien, salir de esta situación, que su salud se pueda restablecer 100%. Don Freddy ya tiene la pierna amputada, lastimosamente perdió parte de la rodilla para abajo, sería, ¿verdad, señora?
13: Para arriba, tío.
11: ¿La rodilla para abajo?
14: Para arriba.
11: Ah, la rodilla, un poco más arriba de la rodilla, ya.
13: Arriba de la rodilla,
11: entonces. Sí. Y después se está recuperando la fractura en el brazo porque el impacto fue violento. Entonces, ¿ellos tenían casco protector?
13: Tenían casco.
11: ¿Y eso evitó de que por ahí no sufrieran traumatismo de cráneo?
13: La doctora tenía.
11: ¿Eh?
14: No, para acá le preguntó a algún familiar.
11: ¿Qué le, sobre el...?
14: No, un bolsón le preguntó a dónde pasaba.
11: Ah, no, le decía nomás a la señora si tenía casco puesto ambos, por eso evitó
13: tenían
11: que...
13: Tenían casco
11: no,
13: los dos.
11: Por eso no registró traumatismo de cráneo, no tuvieron ellos, ¿verdad? Por causa del casco le salvó la vida prácticamente.
13: Gracias al casco.
11: El casco le salvó la vida. Bueno, señora, y nosotros nos ponemos a disposición, ¿verdad? Porque le conozco a don Freddy, que trabajo con él prácticamente, una persona hace años, está en tema de encomienda. Y fuerza para vos, para tu familia y la radio, nos ponemos a disposición de la que podamos ser útil siempre. Por favor, llámenos, usen la radio para que podamos convocar a la gente, pedir ayuda, todos nos ponemos a disposición de ustedes.
13: Yo lo que pido es que se haga justicia, que prácticamente le arrebataron la vida en su lado, todo a mi marido, a mi hija, a sus sueños, todo, ella está devastada. Y mi esposo está con fuerza por su hija también, y por todos nosotros.
11: No cabe dudas.
13: Y porque fue un auto criminal, prácticamente lo que
11: hizo. Y estaba borracho, criminales, porque él era consciente de lo que estaba haciendo.
13: Sí.
11: Era consciente, estaba un borracho potencial criminal. ¿Cómo va a venir manejando y consumiendo la ruta, tomando bebida alcohólica en la ruta? Eso es gravísimo.
13: Sí. Necesitamos la ayuda de toda la gente, de todos los que puedan ayudarnos, porque este es apenas un comienzo de todo el proceso, lo que está necesitando y estaremos necesitando todos.
11: Sí, no hay duda de eso, señora. Esto va a ser porque el inicio de una serie.
13: Porque el sustento de toda la familia, todo el mismo, todo.
11: Así es. Muy bien. Fuerza, gracias, señora, por ahora. Muy amable.
13: Gracias a ustedes.
11: A usted también. Fuerza.
14: Muchas gracias. Señora Gloria González.
11: Sí.
14: La mamá de Tatiana y la esposa de Freddy Avente.
11: Así es.
14: Ahí está, Rolo.
11: Y llegaste a hablar...
13: la gente también que están apoyándonos con su granito de anita, con todo.
11: También, a la gente que está ayudando. Pues bien. Gracias, señora. Nelson, ¿y qué dicen los médicos? ¿Ya hablaste con algún médico sobre su situación de estas dos personas? ¿O cortaban eso? Bueno. 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
1: Son las 9 de la mañana y 2 minutos.
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5: 9 de la mañana con 13 minutos. Tenemos actual temperatura en la ciudad de Pedro Juan Caballero de 22 grados. La nubosidad del 59%. Viento soplando desde el sector norte a 9 kilómetros por hora. Una humedad del 87%. Arrancamos síntesis de noticias.
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5: Comisaría Cuarta Capitán Vado comunica recepción de denuncia referente a menor que no regresa a su hogar, realizado el 27 de junio del 2026, sábado a las 9:30 horas aproximadamente. La vivienda ubicada en el barrio Yacoí de esta ciudad. Se trata de LCHB. Paraguaya de pueblo originario, menor de 14 años, la misma es de cutis morena, cabello largo, color negro, estatura mediana, constitución física robusta. Vestía en el momento campera de color negro, pantalón jeans color azul y zapato color blanco. Se tuvo conocimiento a través de denuncia efectuada ayer por el señor Milciades Chamorro Jiménez, paraguayo soltero de pueblo originario, 33 años, albañil. Padre de la menor, quien manifestó que su hija salió ayer de su casa, o sea, el sábado, a la hora mencionada, en compañía de una tal NRZ, de un tal NRZ paraguayo de pueblo originario, menor de 16 años, domiciliado en la colonia Cristino Potrero, segunda sección de esta localidad, no regresando hasta el momento, desconociendo su actual paradero. Se impartió pedido de búsqueda y localización a las demás dependencias policiales y se comunicó al Ministerio Público. Comisaría Cuarta Capitán Vado comunica supuesto hecho de lesión en circunstancias a determinar, presumiblemente accidente de tránsito. Realizado ayer a las 17:30 horas aproximadamente, resultaron víctimas Francieli Duarte, paraguaya, soltera de pueblo originario, 19 años, sin cédula de identidad al momento. La misma sufrió escoriaciones varias y golpes en el rostro, y su hijo menor de un año, domiciliados en la colonia Cristino Potrero, el mismo sufrió traumatismo de cráneo leve y fractura en el brazo lado izquierdo. Se tuvo conocimiento del hecho a través de la médica de guardia del hospital distrital. De inmediato, personal de patrulla acudió a dicho nosocomio, donde la misma refirió que las víctimas fueron derivadas hasta el citado nosocomio, quienes presumiblemente estuvieron como acompañantes de algún motociclista y que habría caído con su hijo en brazos, con quien no se pudo dialogar debido a las lesiones sufridas. Posteriormente, las víctimas fueron trasladadas hasta el Hospital Regional de Pedro Juan Caballero para una mejor atención médica, se comunicó al Ministerio Público. Comisaría Cuarta Capitán Vado comunica aprehensión de persona por supuesto hecho de violencia familiar, realizado ayer a las 22:50 horas aproximadamente en la colonia Mariscal López, segunda sección. Se trata de Arnaldo Achucarro Flores, paraguayo soltero de 20 años. Resultó víctima Nancy Marisol Godoy Medina. Va, ellos, Arnaldo Achucarro, él la llamó, o sea. Paraguayo soltero de paraguaya, soltera de 19 años, ama de casa, sin cédula de identidad en el momento. Según la víctima, su concubino se encontraba ingiriendo bebidas alcohólicas. En un momento dado, sin mediar palabras, le propinó golpes de puño y puntapié, por lo que esta tuvo que salir corriendo en compañía de su hermana menor hasta la casa de vecinos. De inmediato, personal de patrulla en compañía de la víctima acudieron hasta el lugar, donde se procedió a la aprehensión del mismo. Se comunicó al Ministerio Público.
6: ¡Qué bárbaro! ¿Eh?
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7: David González, joven de 22 años de edad, se encuentra en grave estado internado.
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7: David González, joven de 22 años de edad, se encuentra en grave estado internado en el Servicio de Urgencia del Hospital Regional. Él mismo sufrió un grave accidente el día de ayer en el barrio Jardín Aurora, que según familiares, él mismo habría caído de su motocicleta y habría llevado la cabeza por el cordón, siendo trasladado de forma urgente al Hospital Regional, donde se están realizando los trámites correspondientes para su traslado a la capital del país. Para El Radar informó Nelson Candia.
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8: Cae supuesto proveedor de combustible para organización narco en el Chaco. La Secretaría Nacional Antidrogas reportó la detención en el Chaco de un hombre que conducía una camioneta cargada con bidones de combustible de aviación. Se presume que forma parte de la logística para el transporte aéreo de droga. Agentes de la Secretaría Nacional Antidrogas interceptaron a Derlich Osmar Morel Benítez, que transportaba una importante cantidad de combustible de aviación de manera irregular, en un procedimiento que podría representar un golpe a la logística utilizada para el tráfico aéreo de drogas en la región del Chaco.
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8: Liga Árabe acusa a Irán de sabotear la paz con los bombardeos. Dudas sobre el acuerdo. Irán lanzó nuevos ataques contra Bahrein y Kuwait. El secretario general de la Liga Árabe, Adnan Abulgheit, responsabilizó plenamente a Irán de sus acciones ilegales que socavan la paz en la región del Oriente Medio ante nuevos ataques lanzados durante el domingo por Teherán contra Bahrein y Kuwait. Así lo indicó el máximo responsable de la entidad para panárabe en un comunicado en el que condenó una vez más, en los términos más enérgicos,

0: Los continuos y traicioneros ataques iraníes perpetrados durante la mañana de ayer contra Bahrein y Kuwait con misiles y drones.
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2: Los 16 avos en marcha. Durante las primeras horas de ayer se completó la fase de grupos y por la tarde ya se pusieron en marcha los 16 avos de final del torneo, que ya arrojó al primer clasificado a la ronda de octavos, que es Canadá. Hoy la cartelera muestra que Paraguay tendrá una prueba de fuego ante Alemania por un lugar en los octavos de final. Además, esta tarde se jugarán otros dos encuentros. Hablamos de Brasil, Japón y Países Bajos versus Marruecos. Hasta el viernes serán tres partidos los que se disputarán por día. Mañana entra en acción el poderío francés ante Suecia. El conjunto galo es tal vez el gran favorito a quedarse con el título. Otro lance que se destaca en esta ronda es Portugal-Croacia, que se desarrollará el jueves. Argentina, actual defensor del título y liderada por un inmarcesible Lionel Messi, chocará con Cabo Verde, que tiene como figura al portero Vozinha. Otros duelos resaltantes son el Bélgica, Senegal, Costa de Marfil, Noruega y Colombia. Gana. ¿Para qué gana?
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2: Dólar guaraní se cotiza a la compra 6.020, la venta 6.100. Real guaraní la compra 1.145, la venta 1.180. Dólar real en la compra 5.16, en la venta 5.30.
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2: Para Pedro Juan Caballero, el día de hoy, lunes 29 de junio, tendremos un ambiente fresco a cálido, cielo mayormente nublado, vientos variables, lluvias dispersas con ocasionales tormentas eléctricas. Temperaturas mínimas de 16, máximas de 25 grados centígrados. 9 de la mañana con 12 minutos. Hasta aquí, síntesis de noticias.
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0: 9:17, Nelson Candy informa. Adelante, Móvil Vida Express.
1: Gracias, gracias Raúl. Aquí en compañía del doctor Omar Pañé, director del Hospital Regional, para darnos el último informe también del caso de padre e hija que se encuentran internados aquí en terapia intensiva. Doctor, para iniciar el nuevo día.
2: Sí, muy buen día para vos. Así es, tenemos dos casos de dos accidentes que ingresaron este fin de semana, el viernes, en el transcurso de la noche, víctima de accidente de tránsito presentando traumas. Son dos pacientes con politraumatismo.
1: Tengo entendido que el padre sufrió la amputación de la pierna y la hija, ¿cuál es su situación?
2: Ambos presentaron lesión importante, traumatismo importante a nivel del miembros inferiores. En este caso el papá presentó una amputación traumática del miembro a consecuencia del accidente, y la paciente en este caso presenta una herida cortante importante a nivel de la pierna también, en el cual fue evaluado por los especialistas, por el cirujano vascular.
1: Aparte de las lesiones que mencionaste, ¿otras lesiones, otras fracturas que sufrió?
2: Bueno, presentaron también un traumatismo de cráneo encefálico, traumatismo de tórax. En general, es un paciente politraumatizado.
1: Ahora, ¿ellos están internados en UTI?
2: Están internados en UTI, ¿verdad? Se encuentran dentro del contexto, ¿verdad? Se encuentran lúcidos con los signos vitales estables.
1: Ahí está Raúl, acá le pasó un poco de más.
0: ¿Qué tal, doctor Omar? Buen día.
2: Buen día, Raúl.
0: Bueno, dentro de todo se encuentran lúcidos, están estables.

0: delicado. Como estaba comentando, presentó una amputación traumática. ¿Qué significa eso? Que perdió una parte de la pierna por el trauma. Entonces hay que ir viendo cómo va evolucionando eso. Y también en este caso la hija presentó también una herida cortante importante, una fractura. Y eso también hay que ir valorando, ¿verdad? En este caso lo de la hija, no se realizó ningún tipo de amputación, pero se está viendo la evolución del caso, ¿verdad? Para dependiendo de cómo va evolucionando, se va a ver si hay o no necesidad de realizar amputación.
1: Ya, eso en el caso de ambos.
0: No, en el caso de la chica, en el caso de la hija, en el caso del papá, del padre, en este caso.
1: Ya se amputó.
0: Sí, ya al ingreso luego se le realizó lastimosamente la amputación del miembro, que prácticamente ya ingresó así, ¿verdad? Con una amputación traumática.
1: Y que la pierna izquierda sería en todo caso, ¿verdad?
0: Así es.
1: Qué bárbaro. Qué lástima. ¿Y la chica tiene lesiones en la pierna izquierda desde la cadera, tengo entendido, ¿no?
0: Sí, la chica en este caso presenta una fractura de la cadera, de la pelvis en sí, ¿verdad? Presentó fractura de la pelvis, también presenta una fractura a nivel de los miembros inferiores, en el cual, por la lesión en sí, ¿verdad? Es bastante grave. Y también se está viendo cómo la parte vascular, si hay la circulación de ese miembro, de esa extremidad, para ir valorando eso, ¿verdad? Como mencioné, fue evaluado de forma inmediata por los especialistas, en este caso el cirujano vascular también, lo cual pudo vascularizar nuevamente ese miembro, y eso es lo que se está luchando ahora para que no se pueda perder ese miembro y llegue a una amputación, ¿verdad? Entonces eso es lo que se está haciendo ahora, el tratamiento, el seguimiento en este caso de la paciente.
1: Ya. Y ojalá que se recupere y que ella pueda recuperar también su movimiento de a poco, la salud de esa pierna se restablezca totalmente.
0: Sí, así es, Raúl, eso es lo que estamos haciendo, se está haciendo todo lo que corresponde para el manejo de este tipo de pacientes. Son pacientes delicados, politraumatizados, ¿verdad? Por eso justamente están en la unidad de terapia intensiva para un mejor monitoreo de estos casos. Y vamos a ir viendo, ¿verdad? La evolución de estos pacientes es de forma diaria. El informe del día de hoy, eso es lo que tenemos, ¿verdad? Ahora a las 11 de la mañana vamos a recibir nuevamente un nuevo informe de cómo está evolucionando el día de hoy y el plan con los pacientes, ¿verdad? El plan de ayer era que hoy tenía que entrar nuevamente a un nuevo procedimiento quirúrgico que se llama un toilet quirúrgico, que consiste en un lavado profundo de esa herida en el quirófano.
1: Ya. Y es una persona joven también, ¿verdad?
0: Así es, Raúl. Ayudar a recuperarse más rápido. En este caso tiene 19 años y el papá tiene aproximadamente entre 40 años.
1: 39.
0: Ambos pacientes son jóvenes, ¿verdad? Entonces, sí. Una pena también, una lástima lo que ocurrió con ellos, ¿verdad?
1: Sí, totalmente. Es una verdadera lástima. ¿El porcentaje de que la joven salga bien de esta cirugía, de que se pueda recuperar de estas lesiones que tuvo en la pierna izquierda, cuál es?
0: Bueno, para hablarte de porcentaje de que no se opere, como te dije, la evolución de estos es de forma diaria, y hasta el día de ayer y hoy no requería aún
1: cirugía.
0: De un tipo de amputación, de hecho que ellos van a volver a hacerse un procedimiento, entrar a cirugía hoy, pero para hacer un lavado, lavar nuevamente ese miembro, esa herida, porque aparte de presentar la fractura también fue una herida sucia, ¿verdad? Por la contaminación que ocurrió en el lugar del hecho, entonces se considera una herida sucia, contaminada, entonces eso se va periódicamente se va lavando, un lavado profundo, y eso es lo que se va a hacer hoy en este caso con la paciente, y también valorar lo que es la cirugía de la pelvis, porque como estaba diciendo, también presenta una fractura de la pelvis.

0: Ya. Muy bien. Gracias, doctor, por ahora, por este tiempo y sobre todo buscar la forma de ayudar a estas personas ante esta situación, ¿verdad?
1: Muchas gracias a vos, Raúl, y realmente es así, ¿verdad? Estamos al tanto de que ingresaron, estamos ahí monitoreando la situación de ambos pacientes. Este fin de semana hubo muchos casos accidentados, en total aproximadamente tuvimos 15 pacientes accidentados. Ahora mismo también hay un paciente que se va a trasladar hasta la capital del país, ¿verdad? Un paciente que se va al hospital del trauma, un paciente también politraumatizado con traumatismo de cráneo, traumatismo de tórax, que por la complejidad del caso se le está enviando a un centro de mayor complejidad, ¿verdad?
0: Sí, entiendo. ¿Qué tal accidentado a consecuencia del consumo de bebida alcohólica?
1: Sí, Raúl, realmente ese es uno de los factores desencadenante, ¿verdad? De los accidentes, y más también algunas veces los casos de imprudencia en el volante, ¿verdad? Y es decir, no se respeta lo que es las señales de tránsito, la educación vial en sí, suele ocurrir estas cosas, ¿verdad? De pacientes delicados, pacientes graves, pacientes con derivaciones fatales. Y es un tema muy, muy delicado lo que es el accidente del día a día, porque eso a diario ocurre, ¿verdad?
0: Así es. Gracias, doctor, por ahora.
2: A lo mejor me cuando usted. Sí.
0: Hasta
2: Antes,
0: luego.
2: Raúl, doctor, recibí un informe de este feto que había, o sea, fue un recién nacido, ¿verdad? Que fue prácticamente ahora confirmado, ¿verdad? Fue estrangulado por su madre y fue llevado ahí en el hospital de compulsión.
1: Y así es, Nelson, eso fue un caso bastante atípico de lo que ocurrió, ¿verdad? Hace aproximadamente 15 días en el centro ambulatorio de especialidad en la urgencia del Juan Pablo II ingresó una paciente con dolor abdominal, ¿verdad? Según el informe de los médicos que le estaban evaluando, ella negó rotundamente que estaba cursando algún tipo de gestación de embarazo. Luego la paciente entra al sanitario por refiriendo, queriendo hacer sus necesidades, ¿verdad? Entonces, lo que llamó la atención es que estaba demorando dentro del sanitario. Luego el personal de la guardia se acercó hasta el sanitario y donde comprueba que había en este caso ya un producto, un bebé, un recién nacido ya de término dentro del baño, específicamente dentro del sanitario, dentro del water. Entonces eso es lo que ocurrió en este caso. Inmediatamente eso se dio aviso al Ministerio Público, ya que es un hecho que no suele ocurrir. Entonces el médico, el personal de guardia actuó de forma inmediata y eso se informó a la instancia correspondiente y se le hizo una autopsia en este caso en este caso al feto, ¿verdad? Al feto al recién nacido ya en óbito, donde he visto que vino el informe de que fue aparentemente por una asfixia mecánica, ¿verdad? Lo que en realidad no es la causa del óbito.
2: Bueno, lo que podemos presumir entonces es de que el bebé nació con vida,
0: Y la mamá
2: sin
0: le mató.
2: embargo, la mamá le mató, fue estrangulado.
1: Y según el informe, eso, Nelson, según el informe de lo que estábamos mirando, prácticamente eso es lo que ocurrió, ¿verdad? No te puedo yo garantizar si es así porque no estaba presente dentro
0: No, pero el informe forense dice eso, ¿verdad?
1: del hecho en sí, pero según el informe de la parte forense, eso es lo que informa.
2: ¿Te escucha Raúl, doctor?
0: No, no, no, y ya dice, ¿verdad? Ya dice el doctor. Acá pues no sé, las evidencias pues son contundentes. La prueba científica demuestra de que la mamá llega y niega que está embarazada. Luego le da luz a la criatura en el baño y tiene después signos de haber sido estrangulado porque encontraron aire en su pulmón. Entonces ellos creen que le estranguló. Hay rastro de estrangulamiento de la criatura. Todo eso, por ejemplo, juegan contra la mamá, quien niega y pues tuvo bebé. ¿Para qué se va ella al hospital entonces si no estaba? Es raro todo lo que pasó. Entonces, es la principal sospechosa. ¿Qué pasó? ¿Qué sabe qué pasó de la mamá, doctor? ¿Qué sabe de ella? ¿Sigue
1: Bueno,
0: internada o ya
1: luego
0: salió?
1: del del hecho, ¿verdad? De este incidente, de lo ocurrido, a la mamá se le trasladó hasta el servicio de maternidad del Hospital Regional para evaluación por el servicio de ginecología y luego de 24 horas recibió alta médica y ya quedó a cargo de la parte
0: policial,
1: judicial, ¿verdad? Del Ministerio Público para realizar todas las investigación, averiguaciones correspondientes, ¿verdad?
0: Ya.
1: Pero el informe es eso, ¿verdad?
0: Uh-huh. Sí, el informe demuestra que hubo estrangulamiento de la criatura.
1: Así es.
0: Qué barro. Bueno, gracias, doctor, por ahora, muy amable.
1: A las órdenes, cuando usted.
0: Igualmente, hasta luego.
2: Ahí está, doctor Osmar Pareñarán. Hasta luego.
0: Hasta luego, Nelson, gracias. 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
0: Vamos a estar en la Informa de Exterior. Adelante, Móvil Farmacia Americana.
4: Sí. Sí, muy amable, compañero Raúl. Me encuentro aquí, no sé si ya pudieron ver el video que he estado enviando al grupo.
0: No.
4: Preocupado la gente de Barrio General Génez, los eucaliptos que estaban al costado, se pidió bastante la hoja que se eche, pero ahora en el camino, trayecto, digamos, la calle General Génez, están en vía de mucho peligro. Contando aquí enfrente, mirando hacia la calle, Raúl, 3, 4, 5, 6, 7, 8, 9, 10 en total. Y uno de ellos ya ha caído, según acá los vecinos, y justamente cuando pasaba una chica de motocicleta. Y esta semana, no sé, ellos nos van a decir acá cuándo, cayó uno y destruyó el techo ajeno, otro que soltó la parte del tendido eléctrico. Hablamos acá con un perro. ¿Qué tal, amigo? ¿Cómo estás? Buen día.
5: Buen día, ¿qué tal?
4: Bien, Arnaldo. ¿Tu nombre?
5: Arsenio Cataluvi.
4: Don Arsenio, qué preocupante esta situación de que de repente puedan venir abajo estos árboles que son enormes y que prácticamente ya no tienen raíz.
5: Claro, realmente es muy preocupante porque cuando llueve y viene el viento fuerte, ¿verdad? Ahí lo que se cae es la rama del árbol. Y el techo de mi casa muchas veces ya tuve que mandar a arreglar porque, o sea, que se caen a pedazos.
4: ¿Los gajos lo que caen?
5: Los gajos del eucalipto. Pero
4: son enormes.
5: Son enormes y acá hay una planta que ya está cayendo, ya la otra planta le está atajando para que no se caiga ahí.
4: Pero ahí eso lo da a uno que ya está prácticamente sin raíz.
5: Sí,
4: entonces, en cualquier momento, con una tormenta enorme puede venir abajo y caer a quien no amaneció con suerte, digamos, y cae hacia la calle y cae sobre un vehículo, es lo que no queremos, pero el peligro está.
5: Así mismo, Arnaldo, es muy peligroso y no sé a quién recurrir, por eso llamamos a la prensa, ¿verdad?, para que nos ayude a ver si nos cortan, no sé qué es lo que se puede hacer del eucalipto. Hay 10 plantas, acá hay más 2 plantas hacia la esquina, que está totalmente inclinado hacia nuestra casa también.
4: Mirando hacia las casas, estoy viendo. Ahora, don Cataluti, ahí al costado del otro sector, a la vuelta, a una cuadra de ustedes, se ha pedido y se haya prácticamente echado varios árboles de eucalipto que están en situación de peligro. ¿Y ustedes no pueden hacer lo mismo?
5: Y nosotros acá, ¿verdad?, ya pedimos varias veces ya a la municipalidad y ellos dijeron que iba a solucionar el problema, pero hasta ahora no nada. Estamos esperando de parte de la municipalidad a quién corresponde, ¿verdad?, para que pueda echar todo, quitar los gajos un pedazo, ¿verdad?, para podar, para que no se caiga más la rama del eucalipto.
4: Gracias, don Cataluti. Está otro poblador también por acá. ¿Qué tal, amigo? ¿Cómo está? Buen día.
6: Buen día, Radio Urunday.
4: ¿Tu nombre?
6: Nelson Villalba.
7: No, Nelson, él me contaba que no hace mucho cayó un árbol y justamente cuando pasaba una chica en motocicleta.
6: Sí, así mismo, justamente yo acá hace cuestión de 3 meses estoy trabajando acá, ¿verdad? Estoy también acá con los vecinos, estábamos hablando y a la mañana cuando yo vine temprano se cayó el pedazo de barro y lastimosamente se cayó enfrente de la chica y le echó a la chica, la verdad, gracias a Dios que no le
7: pasó nada.
6: Sí, eso es lo que, por suerte no le pasó nada, cara. Pero ahora como vos estás viendo el gajo grande que se cayó y nosotros estamos sin energía. Acá 3 casas estamos sin energía.
7: ¿Cuándo eso?
6: Y ese pasó hoy a la mañana.
7: Y bueno, es que es un gajo lo que cayeron.
6: Y gajo no más, ahora mirando esos gajos grandes que están en el suelo. Y imagínate vos si se cae el árbol. El árbol completo si se cae. Como usted está diciendo... Dios mío, uno que amanece mal vaina y viene, está pasando por acá y se cae un gajo, un árbol encima de él, más mal todavía se va a quedar.
7: Uno está ahí nada más haciendo ayudado por otro lado porque está recostado, porque ya no tiene más raíz, incluso se le prendió fuego. Ese está en un peligro inminente.
6: Sí, constantemente, ese prendió un fuego, no sé, en la madrugada seguro prendió una vez fuego ahí por él y está ya recostado por el otro, y el otro, como vos estás viendo, ya se está partiendo por el medio y está llevando hacia acá si se cae, eso va a haber un perjuicio tanto para la Ande, para muchas personas que están pasando por acá, y Dios mío, si se cae por la cabeza de una persona.
7: Ahí está, Raúl, son árboles enormes, frondosos, peligrosos. A la vuelta aquí se da una comisión de los vecinos del lugar, se habían conformado e insistieron bastante hasta que la comuna ha destruido totalmente, han echado totalmente la de esos árboles ahí en ese local. Y ahora esto está en el peligro, esto mira en la calle Callejón Génesis, Raúl, viéndonos hacia el basural, es un peligro total estos árboles que están aquí, Raúl. Algunos ya, la raíz ya no les sostiene, Raúl.
0: Ya, esos son, pero no es de ahora, es un tema de antes ya eso. Inclusive había gente que defendía que no se corte, que no se eche, mientras sí. Que otros decían que es necesario porque ponía en riesgo la vida de las personas, no solamente los bienes, sino la vida de las personas por lo antiguo que son y porque estaban secos, se hacían el estudio y determinaban de que sí, no podían estar más ahí, Arnaldo.
7: Justamente ahora me muestra donde dejé mi camioneta. Allá en la parte más alta están sueltos gajos, pero que ya no son gajos, son productos de gajos enormes, de gajos enormes para definir un poco, que están a punto de caer. Es decir, a que se te caen encima de un vehículo, chau. Bueno, te pongo el retorno acá en Cataluña. ¿Qué se puede hacer, Raúl? Después lo pongo todo yo, te va a hablar el compañero Raúl, por favor. Ahí se escucha, Raúl. ¿Cuál es el otro pedido?
6: Villalba.
7: Acá te escucha el amigo Villalba.
0: ¿Qué tal, Villalba? ¿Cómo estás?
6: Buen día, ¿qué tal, Raúl? ¿Cómo estás?
0: Bien, bien. ¿Tu nombre?
6: Nelson.
0: Ah, Nelson Villalba.
6: Sí.
0: Don Nelson, ¿qué es lo que se puede hacer? Va, que estoy ya por la solucionada una cosa. Ni que tienes ya.
6: Ajala y chuto. Vamos a dejarla ahí fácil. Y luego ya que tienes ya. Dejarla ahí fácil. Vamos a dejarla. Nosotros estábamos, sinceramente... Hablamos con el señor Casanova y hablamos con la señora Carolina.
0: Sí.
6: Dijeron que van a ver, pero ese tiene un presupuesto, tiene un gasto, ¿verdad?
0: Sí.
6: Nosotros ya vimos ya lo que van a cortar, lo que van a probar, porque esto tiene que ser con grúa.
0: Sí.
6: Y vimos todo ya cuánto va a alcanzar es aquello. Pero hasta esa solución nosotros vemos el gajo y el árbol se va a caer solo.
0: ¿Y cuánto es el presupuesto?
6: El presupuesto que le pasaron a nosotros es de 19 millones completo para cortar el árbol.
0: 19 millones.
6: Qué padre.
0: Qué loco, ya. Qué loco.
8: ¿Estamos, vea?
6: Pero es poco, ¿sabes por qué? Y si el árbol se cae por el entendido eléctrico, ¿cuántos mil? Ahora hay un generador ahí enfrente. Se cae por el generador. ¿Y si por alguna vida que pasa por acá? No. ¿Será que va a ser barato o caro la vida de la persona?
0: ¿Será que va a salir 19 millones nomás, verdad?
6: Su creo vida, que no, ¿verdad?
0: ¿No la pedido la doña mañana? Sí, mirando por ese lado, ¿no hay? Por ese lado, sí. Pero no, no, mirando por el lado presupuestario, después 20 la 19 millones de tickets.
6: Además, ya sí, pero el peligro que hay este árbol para subírselo por él, para cortar, echar acá que ya hay vivienda, tiene que ser todo. Y nos derrobo acá los vecinos, tres casas, no tenemos energía porque se cayó el gaso por el tendido eléctrico y reventó todito.
0: Soltó el cable.
6: Y sí, así mismo.
0: Ahí está. Y bueno, ojalá entonces que se pueda buscar la forma. La municipalidad no tiene esas podadoras ya. Ahora, lento más de como mi podadora importante, ¿acaso Guaná llevan?
6: Y así, él ya tenía que tener ya. Porque ya, la grúa, nomás lo nosotros preguntamos, que viene del Brasil, tiene que venir de Dorado.
0: Alá.
6: Y solo la grúa es 8 millones.
0: ¿Y qué? ¿Los otros presupuestos, pues, de qué son entonces?
6: Y los cortadores. Los cortadores, de cortar, tirar, todas esas cosas.
4: Ya. Hay que dejar limpio el lugar.
6: Sí, sí, sí.
0: Ya. Apea, cuando me venden 8, claro. Ese no sirve más el eucalipto después.
6: Sí, el eucalipto entero ellos van a llevar y con esos presupuestos hoy nadie me le pasan otros 18 millones.
0: Ah, llevando el eucalipto. Ya.
6: Sí, llevando ya.
0: Si no, sin llevar el pudellito, ¿no es?
6: Pero a ver, ya estoy yo, y ya dos, tres nomás lo que van a usar después, el resto ya, como acá Arnaldo está mirando, ya no sirve malo.
0: Ya, entiendo. Y bueno, gracias, don Villalba.
6: Dale, estamos a la orden.
4: Esta lo hemos tomado unas fotos para la producción, porque he hecho videos. Es un lugar mirando acá, es peligroso. Yo estando en las piernas de estos vecinos salía desesperado, ¿no? Así es simple. No, es porque los árboles ya están agachados, no sé, están inclinados, mejor utilizando esta frase más sencilla. Mm. Están inclinados hacia la calle y algunos ya su raíz ya están totalmente afuera de la base de la tierra, digamos. Entonces es una preocupación y ahora están sin energía porque enorme gajo cayó y cortó el fluido eléctrico. Los cables están totalmente sueltos, Carlos.
0: Ya, muy bien. Gracias, Arnaldo.
4: Hasta luego.
0: Vamos a ver qué decisión sabia toman finalmente las autoridades entonces al respecto. Tienen que tomar una decisión finalmente. 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
3: 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Eduardo.
0: Eduardo, informa. ¿Cómo? Adelante.
8: Sí, gracias,
0: Móvil,
8: compañero.
0: Pues, energía.
8: Sí, gracias, Raúl. Estuvimos en conversación con el comisario Pedro Román sobre un hecho de le golpearon a un sujeto en la zona de San Japetá y él acusa a un candidato a concejal de esa ciudad. Más detalles tenemos en la nota con el comisario Pedro Román.
9: La primera, específicamente anoche a las 23:30, ahora aproximadamente recibimos un reporte ahí del personal policial que estaba cubriendo el hospital regional, en donde llegó una persona lesionada. Proveniente del distrito de San Japutá. Esta persona recibió varias lesiones corporales, en donde fue auxiliado por su vecino y pariente, que es identificado como Damián Prieto, de 27 años de edad. Este sujeto dialogó con los intervinientes, manifestando que fue víctima de tres personas de sexo masculino que llegaron hasta el lugar donde él se encontraba, en la vía pública y zona céntrica de San Capitán, a bordo de una camioneta de color negro, en donde le propinaron varios golpes de puños, patadas, como si también lo introdujo en un vehículo ahí en el cual llegaron. Ella, uno de los sujetos lo identifica, de acuerdo a su versión, se trataría de el señor Asunción Arévalo, de 47 años de edad. Supuestamente este sujeto le amenazó también de muerte a esta persona, y es candidato a concejal municipal de dicha ciudad.
10: Bueno, ¿puedo dar datos de las personas que lo agredieron, rasgos físicos, constitución?
9: Y lo identifica, como le estaba diciendo a esta persona, lo identifica como así también estaba con dos personas más y luego lo dejaron abandonado y fue auxiliado y derivado hasta el hospital regional. Todo lo actuado fue expuesto ya a conocimiento del fiscal de turno y se va a proseguir las investigaciones correspondientes y la persona afectada tiene que radicar la denuncia correspondiente para que se pueda dar cursos legales.
11: ¿Se descarta que esto sea por tema político que está ocurriendo en esa localidad?
9: Y presumimos que sería ese el trasfondo en sí, ya que en esa localidad tengo entendido que están con conflictos políticos.
10: Bueno, el estado de salud actual,
9: pensé. Ya salió nuevamente, por suerte, de alta en hora de la madrugada, ya se retiró nuevamente del hospital regional.
10: ¿Otras novedades?
9: También a ese horario llegó una persona lesionada en la parte de pierna al lado izquierdo, con herida. Es identificada como ciudadano Cristian Núñez, de 26 años de edad. Este fue auxiliado también por parientes del mismo, del barrio María Victoria. Se dialogó también con este sujeto, manifestó que fue a intervenir en este caso, a pedido de su vecina un conflicto familiar también y en ese interín aparentemente recibió esta lesión y desconociendo las circunstancias en sí. Se procedió conforme a derecho, también esta mañana vamos a recurrir a Cámara de Circuito Cerrado en las inmediaciones para tratar de conseguir mayores datos con relación al hecho acontecido, ya que el mismo aparentemente se encontraba bajo los efectos de alcohol o otras sustancias ilícitas.
11: O sea, que fue a intervenir una situación de pareja y al final de cuentas resultó
9: el lesionado.
11: Según él, ¿verdad?
9: Según de acuerdo a la versión. Y vamos a seguir con las investigaciones correspondientes, como si también este procedimiento fue informado al fiscal de turno también.
11: ¿Qué pasó con el tema de la universidad?
9: Y ese tuvimos una denuncia el día de ayer, en hora de la mañana, aparentemente vehículo automotor iba a estacionar frente a esa universidad, en donde coincide con la ventana del blinder, y desconocemos cómo fue el hecho en sí, pero sí que hubo una rotura de la ventana, y esa universidad cuenta con cámara de circuito cerrado que va a proporcionar el día de la fecha para tratar de obtener la matrícula del vehículo involucrado.
10: ¿Guardia de seguridad no se dio cuenta?
9: Cuenta también con guardia de seguridad y aparentemente, de acuerdo a la versión de esos guardias, era en el momento del relevo a las 06 horas aproximadamente y no pudieron dar mayores datos.
4: Ahí está lo dicho por el comisario Pedro Román, el subjefe de la comisaría primera, compañeros.
0: ¿Qué tal novedad, hija?
4: Sí, ¿qué tal novedad, hija? Este vehículo que chocó contra la universidad también ahí en las inmediaciones de la Laguna.
0: ¿Qué se sabe de eso?
4: Y posiblemente estaba en total estado de ebriedad.
0: Que mucha gente inconsciente en ese sentido. Mira, total. Que estamos hablando de casos que derivó en la amputación de una persona a su pierna, otra mujer en grave estado a raíz de un borracho que venía consumiendo sobre la ruta. Ese caso, el otro que le aprendieron también, que estaba un supuesto influencer, que estaba borracho también, otro influencer que estaba en una camioneta armado, y ahora otro que chocó contra este local, ¿verdad? Esta universidad.
4: Y justamente no se pudo dar todavía con este vehículo ni con el conductor, pero las imágenes del circuito cerrado va a ayudar a llegar a ellos, decía el comisario.
0: Van a llegar, seguro. Sí. Coño, ¿hemos empatado, mira?
4: Ojalá. Hay que sacar de circulación esta clase de personas, Raúl.
0: Claro, porque pone en riesgo la vida de tanta gente. ¿Sí? No puede ser. Y hay que hacer la prueba del cotejo. Hago temporada, más todavía mundial, Paraguay hoy juega otra vez. Ojo con eso, por la gente inconsciente que nos va a cuidar. Que no se va a cuidar en ese sentido. Tiene que ser, hemos de circulación. Hay un festejo, digamos la que salga positivo, cosa que es medio difícil, pero ya en el show y cota, todo es posible, no hay lógica en el fútbol, gato y coina. Pero, ¿te imaginas lo que va a ser quilombo? Ojalá que no pase nada mayor, Eduardo.
4: Ojalá, eso es lo que esperamos, Raúl, que siempre la que lleva la peor parte es la persona que, inocente por decir así, era loca, va a estar en un vehículo. No, a veces tiene algunos rasguños nada más,
12: siempre lleva la peor parte el trabajador o el que se está yendo a su casa en su motocicleta. Siempre lleva la peor parte, ¿no?
0: Así es, pesita. Gracias, Eduardo, muy amable.
12: Dale, compañero, hasta luego, contento.
0: Hasta un próximo contacto, Eduardo Pessoa, a través del móvil PAE Energía.
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1: Las 10 de la mañana y un minuto.
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4: 10 de la mañana con 12 minutos, tenemos 21 grados de temperatura a estas horas, la humedad del 87%, viento soplando desde el sector norte a 11 kilómetros por hora, la nubosidad del 44%. Arrancamos síntesis de noticias.
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4: Comisaría Séptima, Barrio Jardín Aurora, comunica supuesto hecho de lesión grave y lesión y daño material en accidente de tránsito, presumiblemente caída casual de motociclista e incautación del biciclo, ocurrido ayer a las 22:30 horas aproximadamente sobre la calle Capitán Fermín Casco, casi Picasú, del barrio Jardín Aurora. Resultó víctima David González Florenciani, paraguayo soltero, 22 años, con licencia de conducir. El mismo tuvo un traumatismo de cráneo encefálico grave y hemorragia subaracnoidea. Quien se encontraba al mando de la motocicleta marca Kenton, modelo Dakar, 200 cilindradas, color beige, chapa número 638ABUGPY, incautada. Personal de patrulla acudió hasta el lugar, encontrando a la víctima tendida en el pavimento. Seguidamente se convocó a personal de bomberos voluntarios, quienes auxiliaron a la víctima hasta el hospital regional local para su asistencia médica correspondiente. Y el biciclo fue derivado a esta dependencia, desconociendo las circunstancias del hecho. La víctima fue derivada a la sala de terapias intensivas del citado nosocomio en estado grave. Se comunicó al agente fiscal de turno, abogado Andrés Cantalupi. Comisaría 14, Villa Industrial, comunica aprehensión de persona en flagrante comisión de hurto agravado de motocicleta y recuperación de la misma, realizada ayer, siendo las 19:30 horas aproximadamente, en la calle sin nombre de la fracción Villa Teresa del barrio Defensores del Chaco. Se trata de Antonio Espínola Peralta, paraguayo soltero de 32 años, quien posee antecedentes penales por hurto especialmente grave y hurto agravado año 2022 y robo con resultado de lesión grave año 2025. Resultó víctima Iris Francieli Soto Barreto, paraguaya soltera de 34 años, empleada, consistente en la motocicleta marca Kenton, modelo Blitz, color rojo, con chapa número 656 AAJR. Se tuvo conocimiento del hecho a través de llamada telefónica efectuada por la víctima. De inmediato, personal de patrulla se constituye hasta su vivienda, donde la víctima proporcionó las características del supuesto autor. Asimismo, vecinos indicaron que dicho sujeto se encontraba a metros del lugar, razón por la cual los intervinientes realizaron un recorrido por las inmediaciones, logrando ubicar al supuesto autor al momento en que trataba de darse la fuga a bordo del biciclo, procediéndose a su aprehensión y recuperación de la motocicleta. Se comunicó al agente fiscal de turno, abogado Andrés Cantalupi. Puesto policial número 7, Colonia Nueva Virginia, comunica herida producida por disparo accidental de arma de fuego e incautación de la misma, revólver calibre 38, realizado, ocurrido ayer a las 21:30 horas aproximadamente, en el interior de la estancia San Carlos, ubicado a 10 kilómetros de la colonia indígena Marangatú de esta jurisdicción. Resultó víctima Sergio Fernández Arévalos, paraguayo soltero de 35 años, de pueblo originario, quien sufrió una herida a la altura de la pierna, lado derecho. Del poder del mismo fue incautado un revólver marca Taurus, calibre 38, lustre negro, con 5 cartuchos percutidos y uno sin percutir. Se tuvo conocimiento del hecho a través de una llamada telefónica realizada por la pareja de la víctima, identificada como Estela Vargas Riveros, paraguaya soltera de pueblo originario, 26 años, mencionando que su concubino se encontraba ingiriendo bebidas alcohólicas y en un momento dado realizó disparos al aire y al intentar guardar nuevamente el revólver en su cintura, la misma se disparó impactando en su pierna, lado derecho, siendo auxiliado por vecinos del lugar hasta el hospital de la ciudad de Aral, Moreira, Brasil, donde permanece internado. Se comunicó a la agente fiscal de turno, el abogado Andrés Cantalupi.
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5: Pobladores del barrio General Génez están muy preocupados con relación a 10 árboles de eucalipto que están en la vereda de sus casas y que prácticamente ya no cuentan con raíz, y los gajos de estos enormes árboles que caen desde arriba, caen sobre los techos, incluso esta mañana han perdido, ya no tienen energía eléctrica porque han soltado todos los cables, y el costo de corte y para que se pueda sacar estos árboles del lugar oscila 19 millones de guaraníes, y espera que la municipalidad también pueda apoyar para que se evite males peores en el futuro. Para el radar informó Arnaldo Romero Recalde.
6: El pasado viernes, padre e hija sufrieron un grave accidente de tránsito sobre Ruta Quinta a la altura del balneario La Negra. Freddy Avente y Tatiana Avente sufrieron este grave accidente cuando el padre iba a buscar a su hija de la facultad y se dirigían a su vivienda en el barrio Ciudad Aeropuerto. De acuerdo al último informe que se recibió, ambos se encuentran internados en la unidad de terapia intensiva del hospital regional. El padre, lastimosamente, además de varias fracturas, sufrió la pérdida de la pierna. La joven sufrió también la fractura en el brazo izquierdo y se aguarda el último informe a fin de poder salvar la pierna izquierda. Para el radar informó Nelson Candia.
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7: Si la Albirroja logra la hazaña, se viene un feriado el martes. La selección nacional buscará esta tarde la clasificación a los octavos de final del Mundial ante la poderosa Alemania. En caso de avanzar a la siguiente fase, veremos esta noche un decreto de feriado para mañana. Repasamos lo que dijo Peña. Ante el último partido de Paraguay por la fase de grupo disputado el jueves 25 a las 23 horas, se les consultó al presidente Peña si decretaría feriado en caso de que la selección avance las 16avos de final. El mandatario contestó que no ameritaba y que de hecho Paraguay confirmó su clasificación recién el sábado con los resultados de otros partidos. En esa misma ocasión se le formuló la pregunta: si Paraguay sigue avanzando, ¿podría haber feriado? La respuesta del mandatario fue: claro, por supuesto, sin ninguna duda.
8: Bueno, ya está ya. Está ya, bueno.
5: Pero ¿qué vamos a hacer?
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7: Rusia condena a 7 años de prisión a dueños de un bar por organizar eventos LGTBI. Desde Moscú, la justicia rusa condenó durante este lunes a hasta 7 años de prisión al dueño de un bar y 2 de sus trabajadores por organizar eventos para homosexuales en el primer caso penal iniciado tras declarar el movimiento LGTBI como organización extremista.
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4: Brasil mide su defensa ante Japón en su primer choque decisivo del Mundial 2026. Tras reconciliarse con el arco en cero, la defensa de Brasil tendrá un duelo de exigencia este lunes, 14 horas de Paraguay, ya se está partido de Beigo total, en Houston, en su primera salida a vida o muerte en el Mundial. El ataque de Japón, que ya ha dado muestras de saber tumbar gigantes. Carlo Ancelotti luchará por el pase a los octavos de final ante uno de los únicos tres rivales que ha vencido a su Seleção en sus 15 partidos en el cargo. En octubre pasado, los nipones remontaron un 2-0 en contra y se impusieron 3-2 en un amistoso en Tokio. Mucha agua ha corrido desde entonces, luego de cerrar la primera ronda invicto y en la cima del grupo C. El entrenador italiano demostró su satisfacción por el nivel de su equipo, que aparentemente ha conseguido por fin el equilibrio que le hacía falta. Esa derrota fue buena experiencia para saber que enfrentamos a un equipo muy competitivo, pareció el técnico de Brasil el domingo. El equipo está concentrado, motivado, preparado para todo lo que puede pasar mañana, por hoy. El lunes, la prórroga, penales, nos hemos preparado todos los aspectos, agregó. Necesitamos mente, corazón e ideas claras.
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4: Dólar guaraní se cotiza en la compra 5.990, en la venta 6.100. Real guaraní la compra 1.140, en la venta 1.180. Dólar real en la compra 5.16, en la venta 5.30.
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4: Para Pedro Juan Caballero, el día de hoy, lunes 29 de junio, tendremos un ambiente fresco a cálido, cielo mayormente nublado, vientos variables, lluvias dispersas con ocasionales tormentas eléctricas. Temperaturas mínimas de 16 y máximas de 25 grados centígrados. 10:13. Hasta aquí, síntesis de noticias.
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10: Perdón, Alberto Morelos de la Gobernación de la Mambay, me encontré en este momento donde se va a realizar la entrega de subsidios a alumnos de varias instituciones en esta ocasión. Vamos a hablar un poco acá con los encargados. Está el secretario de la Juventud de la Gobernación de la Mambay. Yo lo conozco como Icho, ese se me va el nombre. Tu nombre completo.
9: Cano.
10: Mauricio Daniel Cano Paredes. Ese es cuando uno ya le llama por el ¿cómo se? Por la abreviatura del nombre.
9: Bicho.
10: Bicho, señor, Ramón, él está acá en mantenimiento, bicho, ellos.
9: Bicho Cano.
10: Mauricio, para la audiencia de Radio Urunderí, eso, muy buen día.
11: Sí, muy buenos días, Rubén, muchas gracias por la cobertura. Buenos días a la mala audiencia de Radio Urunderí. Estamos hoy acá en la gobernación haciendo entrega de los subsidios universitarios para los diferentes alumnos que fueron inscribiéndose en nuestros respectivos links, ¿verdad? Quienes hoy están dichosos en la espera de recibir lo que sería nuestra ayuda a través de nuestro gobernador. De sus gestiones estamos haciendo esta entrega, ¿verdad? Para el día de hoy.
10: ¿En qué consiste esta entrega y cuántos son los beneficiados?
11: Tenemos un total de 200 beneficiados de todos los distritos del departamento de Amambay, ¿verdad? Son 200 las personas que van a recibir este subsidio. El monto consistente de la suma es 1.200.000 guaraníes, ¿verdad? Que serán entregados mediante cheques a las distintas personas, ¿verdad? También estamos haciendo entrega por cuenta bancaria, previa firma y autorización a través de las notas que deben ellos respaldarse, ¿verdad?, con sus cuentas bancarias.
10: Ahí está, Raúl. Esta es la actividad que se tiene aquí en el Salón Alberto Morelo. Enseguida arranca de manera oficial para realizar la entrega de los subsidios.
7: ¿Cuánto en total son los beneficiarios?
10: Son 200.
7: 200, ya. ¿Y todas estas personas van a recibir el monto? ¿Cuánto sería el monto que van a percibir?
10: El monto sería de 1.200.000 guaníes.
7: ¿En esta primera etapa?
10: Es la única
7: para
10: entrega
7: todo el año
10: que se hace. Ajá. Para el año.
7: Ya. Cuando hablamos de subsidio, siempre es importante destacar que no es una beca, es algo que se da como una forma de ayuda al estudiante, ¿verdad?
10: Asimismo, nosotros entregamos esta ayuda para las personas que también nos alcanzaron para las becas que estuvimos entregando a principio de año.
7: Ya.
10: Entonces, nosotros hacemos entregas de becas, media becas, y hoy toca el subsidio universitario, que para muchas personas ya ayuda para el pago de cuotas, de uniformes, de materiales.
7: No, le va a servir algo, le va a servir, ¿no?
10: Sí, así mismo.
7: No hay duda que ese aporte es importante en cualquier sentido.
10: Así mismo, Rob.
7: Muy bien. Gracias por ahora, Mauricio. Gracias.
10: Gracias, gracias.
11: Ahí está Raúl Mauricio Cano, el secretario de la Juventud de la Gobernación de la Mambay.
7: Gracias, Rubén. Muy amable.
11: Hasta pronto.
7: Hasta pronto, señor. Hasta pronto. Ahí está el aporte que otorga el gobierno departamental a favor de los estudiantes en este subsidio. Ese es lo que perciben, ¿verdad?, en materia de ayuda durante este periodo para el pago de cuotas, lo que sea. Entonces, siempre importante este apoyo que brinda a través de la Gobernación de Mambay el gobernador Juan Chacota. Gracias, Nelson. Gracias, Rubén. 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
4: 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Hacemos la pausa, ya en instantes regresamos.
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7: Con 37 minutos, informa Eduardo Pesó. Adelante, móvil Pueda Energía.
8: Sí, gracias, compañero. Estoy en compañía del profesor Luis Candia.
4: sobre un reconocimiento a los atletas, a su persona también aquí en la Junta Municipal de Pedro Juan Caballero. Profesor, para la audiencia, buen día.
8: Sí, Edu, buenos días para vos, para la audiencia también de esta prestigiosa emisora.
4: Y sobre este reconocimiento, ¿qué recibiste, doctor?
8: Sí, señor. Y bueno, es un reconocimiento por parte de la Junta para los profesores del CADEM precisamente, y bueno, por la destacada participación nuestra en los diversos eventos, ya sea nacionales e internacionales. Entonces, más que contento por este reconocimiento, que en realidad nos da una vitamina para seguir luchando.
4: Sí, en cuanto a las competiciones internacionales, sí, pero hay veces que no se puede, profesor, llevando en cuenta de que los gastos son muy altos, por ejemplo, el viaje a Turquía, por ejemplo.
8: Es así, Edu, es así. Nosotros, yo particularmente recibí más de 8 invitaciones de Turquía, China, Nueva Zelanda, Rusia, pero hermano, ¿cómo vamos a ir? Necatuí. De modo que ellos nos facilitan ya sea alojamiento, comida, transporte allá, pero nosotros en este caso nos encargaríamos del de los viajes, que son en dólares, y para nosotros en realidad esto va es casi difícil, ¿no? Entonces, lamentablemente no somos parte, no podemos, pero no obstante, en las invitaciones aquí cercanas, sí, vamos siempre en representación de nuestras queridas ciudades, lo que ellos vieron.
4: Hablaba de que un pasaje a Turquía cuesta más de 20 millones de guaraníes evaluado en nuestra moneda.
8: Más o menos, más o menos es así por persona en este caso, pero y esto no se puede lograr, eso no se va a lograr vendiendo pizza, vendiendo hamburguesa.
4: Exactamente. Raúl, si tenés alguna consulta, te escucha el profesor Luis también.
7: ¿Qué tal? ¿Cómo le va, Luis? Buen día.
8: Buen día, Raúl, Matecopa, muy bien por acá.
7: Sí, todo bien, todo bien, todo bien. Y así como dijiste, ¿verdad? Que es difícil cuando no se cuentan los recursos necesarios con tantas invitaciones para poder estar en todos esos lugares, ¿verdad?
8: Totalmente, Raúl. Dificulta para nosotros, para no decir casi imposible, ¿verdad? Pero el hecho de que ellos nos hayan tenido en cuenta para los campeonatos de esa envergadura es importante para nosotros, representa realmente algo extraordinario, ¿verdad? Porque hemos mostrado en aquella oportunidad el boxeo tradicional, el boxeo original, el boxeo lindo, ordenado, y esa gente vieron eso y en base a eso surgieron las invitaciones, que fueron más de 8.
7: Ahí está. Y hoy en día ese reconocimiento, lógicamente, por aquellos que lograron, ¿verdad? Aquellos que sí lograron reunir los recursos para poder estar en esos lugares.
8: Sí, así mismo es, Raúl. Mira, francamente pensando, ¿verdad? Estos chicos, estos jóvenes boxeadores están cumpliendo una función extraordinaria. ¿Por qué? Porque están logrando medallas, cinturones, es una noticia positiva que da a la ciudadanía, ¿verdad? Tratando de apañar aquello que son negativos, ¿verdad? Entonces, fue lo que vio ¿cómo era?
7: Organizador.
8: Humía.
7: Sí, sí, por eso yo creo que hay que seguir peleando. Independientemente de las dificultades que se dan, hay que estar peleando siempre, Luis.
8: Sí, así es, Raúl. Es lo que hacemos. Es lo que hago también a medida de lo que yo pueda, porque esto dificulta mucho. Para nosotros esto implica muchos compromisos, muchos gastos. Desafortunadamente no hay una ayuda formal por parte del Estado, ¿verdad? De lo contrario, nosotros iríamos mucho más lejos, ¿verdad?
7: Sí, por eso, por eso. Ojalá que algún día eso pueda cambiar realmente, se pueda tener recursos suficientes. Muy bien, Luis, un fuerte abrazo para vos, éxitos como siempre y a seguir batallando independientemente de las dificultades que se presenten, igual a no desistir,
8: No, claro que no. Raúl, te quiero pedir un favorcito.
7: Sí.
8: ¿Puede ser una pequeña entrevista para un boxeador que es reconocido también el día de hoy?
7: Sí, ¿por qué no? ¿Por qué no?
8: Bueno. Gio.
7: Gio.
4: ¿Qué tal, Gio? Tu nombre completo.
9: Alex Giovanni Jiménez.
4: Giovanni Jiménez, brasileño.
9: Sí, señor.
4: ¿Te escucha, Raúl?
9: Hola, Raúl.
7: ¿Qué tal, Giovanni? ¿Cómo le va? Buen día, buen día.
9: Buen día. Tranquilo, ¿y usted?
7: Bueno, no te presentaron pues formalmente y vamos a intentar hacer nosotros acá. Ni Luis te llamó ahí, te tiró la entrevista. Decime, ¿cuántos años tenés, Gio?
9: Tengo 17 años recién cumplido.
7: ¿Pero sos parte de la academia del profesor Luis?
9: Sí, señor. Ya. Hace 4 años.
7: Más de 4 años. ¿Estuviste compitiendo en algunos viajes que realizaban con la escuela
9: de boxeo? Sí, demasiado. Alguno en Asunción, otro en el Brasil. Ahora estoy preparándome para irme en otro en la ciudad de Corumbá.
7: Qué bueno. ¿Cuándo va a ser eso?
9: Dentro de 2 semanas.
7: Dentro de 2 semanas. ¿Te estás preparando entonces?
9: Sí, señor.
7: ¿Y cómo ves este tipo de reconocimiento, este trabajo, este esfuerzo que están realizando actualmente para poder ir las invitaciones? Porque son muchas invitaciones y muchas veces los recursos económicos no son suficientes.
9: Y primeramente yo pienso que un honor muy grande que se me reconozca de esta manera por parte de mi ciudad. Y sobre los recursos, de alguna forma vamos acá, Dios nos va a proveer para encontrar la forma de competir y de así tener un gran desenlace en el deporte.
7: Totalmente, Dios proveerá, ahí buena expresión esa, y la verdad que en todas estas veces que se hicieron, Dios proveyó, ¿verdad?
9: Sí, señor, muchas veces fue difícil, nos quedamos sin lugar a dormir, pero encontramos reto para pelear.
7: Uh-huh. Así es. Muy bien. Excelente. Éxito, Giovanni, para vos y tu equipo, el profesor también, y por seguir adelante siempre y no desistir sobre todo.
9: Sí, señor. Muchas gracias por darme la oportunidad de estar en esta entrevista. Una pregunta, ¿cuál sería la radio o Rundel?
7: No, se entiende, hago por los ojos, no interesamos un ingreso a la entrevista directamente, entonces no nos presentamos debidamente, pero al final logramos esta nota, ¿eh? De Radio Urunde 103.3 FM, Giovanni.
9: Muchas gracias al Radio Urunde y un saludo a todos los oyentes. Y en cualquier momento vuelvo, gente, muchas gracias.
7: Sí, estamos atentos, gracias a vos.
10: Ahí está Raúl, Giovanni. Va a competir en Bolivia también, según tengo entendido.
7: ¿Es
10: seleccionado para competir en Bolivia también?
8: Sí, Giovanni es seleccionado por la Federación Sur Montegrosense para representarle a ellos. Con los espartanos en San Pablo.
10: Ah, en San Pablo.
8: Sí.
10: ¿Esto va a ser cuándo?
8: Tengo entendido que va a ser en noviembre.
10: Ahí está, Raúl. ¿Alguna consulta más?
7: No, yo creo que está todo muy claro. Gracias. Muy amable. Sí,
10: perfecto. Hasta luego.
7: Gracias también, Eduardo. Gracias. 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
4: Nelson Cani informa, móvil Vir Express, adelante.
5: Gracias, Raúl. Y haciendo una actualización del caso de Tatiana Avente y su padre Freddy Avente, justamente se comunicó conmigo la madre, ya que le dejé mi número para que nos pueda avisar cualquier cosa. Ella me informa de que su hija ingresó en el quirófano. En este momento está siendo sometida a cirugía para ver si hay posibilidad de poder salvar la pierna, ya que la fractura en la pelvis fue muy grave, que también afectó la cadera, las lesiones que sufrió también en el tórax, la fractura en el brazo. Entonces ella está en este momento siendo sometida al quirófano y le solicitaron desde el quirófano solicitaron para se pueda realizar la donación de sangre.
4: Sí.
5: Donación de sangre en este momento a aquellas personas de
4: a favor de la hija.
5: A favor de los dos.
4: De los dos.
5: Tanto de Tatiana como de Freddy.
4: Tatiana y Freddy Avente. Tatiana Avente y Freddy Avente, sí.
5: Así mismo. Entonces ella le pidió ayuda, manifestó si podía comunicar eso a la
4: comunidad.
5: A la ciudadanía, para la comunidad, aquellas personas donantes de sangre, los que suelen ir a donar sangre a las personas de buen corazón, si se pueden acercar hasta el Hospital Regional, hasta el Banco de Sangre, para donar a favor de Freddy Avente y también de Tatiana Avente, ¿verdad?
4: Sí.
5: Lo que están pidiendo es o positivo y o negativo. Es lo que se está solicitando. Pero independientemente cualquier tipo de sangre sanguíneo
4: ya es
5: positivo y o negativo, es lo que se está solicitando.
4: Bueno, hay un pedido, entonces un llamado a la solidaridad a favor de estas dos personas víctimas de accidente de tránsito. Están en terapia y requieren, más todavía la joven que ingresó a una cirugía y requerirá de sangre. En ese sentido, pide a la comunidad, la madre se comunica con el compañero Nelson, para que se pueda lograr reunir la mayor cantidad de donantes posible para cubrir la sangre. Ellos reciben la sangre, lo que se hace es la reposición, sí, ¿verdad?
5: La reposición.
4: Es para la reposición, porque ellos entran en una cirugía ya programada con la cantidad de sangre que van a necesitar. Entonces lo que pasa después es la reposición, ¿verdad? Muy bien. Gracias, Nelson. Ahí está el llamado, un pedido a la comunidad de que pueda acercarse hasta el Hospital Regional a realizar este tipo de donaciones. Gracias, gracias por ahora.
5: Hasta luego.
4: Hasta luego, señor Nelson Candia, informándonos desde el Hospital Regional. Son 10 horas con 53 minutos en todo el territorio nacional.
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4: ¿Por qué Mauricio no es titular? Gustavo Alfaro respondió en conferencia de prensa sobre uno de los pedidos de la afición. Tras ver los rendimientos de Mauricio en los 3 partidos de Paraguay, la afición y la prensa pidió para que el jugador del Palmeiras inicie de titular en el choque frente a Alemania por los 16avos de final, aunque el director técnico estuvo picante y cuestionó la falta de coherencia. Luego del argumento, su decisión de tenerlo en el banco y meterlo en ciertos lapsos de los partidos, con la idea de que pueda explotar mejor su talento aprovechando los momentos de baja intensidad del rival. Cuando él tenga la capacidad de tener consistencia durante los 90 minutos, por ahí van a arrancar en la posibilidad de ser titular, expresó Alfaro. En la aclaración, el entrenador albirrojo aprovechó un momento de la conferencia para referirse a la comparación que hizo sobre el valor de los jugadores y aclaró que esa conversación la tuvo primero con su plantel y que no hubo intención de menospreciar a nadie.

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1: Cambiame ese fondo, Ricardo, cambiame ese fondo que fondo, ya veo. Es todo ambiente de albirroja.
2: Paraguay versus Alemania, el sueño nos llama. La selección paraguaya se mide a Alemania en Boston. La albirroja busca dar un golpe de autoridad en el Mundial. Hoy es el día D para la albirroja. Ya no hay nada por especular en la Copa del Mundo, en la que ganarse una vida más pasará por armarse de valor y eliminar a Alemania en 2/16 de final en un partido que se disputará en Boston desde las 17:30 horas. Es una cita con la historia, esa que pregona tanto en las conferencias el seleccionador Gustavo Alfaro. Sin embargo, la tarea no se presenta tan sencilla, por lo que es obligatorio observar otra actitud de los paraguayos. Hasta ahora, en los tres partidos todavía no se ha visto la mejor versión del equipo nacional, que avanzó con sufrimiento y dejando la sensación de que aún tiene mucho más para ofrecer. Enfrente estará una de las grandes potencias del fútbol mundial, una selección alemana que llega como favorita por su jerarquía, experiencia y calidad de plantel. Pero Paraguay ya ha demostrado en las eliminatorias pasadas que es capaz de competir de igual a igual contra cualquier rival, y ese es el argumento al que se aferra Gustavo Alfaro para alimentar la ilusión. Si Paraguay puede ganar a Argentina o Brasil, también puede con Alemania, tiró el cazador. La albirroja necesitará de un partido perfecto, orden defensivo, concentración absoluta y eficacia en las ocasiones que puede generar. También será fundamental recuperar la intensidad y el espíritu combativo que caracterizaron al equipo en su camino hacia la clasificación.
3: Así mismo.
2: Vamos a ver cómo. Así mismo. Japón, Brasil a las 14. Hoy, otro partido importante. La pesa pesante ahí Japón, ¿eh? Y Japón.
4: ¿Pero dónde hoy? ¿Qué tanto hoy?
2: El favorito Brasil, los gigantes, pero Japón le da miedo a los brasileños ahora mismo, ¿eh? Tienen miedo de un golpe. Los grandes pues son los que sufren más, porque la misión bajate hoy coño eliminando ahí hoy la pega la expectativa es Brasil nomás que siga avanzando. Lo mismo Alemania-Paraguay. Si Paraguay se le elimina, voy a eliminar a Paraguay. Tú voy a eliminar Alemania porque es favorita. Pero Alemania teme que justamente un equipo que no tenga en público, en todo el mundo, la misma jerarquía, le elimine y le saque el Mundial.
5: Pero hoy con la... hoy con la problema, piga,
2: Según Marquitos, hoy ganamos 3-0. Y Darío Bonzi. Vale, ese Marquitos. Respondelo. ¡Juyara! ¡Juyara! Estamos, vea.
6: Muy poná paraguayo.
0: Y acabaste de decir quién es el favorito, ¿verdad?
2: Así es, el favorito de Alemania, entre Paraguay y Alemania. Pero si juega como jugó la eliminatoria, es cierto lo que dijo Alfaro, con mucha humildad, concentración y entrega, son 11 contra 11. El que está mejor preparado gana el partido. No se gana mucho. La jerarquía impone, pero dentro de la cancha se decide. Pero oye, decidiste.
0: Esta parte como hago las 5:30, ñe, porque ya está la partida.
2: Sí.
7: Muy bien. Abrimos tu portón, por favor.
2: Bueno,
7: vamos. A tu misma y la peña en botón.
2: A la gran. Ya voy, Ricardo, o sea.
0: Y la pregunta, traslado esa pregunta que, bueno, que el compañero justamente aquí que están a mi lado quiere saber, Raúl.
2: Los partidos altos decía que
0: si gana Paraguay hoy, ¿qué pasa mañana?
2: Si gana Paraguay hoy, mañana feriado, dice el presidente.
0: ¿Será? No, el presidente dice una cosa, pero ¿qué vos decís?
2: No sé. Opitado, presidente Caro, él lo decide.
0: O sea, de atrás la pregunta.
2: No, y mi respuesta es que yo conocé si el presidente lo que decía en acá en la radio. No, acá no hay feriado. Yo se llama Pona. No. ¿Y cómo podemos festejar con la audiencia, barro, Ricardo? No, pues tranquilo, Ricardo. Estamos en unas vacaciones que te va a gustar más adelante.
7: Seguramente.
2: Yo voy a querer vacacionar bien, ¿verdad? No, Ricardo. No, no pasa nada. Es importante la vaya, presidente, tiene un poquito de cuestión. Bueno, ojalá que gane Paraguay. Paraguay tiene que ganar, ¿no? Después va a venir todo seguramente lo que tenemos que hacer. O ganante gana Paraguay. ¿Cuál es tu pronóstico?
0: Antes de vacación de usted.
2: ¿Cuál es tu pronóstico para el partido mañana?
0: Mi pronóstico, Paraguay pierde.
2: ¿Cuánto pierde? ¿Sin a tu?
0: Por lo menos 1-2-0
2: por ahí. ¿Y vos, Ricardo?
3: 2-1.
2: ¿Para quién? El de micrófono, ¿no?
4: Va a perder. No, no.
2: Vos no tenés. Vos más sido influenciable, César. Más sido influenciable, vos. Darío Bonzi dice que es muy influenciable ya Ricardo Steches. Darío, ¿y tu pronóstico, Darío, cuánto es? A ni empate penal. A mí, yo por lo menos a mi hija, tú y Coba.
1: Coño.
2: Bailando. Nana.
0: Hey, que tú, ¿no? ¿Y quién ya te dejé? ¿No llamo en gay? A penal, voy a perder.
2: Veo penal a tu ñana,
0: Y pues a tronco la ñana de jugador, cara, Raúl.
2: 1-0 gana Paraguay.
0: No son definidores. Yo, hace ya, hola, hace ya, hasta todo hula o hua, a ver. No va a cambiar mi pensamiento.
2: 1-0 gana Paraguay, 1-0 gana Paraguay. No, pues, tengo la de pronóstico, Marquitos y Cuello, humano, Oikuri, Paraguay, la de ojo, Mundial, Ojo Rey, Oikuri. Después, Oikuri, Ojo Rey, Cuello, Uyitán, Aitere.
0: No, Juichi, Sedina. O ilusión, las paredes, la mitad.
2: Pero, Juichi, José, no doy coy la de pronóstico, Ina. Hay que atudir ya, Uyitán, este día.
0: Ojalá esté rotundamente equivocado.
2: Ojalá, sí.
0: Y mañana venga vos me digas. Te equivocaste, ya, güey.
2: De pe a la gente se está. Ojalá ella acertara ahí, ella. Ella está ahí, te
0: marquita. Ella ya poco, no la upe a yo lado, la a ya, güey. A ya, güey,
2: está bien. ¿Verdad? Y si acertás también, de ya está ahí, te marquito. Acertaste, Ricardo.
0: Depende de triste pata. Se van a olvidar de lo que yo digo hoy.
2: No.
0: Es para no ilusionarse.
2: No. Hay que ilusionarse. Hay que estar la emoción del fútbol. Si no, sí, ¿qué si vamos a vivir la vida demasiado? ¿En serio vamos a vivir? Tenemos que alegrarnos.
0: Peor ahí, te vas a quedar triste.
2: No. Hay que ilusionarse. Hay que vivir. Hay que esa emoción que tenés que sentir. Pues si vamos a estar solo tristes, así ya va a perder. Ya ande triste por adelantado.
0: Nadie que esté triste.
7: Chao, ches.
2: Allá hay una alegre, ya, Marquito. Hay que estar alegre.
7: Chau, adiós.
2: De ya, José Mena, Ricardo, ya.
0: ¿Eh? En vacación estamos hecho,
2: José, definitivamente, ya se quiere ir ya. Su intención es irse ya. Ahí. Nos vamos. Chao, Marquitos. Hasta mañana.
0: Hasta mañana. Chao.
2: Hasta mañana, Ricardo. A ver. Ah, para Marquito. Ya. Si gana mañana. No entendí en el micrófono nada, Ricardo.
4: Si gana mañana, vamos a escuchar todos los nuevos materiales.
2: Ah, ¿nuevo material de Paraguay?
4: Sí, de Paraguay.
2: ¿En serio?
4: Seguido aquí por Marmix Producciones.
2: ¿En serio? ¿Qué pasó, pues?
4: Oí...
0: Oigo la música actualizada de Paraguay.
2: ¿Ese es nuevo?
0: Esa atrás ya cuando clasificamos.
2: ¿Y tú ya te ibas a ver?
0: Pero acá es nuevo.
2: Ahora es nuevo.
4: 8 materiales.
2: Ayer he visto el documental que pasó la Luis Roja. Ayer he visto el documental de la Luis Roja que se pasó. Qué buen documental. Y también le destacó bastante a Claudia Lavadeña, la jugadora de. Está jugando en Nueva York, pero se llama su equipo en Estados Unidos. Claudia Martínez. Claudiña. Mostró su historia, sus padres, cómo ella empezó a jugar ahí en Coronel Zapucay, en Capitán Bao, Coronel Zapucay. Javier, máquina la handball, ¿verdad? Y vale la handball. Pero después de decir, no le gustaba mucho, decidió jugar fútbol. Y ahí comenzó a ganar terreno en Coronel Zapucay, ahí en Capitán Bao, y ahí fue hasta Asunción. Y bueno, hoy es una de las mayores jugadoras, inclusive estuvo compitiendo a nivel mundial, ¿verdad? Entre las mejores jugadoras del mundo en busca del balón de oro y estuvo ahí entre las tres codeándose. Espectacular la forma que hicieron el material y le incluyeron a ella también. Muy bueno, muy bueno. Nos vamos. Hasta mañana los compañeros de exteriores, también a la audiencia. Dios mediante, estamos conectados nuevamente con el radar mañana a partir de las 6 de la mañana. Será hasta entonces. ¡Chao!
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1: Las 11 de la mañana y 9 minutos.
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3: Con John Walter, ¿verdad? John Walter, sí, seguimos con la actividad del Mundial. Y a mí me sorprendieron leyendo el Crónica. Ahí está, Gustavito Alfaro. Ahora ya es Gustavito, ¿verdad? Yuatu, Alemania, Yuatu, sí, Tou. Y el Capi promete dejar todo. ¿Qué dice? Dejar todo en cada pelota. Muy bien, gracias, Capi. Apareció también el amigo Dante López. Hora de cobrar venganza 2002. Yo sí, 2002 estaba durmiendo. Después quiero ver acá el equipo alemán. No le veo a... No está McClinchman. Schwarzstager. ¿Qué pasó de esos muchachos alemanes? Una Alemania totalmente renovada. Ganable, chicos, ganable. Ganable, sí. Estoy acá mirando mi crónica. Y después me quedo también ahí con lo del capitán. Vos tenés imagen, ahí está lo de Chila. Y aparece ahí, ex Miss Team, dice. Está cansada que le cañen por su kilo de más. Entonces a mí me van a fusilar a mí. No, pues, amigo. Ahí está el tema. 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Arrancamos. Ayer habló en conferencia el técnico Gustavo Alfaro. Está buscando lo mejor de esta selección para poder pasar a una Alemania que no es la misma de otros mundiales. No es la misma. Sí, realmente vimos el partido frente a Ecuador y creo que es el sí se puede. Creer en grandes, tener fe, todo eso. Para ir pensando en el partido hoy, en un horario más benevolente, 17:30 horas, porque teníamos a las 10, a la medianoche, a las 11, y ahora se nos da esta ocasión para 5:30. El tema es si Alderete arranca o no, estaba ahí la duda. Si arranca, lo van a probar hoy. Veremos cómo está, si aparece en la línea de 5. Una línea de 5, salvo que Cáceres esté más suelto. Porque se especula que podría estar Gustavo Velázquez, Gustavo Gómez con Omar Alderete y Junior Alonso. Y Juan Cáceres ahí de marcador. Una línea de 5 ahí bien fuerte. El retorno de Almirón. Está Cubas con Galarza. Y después, ¿quién lo ponemos? El Tony, bueno, el Tony. Juega Pita con Enciso. Ahí están los temas, entonces, ya en instantes en Super Deport, primera edición, todos los detalles con los compañeros desde Estados Unidos. Escuchemos, Gustavo Alfaro y el Capi, Gustavo Gómez en conferencia.
4: Le respondo yo primero por eso. No, yo apuntaba obviamente a eso que dije anteriormente, de que si miramos para atrás todo lo que hemos pasado, porque la verdad que nosotros sufrimos muchísimo en la Copa América, Y todo lo que hemos pasado y conseguir lo que conseguimos, la verdad que es meritorio del grupo. Es difícil conseguir lo que conseguimos enfrentando a rivales súper fuertes como lo es Brasil, Uruguay, Argentina, Ecuador, Colombia. Hemos pasado por situaciones y por muchas presiones, digamos, y pudimos superar y mirar. Donde llegamos, la verdad que como grupo yo estoy muy feliz y obviamente que con la llegada del profe cambió muchísimo, porque, y lo dije también en el pasado, que para mí lo más importante obviamente era clasificar, pero para mí lo más importante era dejar el legado a los más jóvenes de que la camiseta de la selección se defiende independientemente de cualquier resultado, que al país se le defiende independientemente de cualquier resultado, que uno tiene que estar con el país, con su selección en todos los momentos. Yo creo que eso es un logro que hemos conseguido, por eso hemos aguantado tanto y valió la pena. Y me refería mucho más a eso de que hemos pasado mucho tiempo sin poder clasificar, pero nosotros no bajamos los brazos. Entonces, el legado es eso. Yo creo que la victoria es esa. Los más jóvenes tienen, obviamente, ya depende de cada uno si quiere aprender, que si pasa eso, independientemente de cualquier cosa, ellos tienen que estar para la selección. Entonces, yo dije eso y obviamente también pensando un poquito en lo que es el futuro, yo creo que como base se tiene que mantener esto de ese pensamiento, de la mentalidad de poder, después de cada partido, intentar crecer siempre, porque como base hay que mantener la competencia, de dejar todo en cada partido, en cada entrenamiento, de ser profesionales y ir elevando el nivel de nuestro fútbol, elevando el nivel de los jugadores, de poder ganar esa confianza en el mundo, el jugador paraguayo ganar esa confianza para poder llegar y crecer para el próximo mundial también, ya tener a muchos jugadores que puedan, que nosotros, ¿verdad?, que podamos verle en los equipos más grandes del mundo. Creo que para nosotros o para Paraguay siempre fue más difícil todo. Esa es la realidad, no solamente en el fútbol. Eso es una realidad que tenemos que aceptar, pero sí tenemos la capacidad de poder reponernos. Nos hemos caído muchas veces, pero siempre nos levantamos más fuerte, y yo creo que es eso. Y también tenemos ese desafío de mañana que el fútbol nos regaló. Yo estoy súper feliz, emocionado por estar cada minuto en este mundial, y que el fútbol creo que nos ha premiado por todo el esfuerzo que hemos hecho para poder tener un partido como mañana, y estoy seguro de que, no prometo resultados, pero estoy seguro, y como grupo nosotros prometemos de que vamos a dejar todo, cada minuto y en cada pelota.
5: ¿Vieron cuando estábamos en Ipané y yo en un momento salí, que estaban todos ustedes ahí? No recuerdo si estaban todos, pero un montón de periodistas hablaban y me preguntaban a mí: profe, la continuidad, la continuidad, la continuidad. Que yo le decía, yo tengo que ver si Paraguay está preparado para un proceso. Si no, búsquenla, si quieren. Cuando yo dije también que sabía lo que había dejado en Ecuador, que había dejado una selección para 10 años y todo lo demás. Le voy a contar algo, ya que estamos en confianza, le voy a contar algo. Veníamos en el vuelo para acá, yo venía sentado al lado de Robert Harrison. Veníamos hablando con Robert, y Robert me decía: profe, tenemos que arreglar la continuidad, esto, lo otro. Le digo: Robert, mire, la verdad, yo no creo que encuentre un lugar donde yo voy a estar más cómodo que en Paraguay. La relación que yo tengo con los jugadores, la que construimos con los jugadores, es extraordinaria. La aceptación que hay en todo ese aspecto. Pero ¿sabe qué? Hay todavía un escenario que todavía nosotros no pasamos. Y que ese escenario es probable que pase, porque puede llegar a pasar en la Copa del Mundo. Y ahí, vieron que yo siempre decía, yo quiero ver algunas cosas, que yo decía, me preguntaban, quiero ver algunas cosas. Esas son las cosas que yo quería ver. ¿Qué es lo que me pone en duda para mí si Paraguay está preparado para un proceso? Porque yo le decía a Robert, digo, yo no le puedo garantizar con los rivales que tenemos que nosotros vayamos a pasar de fase. Es muy difícil. Puede ser que perdamos los 3 partidos. Le digo, no es que soy pesimista, sino soy realista, porque son rivales que son muy buenos, que van a demandar un nivel de exigencia muy grande en ese aspecto, y a nosotros nos van a llevar a un terreno muy, muy complicado. ¿Por qué? Porque a los jugadores ya lo han castigado, a los dirigentes ya lo han castigado, al único que no han castigado es a mí. Entonces va a llegar el punto donde me van a atacar a mí, donde me van a atacar a mí. Y ahí es donde yo quiero ver si Paraguay está preparado para un proceso, si está preparado para resistir un mal mundial, o para resistir resultados negativos. O si no, de pronto es, no, vamos todo bien porque los resultados se dieron. Porque insisto, vuelvo al principio, yo tuve mensajes de gente de todas partes del mundo felicitándome por la clasificación a la Copa del Mundo, cuando al equipo, obviamente a nosotros, me decían, la verdad, es una hazaña que hayan clasificado con Paraguay a la Copa del Mundo. Y ni que hablar cuando pasamos de fase. Y yo digo, yo miraba, digo, no sé, digo, en Paraguay debe ser el único lugar donde no se festejó que clasificamos de siguiente fase. Porque no clasificamos segundo porque el técnico es un cagón. Y yo digo, pucha, y mientras en Paraguay se estaban mirando los mundiales por televisión, Australia estaba jugando mundiales. Y digo, ¿por qué razón nosotros tenemos que ganarla cualquiera de cualquier manera? ¿Porque sí? Entonces, no, yo digo, por eso ahora digo que me digan que soy de tercer nivel. No, no, yo soy del nivel que tengo que estar. Entonces, ahí donde yo creo que uno tiene que poner en valor las cosas. Ahí donde uno dice, ¿qué venimos a buscar acá? ¿Cuál era nuestro punto de partida? ¿Dónde estamos? ¿A dónde apuntamos? ¿Qué es lo que queremos hacer? Como yo le decía a Robert, ojalá lo hubiese conocido yo a usted como dirigente hace 10 años atrás. 10 años atrás. Pues la verdad que es un tipo, me siento, tipo con todo respeto, ¿no? Absolutamente cómodo en cómo trabajar. Pero la sensación que tengo yo es que nosotros lo único que resistimos es la inmediatez. La inmediatez, el resultado, la inmediatez. Obviamente que el resultado es lo más importante. Pero el proceso es una construcción. Y el proceso, como yo le digo siempre a los jugadores, el camino al éxito no es una línea recta. Uno no es que empieza ganando hoy, mañana, pasado y va a ganar siempre. Y no descarta pequeños fracasos parciales, que son las derrotas, que son las cosas que no

0: sacrificio que hicieron los jugadores de ponerlo a Paraguay en el segundo nivel, en los 16 avos de final, eso sería una libertad para nosotros. Porque superamos las expectativas que todo el mundo tenía en torno a Paraguay. Pues yo no me meto en la ola de exitismo que se vivía en el país. Nunca la compré. Nunca la compré, ni la voy a comprar. Entonces, ahí donde yo digo, como se lo dije al presidente, ¿dónde se quiere ver dentro de 5 años? ¿Dónde se quiere ver dentro de 10 años? ¿Cómo se quiere ver? Como se lo dije a los jugadores, ¿de qué manera quieren que los vean a ustedes? ¿De qué manera quieren comunicar? ¿Qué mensaje quieren dar como grupo? ¿De qué manera quieren ser? ¿Qué selección quieren ser? El primer día se los dije, antes de jugar el primer partido con Uruguay. Entonces, esos son los mensajes que nosotros estamos mandando. Entonces, para mí, porque todas las cosas que yo hablo, ya las hablé con los jugadores. Las hablé todas con los jugadores. Entonces, yo digo, cuando uno pone la dimensión exacta de dónde están las cosas y de cómo son las cosas, y eso no quiere decir que no se pueda discutir, que no se pueda cuestionar, sí, Mauricio no, mire por esto, lo otro. ¿Sabe qué? Mauricio es titular en Palmeiras. Tiene al capitán acá. ¿Es titular en Palmeiras?
1: Alterna ahora.
0: ¿Sí? Sí, perfecto. Ramón Sosa es titular. Ramón Sosa es titular. Entonces, Mauricio es un talento, me lo discutían ustedes, me lo discutían. No, convengamos, cuando yo dije que quería traer a Mauricio, me lo cuestionaban porque era brasilero. Entonces decíamos que no, como me lo cuestionaron también. Que... No, está bien, ¿nadie lo cuestionó? ¿Nadie cuestionó? Seamos buenos, muchachos. No, yo no estoy hablando de ustedes. No, entiéndame, yo no personalizo. No, yo digo, de la misma manera que, o sea... Cuestionaron a Orlando Gil, me preguntaron si lo mantenía en el segundo partido, después de que le habían metido 4 goles. Le voy a contar otra infidencia, debe ser una tarde de infidencia esta, lo que estoy contando.
1: Que no te enoje mi colega, pues.
0: No, a lo que voy es esto, pues de última, respondo todas las preguntas con esto, tienen para hacer. ¿Saben lo que yo le pedí a Justo Villar? Cuando yo le dije que Orlando Gil iba a ser arquero, iba a ser el arquero titular. Le digo, Justo, yo sé que no es tu función, que no te corresponde. A mí me gustaría que vos hables con Orlando y que le des, porque vos estuviste en el debut de un mundial, sabés lo que significa, custodiar ese arco, el peso que tiene, la responsabilidad de la historia, todo lo que vas a defender. A mí me gustaría que tengas, si no lo tomas a mal, me gustaría que tengas una charla, porque para mí va a ser mucho más importante la charla que vos puedas tener que la confianza que yo le pueda llegar a transmitir diciéndote vas a ser titular. Que ojalá Orlando hubiese tenido 3 años ya de titular en Argentina. Tiene uno. Bueno, se juega al Mundial. Y cuando yo les dije a ustedes, pues yo esto ya lo respondí, cuando yo le dije a ustedes, estoy pensando en el futuro, ya ustedes tenían que haber sacado quién era el titular, quién iba a ser titular. Pues, entonces, a lo que voy es, era un riesgo, sí, podía salir mal, pero era un riesgo. Entonces yo digo, Justo tuvo la grandeza de ir a hablar con él y hablarle de esa manera. A mí me hubiese gustado que Chilaver, en lugar de ser un francotirador, me hubiese llamado, Gustavo, me gustaría hablar con Orlando, pero ¿sabés qué? Vení, la puerta de la selección la tenés abierta, como vino Roque Santa Cruz el otro día, como vino Roque a hablar con los delanteros y con todos los muchachos, vino a merendar con nosotros, vino a comer con nosotros, como vinieron todos los muchachos, Carlito Bonet, Nelson Aedo Valdés, Jonathan Santana, todos los chicos que vinieron de la serie, y cuando yo los vi ahí en Ipanel, le dije, les pedí permiso para estar en la selección, porque esa es su casa. Entonces a mí me gustaría que eso hubiesen hecho. ¿Saben lo que me dijo Chilaver un día? ¿Saben lo que me dijo a mí Chilaver un día? Yo fui a transmitir con el canal Caracol la eliminatoria, una eliminatoria donde Colombia le ganó a Uruguay. Salimos de ahí y lo cruzo a Chila. Pues yo con Chila tengo una relación, si él decide pegarme, es un problema de él, no mío. Obviamente que tiró barbaridades del fútbol paraguayo. Yo voy a agarrar el control de la selección del fútbol de Paraguay. Y tengo que traer un técnico como vos, porque vos tenés que ser el técnico de la selección paraguaya. Hoy soy, péguenme a mí. Pero no hay problema en ese aspecto. ¿Qué digo con esto? Que si nosotros queremos
2: Ahí está el tema con José Luis Chilaver. Péguenme a mí, Alfaro, ahí la frase de último momento. Cerramos, ya ampliamos todo en Super Deport, primera edición. Un abrazo, chau.

0: Hasta acá llegamos. Gracias por estar del otro lado. 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

0: 11:31, ¿cómo están? ¿Cómo andan? Tengan todos ustedes muy, pero muy buenos días. Bienvenidos a la primera edición del Super Deport a través de la Tribu 1120, la Tribu Deport 1120 AM, la Tribu 650 AM, la radio del Mundial y en todas las plataformas de media. También estamos en duplex a través de las pantallas de Unicanal. Juan Gabriel Denis, buen día.
1: ¿Qué tal, Kevin? ¿Todo bien? Buen día, el saludo para todos.
0: Erwin Velázquez, buen día.
2: Buen día, Kevin. Saludo cordial para vos, los compañeros y los oyentes. Hoy, con la esperanza
1: de que se pueda quitar.
2: Hoy es el día.
0: Hoy es el día. Matías Lugo, buen día.
3: Buen día, Kevin, Juan, Erwin y a toda la audiencia de la Superdeport.
0: Bueno, Paraguay-Alemania. Alemania-Paraguay. Paraguay que va a utilizar su camiseta alternativa. Uh-huh. Ya está confirmado.
1: Está aquí la tercera vez. Una sola usamos ante la,
3: claro,
1: la oficial.
3: Porque Australia. Históricamente siempre usamos la oficial ante Alemania.
1: Sí, pero hay que aclarar que es sorteo.
0: Es sorteo, sí. Y hay una cuestión de televisión. Sí. Una cuestión de televisión, por eso. Uh-huh. Una cuestión televisiva ahora que repercute. Y bueno, Paraguay va a utilizar su camiseta alternativa. La tercera en cuatro partidos. Hay que recordar que solamente contra Australia, Paraguay utilizó su camiseta oficial. El equipo, ¿alguna novedad? De muy hermético todo.
1: Sí, hasta aquí yo entiendo que es por el poco tiempo de entrenamiento también, teniendo en cuenta que Paraguay jugó el día atrás nada más, son tres días después de lo que fue el empate ante Australia. Eso hace que no tenga esa semana larga de trabajo, entrenamiento. Por eso yo creo que todavía no está confirmado, o por lo menos para nosotros, pero de lo que uno viene recibiendo en estas últimas horas, tendría tres cambios. Seguramente vamos a estar con los compañeros en Estados Unidos confirmando los cambios. No llega Alderete.
0: No llega.
1: No llega, está con el problema de la rodilla. Ahí entra José Canale. Retorna Miguel Almirón y lo hace por Diego Gómez, sí. Que no puede jugar por la tarjeta amarilla, por acumular justamente la segunda. Y la duda, de acuerdo, reitero, a lo que uno viene recibiendo, es si arranca Isidro Pita o lo hace Arce, que es una posibilidad que él pueda ser titular. Y hasta aquí fue el único delantero que no ha arrancado con relación a Ábalos, a Tony Sanabria, a Pita mismo. Pero yo por eso pienso que va a ser nuevamente Isidro el titular para el encuentro de esta tarde, porque después me parece que son los mismos. Esa línea de cinco se mantiene en la defensa de Paraguay, que rindió, por lo visto, le dejó conforme el funcionamiento que tuvo a Gustavo Alfaro, esos zagueros. Y hasta aquí son prácticamente cuatro zagueros, porque Juan Cáceres es lateral.
0: Sí,
1: pero,
0: sí.
1: Velázquez se mete con Gómez junto a Canales y el retorno también de Junior Alonso.
3: Pero no desconoce tampoco la parte defensiva Juan Cáceres, siempre, y me parece que en la mayoría de los partidos tuvo más una tarea defensiva que ofensiva. Por eso es que lleva esa cierta ventaja de que, si bien no es un defensor de oficio, tiene y no desconoce esa tarea. Después está lo que uno puede ya descartar por las mismas palabras de Alfaro. En lo poco que se pudo sacar ayer de la parte futbolística, una de las pocas cosas que pudo confirmar es que Mauricio definitivamente no va a ser titular.
0: Pero Mauricio no es titular en el Palmeiras. Nosotros tres estuvimos en el partido de Cerro Palmeiras, uh-huh, en La Olla.
1: Sí, sí.
0: ¿Mauricio fue titular?
3: No, Mauricio hace rato
0: no es titular en el Palmeiras.
1: No, hoy no es titular, pero, claro, pero es un jugador que te da otra cosa cuando entra. Por eso también el pedido.
0: Yo ahí entiendo cuando Alfaro, con la disculpa del caso Juan, yo ahí le entiendo a Alfaro cuando me dice, cuando dice que Mauricio es un jugador de segundo tiempo y es futbolista para segundo tiempo, porque ahí puede rendir mejor.
1: Y explicó,
0: y explicó muy bien Alfaro lo de Mauricio.
3: O sea, fue muy claro.
1: Y lo único claro es compartir o no también.
2: ¿Y cómo puede sacar conclusión si todavía no lo probó en primer tiempo?
3: Y porque él usó la referencia.

0: de Palmeiras.
1: La referencia del Palmeiras.
2: Sí, pero club y selección son dos cosas distintas.
0: El físico del mismo.
3: El físico del mismo.
4: Aparte
3: físico
4: del mismo, tiene cosas, también y tiene esa ventaja distintas. Por sobre
2: ¿cómo
4: todo.
2: ¿Cómo uno puede sacar conclusión? En Palmeiras, el técnico Palmeiras te puede decir, él es jugador hace unos tiempos, ¿verdad? Porque lo conoce, lo tiene en día a día.
4: Pero no es que todo pero el tiempo fue también suplente, él era titular en su momento.
2: Pero todavía no lo probó.
4: No, yo hablo de, con relación a lo de Palmeiras, lo que está significando. Fue un jugador titular en su momento y perdió el puesto con Sosa.
0: Sí.
4: Después iban alternando, porque no es que es eterno suplente y entra sí, solamente el
2: por eso digo, segundo selección, tiempo, claro. Selección
0: pero ellos trabajan todos los días.
2: Club y selección es distinta.
0: Radiografía diferente.
2: Diego Gómez, el Messi, el Brighton y en Paraguay
0: no está. No, pero Alfaro tiene una radiografía diferente a lo que nosotros sí, tenemos claro. Como información nosotros no
2: otra cosa distinta iba a ser si Mauricio por ejemplo arrancaba el amistoso de titular y quizás no demostraba lo que demostró en ese último tiempo ahí vaya y pase
4: pero explicó bien yo creo
2: explicó bien pero para mí son dos cosas distintas
0: de hecho lo único creo yo que explicó ayer de la parte futbolística después fue todo una algo reiterativo un verso reiterativo
4: le respondió a Chilaver también
0: le respondió a Chilaver
4: habló sobre su continuidad
3: a ver vamos a ir por parte primero ¿Cuántos colegas nuestros preguntaron en la conferencia?
0: Cuatro, creo.
4: Cuatro y una de otro país.
3: Otro, sí.
4: Sí, cuatro preguntas sí, nada más.
3: Cuatro preguntas.
0: O sea, tres, creo que de acá.
4: Sí, tres.
3: Y una de acá y una, bueno, tres. Alfaro habló de el tema de la continuidad.
4: Sí.
3: Que se entiende. Salió a responderle a José Luis Chilaver.
2: Para mí estuvo bien.
3: Para mí estuvo, pero no bien. Perfecto, porque Chilaver se podrá celebrar que fue tres veces elegido mejor arquero del mundo, pero después del fútbol que hizo,
2: nada.
4: Pero uno puede estar o no de acuerdo con las declaraciones de Alfaro.
2: Sí, pero estuvo bien
3: para llegar a un referente. Hay cuestiones, hay momentos y momentos. Para mí Alfaro celebro que haya sacado la careta a José Luis Chilaver. Uno, dos. Ahí, así como estoy de acuerdo con eso, tengo que estar en desacuerdo de decir no era el momento de hablar de su continuidad. No era el momento. Y después, todo lo que sabemos. Ahora, con la línea de 5 que se está perfilando, contra selección, si vemos selecciones como Alemania, que no es la Alemania que ganó la Copa del Mundo en 2014, no deja de ser Alemania.
4: Claro.
2: No, por el respeto mismo.
3: El respeto mismo tiene las 4 estrellas acá. Eso no quiere decir que juguemos con temor. No,
0: pero somos futbolísticamente inferiores.
4: Pero hay respeto de parte del equipo alemán, porque claro, yo lo escuchaba al técnico y al futbolista que habló en conferencia de prensa.
3: ¿En Copa del Mundo? ¿En Copa del Mundo?
2: No,
3: en Copa del Mundo.
4: No, Alemania es Alemania, de igual forma.
0: Un equipo europeo siempre va a estar en la actualidad futbolísticamente, si no es Brasil o Argentina, mejor que todas las selecciones europeas.
2: Eso es categórico, pero igual. Son 11 versus 11.
0: ¿No? Claro, pero
4: nadie discute eso.
0: Tampoco,
4: pero
2: no descubrimos nada, pero igual.
4: Yo por eso, cuando también se habla de la posibilidad que se mantenga esa línea de 5, estaba de acuerdo, porque hay que cerrar el espacio a Alemania. Hay que ordenarnos bien atrás. Hay que buscar seguramente la oportunidad que vamos a tener, que no creo que sean muchas, porque es la realidad. A lo largo de esta Copa del Mundo no tuvimos situaciones muy claras de convertir. Producto de ello, llevamos nada más que 2 goles. Pero el orden táctico, el parado, el estar atento, me parece que va a ser muy fundamental. Yo creo que se puede clasificar. Yo considero que estamos en condiciones nosotros de acceder a octavos de final. Me parece que para eso Alfaro tiene que tratar de mentalizarlo a los jugadores, por sobre todo en la concentración, porque esto me parece que va a ser un juego muy físico, y lo remarcan los mismos alemanes en conferencia de prensa por la experiencia que ellos tuvieron al enfrentarlo a Ecuador, y se sabe que nosotros tenemos un rigor físico también importante. Ellos hablan de ese golpe en el buen sentido de la palabra, en el juego aéreo también. Se sabe que Alemania, ni qué decir, tiene un buen juego aéreo, pero hoy día
2: tiene buenos centrales
4: igual que nosotros. Yo siento lo de Alderete,
0: ¿sí?
4: Porque realmente es un jugador que está jugando en la Premier, que está codeándose constantemente con jugadores que lo vamos a enfrentar esta tarde. Obviamente la confianza plena a Canales, pero Omar tiene esa experiencia ya vivida y manteniendo un gran nivel. Yo creo, y el medio sí tengo, si bien todavía no está confirmado el equipo, pero me parece que ahí ojalá que estemos fino, como se dice, porque son jugadores de por ahí que no tienen tanta marca. Galarza no tiene mucha marca, Almirón obviamente no, y pero el que estará
2: velocidad también en ese medio campo.
4: Sí, pero yo me refiero a la hora de recuperar, de hacer justamente y el trabajo
2: por eso mismo, a la hora de recuperar
4: de apoyo a Andrés Cuba, que es hasta aquí el jugador que más pelota ha recuperado de Paraguay, que es justamente el encargado de la contención nuestra. Me refiero a eso, porque después tenemos jugadores Enciso rápido, Almirón es rápido,
2: Galarza el otro día.
0: Y pateó afuera y entró.
2: Por eso, te da esa velocidad y te puede pegar afuera.
4: Sí,
2: de nada te sirve recuperar.
0: Galarza lo que tiene es ese sacrificio que te sirve, sí, y la plenitud física en la que se encuentra Galarza para hacer el apoyo de Cuba, que vos estás mencionando.
2: Por eso digo, porque de nada te sirve recuperar pelota y te quedas con la pelota en tu campo. La idea es para ir para adelante y eso te puede dar Galarza.
3: Hay una cuestión también que se va a analizar mucho y que yo, de hecho, he tenido varias discusiones futboleras con la gente. Y el tema de la garra, la entrega, el sacrificio. Hoy por hoy, cuando te enfrentas a selecciones como con el calibre de Alemania, Francia, España, Países Bajos,
4: Inglaterra,
3: Bélgica, Inglaterra, y ahí yo le puedo sumar Brasil y Argentina, Copa del Mundo. Con la garra, con la fuerza y con la valentía, no solamente con eso puedes ganar. Si vos tenés solamente eso, no le ganás.
0: Yo creo que más que nada está errado el concepto. Yo entiendo lo de la garra, de pelear cada pelota, de trabar con la cabeza, pero para mí garra y huevos también es tener la pelota y filtrar un pase.
3: Es decir, tiene que jugar.
0: Tener la pelota y hacer una jugada arriesgada, por más de que vos podés perder la pelota y quedar más parado. Eso también es tener huevos. Lo que Paraguay no tuvo cuando tenía la posesión de la pelota contra Australia. Porque en el medio tuvimos en algún momento del medio para adelante. ¿Y qué hacíamos? Pases laterales. Y ninguno se animaba hasta que Enciso gambeteaba o hasta que entró Mauricio. Por eso digo que el concepto de garra muchas veces está mal conceptuado y mal hablado, porque
3: totalmente
0: para mí,
3: de acuerdo contigo,
0: garra es animarte a jugar bien. Sí, eso sí, también sí. Es garra.
3: Tienes que jugar.
0: Claro.
3: La garra, la vitamina H, yo siempre digo, tiene que ser un añadido, un extra. Uh-huh. Porque lo más importante es el fútbol. Vos tenés que tener fútbol, cosa que Paraguay no lo tuvo a lo largo de la Copa del Mundo. No tuvo fútbol. No.
4: Y el partido que, hablando justamente de tendencia, de fútbol, el que pensamos todo que íbamos a tener fue el tercer partido ante Australia, que todo coincidimos en la previa que iba a ser para hoy justamente el equipo que salga a proponer, que tenga y maneje los tiempos del partido, y no fue así. Hasta aquí no tuvimos eso en cuanto a
0: justamente,
4: tendencia de pelota, y yo creo que hoy tampoco lo vamos a tener.
0: Y justamente en ese desarrollo, en algún momento Australia dijo, espera, nosotros somos los que defendemos, y le dio la pelota para hoy. Y al darle la pelota ahí no supimos qué hacer.
3: Por eso, ¿Paraguay le puede ganar a Alemania? Claro que le puede ganar a Alemania. Es fútbol, son 11 contra 11. Ahora, hay que tener juego.
0: Sí.
3: Hay que tener. Sí, sí.
2: No, y le quedamos llegar pocas veces.
3: Vamos a llegar poquísimas veces.
0: Otra cosa, así como también yo digo que se confunde lo de la garra, también se confunde lo de jugar bien, porque jugar bien no es hacer 20 pases. Vos podés jugar bien haciendo pases verticales.
4: Claro.
0: Lo que hizo Paraguay contra Turquía fue un lapso de un minuto o dos de jugar bien e hizo el gol. Sí. Porque eso es jugar bien también. Presionar como tenés que presionar, poner bien los bloques y compactos, que me parece a mí que es lo que va a buscar Paraguay acá, pero en bloque bajo. Y sí, a partir de allí, lo que a mí me genera incógnita es cómo va a ser Paraguay en el bloque alto, si es que llega a tener la pelota. No sé en qué momento va a tener.
3: Yo creo que Paraguay va a tener la pelota, va a jugar al contragolpe, viendo otra vez la línea de 5, y ahí pongo otra vez de vuelta un asterisco. ¿Y para qué le llevó a Fabián Balbuena?
0: No, pero Fabián,
2: que tener en cuenta,
0: yo creo que la actualidad
4: creo que la actualidad
2: no,
4: no, alternativa.
2: Jugando, no venía jugando mucho en Brasil.
3: No, estaba lesionado en gremio.
2: Y bueno, te está respondiendo.
3: Tiene mayor categoría que Canales.
0: Pero Canales tiene mejor actualidad.
2: Hoy en día, en la actualidad no puedes comparar.
0: Canales tiene mejor.
2: No puedes comparar.
0: Canales para mí tiene mejor actualidad.
2: No puedes comparar la
0: actualidad. Fabián Balbuena tiene más jerarquía por el recorrido
3: pero
0: que
3: Balbuena,
0: tiene.
3: Balbuena es jugador que jugó en Europa.
2: Y sí,
0: pero
2: el jugar hace 5 o 6 años atrás no te
0: yo sirve. Creo que
3: no, pero jugó hasta el año pasado, este año no me jugó en el gremio.
4: Pero sí, viene de un parate importante.
3: Viene un parate, se lesionó con un operario, pero Balbuena.
0: Y además el momento Canales no es malo.
3: No es malo.
2: No es fácil anular a un Hulk. Una final no es fácil. Ser uno de los mejores jugadores que jugó en el Maracaná, jugando de visitante.
3: Un partido.
0: Está fogueado.
2: Es el partido.
0: Canal ahora.
3: Un partido.
2: No es un partido.
3: Final
2: es
3: de Recopa.
2: El partido.
4: Pero la alternativa inmediata para el técnico, para al el técnico no estar de Canales, y está bien, está él, bien. Él sabe por qué, tío, lo pone, no, obviamente.
2: No, no hay, yo nada. Un córner a favor.
0: Pero no es, o sea, esto no es igual a adivinanza.
3: Y a ver, hay una cuestión.
2: Ya
3: hay
2: sé,
3: una cuestión,
2: no es adivinanza. Digo nomás que hay que aprovechar el momento.
0: Claro, pero yo digo nomás que no es tampoco que si yo digo que tiene que jugar, no sé, Juan sí. Cáceres y mete.
2: No, a lo que Erwin, apunto es la actualidad del jugador.
3: Una cuestión, Erwin.
2: Hay que aprovechar la actualidad del jugador.
3: Hay una cuestión que yo siempre digo, Erwin. Siempre, cada vez que estoy acá o cada vez que estoy en un micrófono, digo, es muy fácil hablar desde un micrófono y decir. Y otra cosa totalmente diferente es hacer en el campo de juego. Vamos hasta Foxborough, en Massachusetts, en la casa de los Patriotas de Nueva Inglaterra, donde Tom Brady forjó una dinastía inigualable en el fútbol americano, junto con los compañeros, con Marcelo Burgos, con Quique Enciso. ¿Cómo te va, Marcelo? Buen día, saludos desde aquí, desde Asunción.
1: ¿Qué tal, Kevin, querido? ¿Cómo te va? Espectacular acá, el sol que reina. Estamos, como bien decías, en Foxborough, en el costado de Boston, en el estadio prácticamente que nos recibe ya para lo que va a ser este partidazo entre Paraguay y Alemania, nada más y nada menos. ¿Quién se hubiera imaginado que tan rápido nos va a tocar una potencia de esta? Pero así es el fútbol y así es el Mundial. Hay que jugar contra los mejores. Quique Enciso, ¿cómo le va? ¿Cómo anda?
5: Bien, Marcelo, saludo para todos los compañeros que están allá. Uno imagina las expectativa que se ha de generar en torno a este partido, porque más allá, después de todo lo que se habló tras el empate contra Australia, hoy se renueva la expectativa, hoy está todo el entusiasmo, la voz está entera, está lista para romperse de vuelta, así que estamos para ir por todo con Paraguay. Expectativa en cuanto al equipo, vos sabes que no hay mucha información. ¿Por qué esto? Porque no hubo entrenamiento prácticamente de cara a este partido. Entonces, como que no hay demasiado tráfico en esa carretera de esta información, porque no hubo tiempo ni siquiera de indagar en torno al equipo. Yo pregunté igual, no me respondieron, así que estamos en la indefinición y tampoco vamos a arriesgar. Lo mismo que mencionaban los compañeros, estaban hablando del por qué Canales, por qué no Fabián. Yo creo que le gusta a Alfaro el central con pie zurdo para jugar como central por izquierda, por eso creo que Canales es la alternativa principal. Pero hay que decir, este estadio está bastante lindo, es un estadio ya con sus años.
1: Sí.
5: Ya tiene sus
1: años. Y eso que se remodeló, pero hace 26 años.
5: Pero está muy lindo, o sea, estructura de hierro como es característico de Estados Unidos, y muchos pasillos bastante amigables, hay que decirlo, porque a diferencia de los otros estadios, donde había que desplazarse grandes distancias para ir a la zona mixta, para acceder al campo de juego y demás, esto está todo concentrado en una misma zona, así que facilita un poco por lo menos el desplazamiento.
1: Gran abrazo a los amigos de Unicanal que toman la señal también hasta el mediodía. Muchísimas gracias por acompañarnos. Bien decía aquí que ayer tuvimos la avanzada. Vinimos a ver no solamente el estadio, sino que vinimos a ver dónde vamos a estar ubicados los periodistas, cómo también tienen los accesos a la cancha propiamente. Un estadio bastante amigable, ¿sí? Bastante amigable porque lo encontrás todo rápido. No es de esas gigantes escenografías que ofrecía Los Ángeles, por ejemplo, o el estadio de San Francisco. Es un estadio, como decía Quique, un poco más añejo, pero tiene esto definitivamente los Estados Unidos, el Mundial de Estados Unidos. Estadios grandes, estadios de fútbol americano que son readaptados para el fútbol y que hoy nosotros podemos darnos el lujo de visitar, de transmitir de estos estadios y ver también cómo se vive no solamente el deporte en Estados Unidos, sino la gente que viene. El caso de los alemanes, van a venir muchos paraguayos. De hecho, Quique Enciso fue el encargado de mostrarnos estaciones de servicio ya con paraguayos. Los residentes están viniendo desde Nueva York, desde Filadelfia, ciudades relativamente cercanas a Boston.
5: Sí, acá unos 500 metros más o menos, un poco más, tal vez una milla de distancia, ya encontrábamos a paraguayos reabasteciendo sus víveres de cara a la estadía larga que se va a tener aquí. ¿Por qué esto? Porque no solamente estamos hablando de que van a venir directo para el estadio, sino que también aquí cerca, de lo que sería dentro del complejo del estadio, está la Casa Albirroja. Está la Casa Albirroja en uno de los locales que está dentro de este lugar, porque es muy grande. No sé cómo explicarle a la gente, es una especie de patio gigante y en los alrededores del estadio hay como una especie de galería lleno de locales donde hay bares, donde hay locales de comida y demás fuera del estadio.
1: Sí, es como una, un establecimiento.
5: Exacto, es como un shopping que rodea el estadio sin estar en el estadio, pero dentro del mismo terreno, o sea, en los mismos acres están justamente todo esto que estamos mencionando. Y entonces los hinchas paraguayos vienen bien temprano para reencontrarse o tomar eso como punto de encuentro y después seguramente ir cada uno a su sector.
1: Bueno, les voy a comentar también a ustedes, compañeros, que la temperatura cambió. Otra cosa en comparación a California, acá sí se siente el calor, ese calor seco que se tiene en Estados Unidos y que durante el partido va a ser plena tarde. Acá se va a jugar a las 4:30 de la tarde, así que se va a jugar con calor el partido, a diferencia de las noches de California, donde estuvo jugando Paraguay con un fresco interesante.
5: No, de hecho que el pronóstico apunta a 29 grados a la hora del partido.
1: Sí.
5: Y 29 grados, uno dice, tenemos tal vez mejor adaptación los paraguayos, ¿verdad? A que los alemanes, que están más acostumbrados un poco a un ambiente mucho más fresco, más gélido, pero tal vez pueda jugar eso a nuestro favor. Entonces vamos a estar un poco atentos a ver si de ese lado por lo menos podemos jugar un poco con el desgaste de los alemanes o esa desesperación por el calor que se pueda llegar a tener dentro del campo, a pesar de que muy temprano ya le agarra la sombra a todo el campo de juego. Ese es un detalle en este estadio. Ayer estuvimos aquí bien temprano también y veíamos que en un 80% ya alrededor de las 5 de la tarde está cubierto el campo de juego ya por la sombra generada por las tribunas, porque son tribunas muy altas. Una posición similar a la del SoFi Stadium.
1: Sí.
5: De hecho, la mesa de transmisión está a esa altura que tuvo en el SoFi Stadium. Es decir, estamos hablando de unos 150 metros fácilmente de cualquier lado en línea recta a la línea de costado más cercana. Pues son 150 metros, son 150 metros.
1: Y hay que decir que estamos en un estadio que, bien Kevin remarcaba, tiene mucha historia, los Patriotas de Nueva Inglaterra, lo que significa Tom Brady, acá es la Prada Ciudad, y ayer veíamos también donde se entrena Tom Brady, donde realmente se vive el fútbol americano, y es por eso que se armó prácticamente este estadio, un poco más lejano a la ciudad de Boston, para que la gente venga y salga de forma rápida también del establecimiento. A ver, compañero, ¿qué tal? Estamos llegando.
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1: a los amigos de...
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8: Las 12 horas.
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0: Son las 12:09 minutos, amigas, amigos, audiencia, la 103.3. ¿Qué tal? ¿Cómo están? Buenas tardes. Iniciamos nuestra programación del día de hoy, lunes 29 de junio del año 2026. Ya estamos ya para ir acompañando otra edición más, otra jornada más del programa central de Urunde Deporte, que se extiende hasta las 13 horas. En lo que corresponde también a las informaciones deportivas del plano local, del plano nacional y también del plano internacional. Ya estamos ya nosotros para acompañarles en esta nueva edición de la semana. ¿Cómo está, Ricardito? ¿Va el aporte? ¿Todo tranquilo? Bueno, ya nosotros estamos ya para acompañarles en esta edición de lo que es el programa central de Urunde Deportes. Hoy nuevamente la querida Albirroja estará hoy atento, latente para el compromiso en lo que corresponde a los partidos por la Copa del Mundo Norteamérica 2026. Hoy la gran expectativa también de la Albirroja, que enfrenta hoy a Alemania a las 17:30, 5:30 de la tarde. El partido de hoy lunes entre Alemania, Paraguay, Paraguay, Alemania. Pero antes también otro partido, otro encuentro. 14 horas, Brasil enfrenta a Japón. Y a las 22 horas hoy, Países Bajos enfrenta a Marruecos. Los partidos para el día de la fecha. Los que nos importan, los que nos interesan, es el partido de la Albirroja. Y también estar pendiente del vecino país Brasil, que hoy también a partir de las 14 horas juega su partido ante el seleccionado de Japón. Por otra parte, en el plano local estuvimos acompañando el lanzamiento del campeonato oficial de la Liga Deportiva de la Mambay el pasado viernes, en lo que corresponde también al lanzamiento del campeonato oficial de la Liga Deportiva de la Mamba. Y lastimosamente ayer no se pudieron jugar los partidos porque suspendieron ya el sábado y alegaron inclemencia al tiempo. Si es que quedó nuevamente postergado el inicio de la primera fecha, donde algunos presidentes se quedaron un poco disgustados por lo sucedido. Pero vamos a ver cómo se va a ir preparando lo que será esta primera fecha nuevamente del campeonato oficial de la Liga Deportiva de la Mambay. De lo que fue el lanzamiento también estuvieron los presidentes, delegados, invitados especiales, jugadores y las respectivas reinas de los clubes, quienes estuvieron desfilando en el local de la Liga Deportiva de la Mambay. Se contó con la presencia del presidente de la UFI, el licenciado Oscar Ramírez, con un retraso también que tuvo para llegar aquí a Pedro Juan Caballero, pero llegó y también estuvo participando del acto de lanzamiento oficial del campeonato de la Liga Deportiva de la Mambay. Estuvieron representantes de la familia Duarte Carballo, homenaje en vida, y también homenaje póstumo familiares del recordado y desaparecido el abogado Eladio Areco Parquet, que lleva el nombre del campeonato de la división juvenil y la división primera para este año 2026. Por otra parte, también hoy estuvimos acompañando la inauguración de los juegos de la fase departamental, como ellos lo denominan Gen 2026. Estuvieron participando instituciones educativas del departamento, donde presentaron a sus representantes para el desfile correspondiente. Esta actividad se llevó esta mañana aquí en Pedro Juan Caballero, en el Polideportivo Yeji Mendoza de la Gobernación. Y ya los partidos que ya se están disputando en el día de la fecha en los escenarios de los polideportivos que cuentan la ciudad de Pedro Juan Caballero. Por otra parte, hay que señalar que ayer estuvimos también haciendo el recorrido por los campos de la Federación Amambayense de Escuelas de Fútbol. Esto sí, se disputaron los partidos de la séptima fecha. Estuvimos recorriendo algunas canchas, algunos escenarios deportivos junto al compañero Tony Lescano para también acompañar lo que fue el desarrollo de la séptima fecha del torneo de la Federación Amambayense de Escuelas de Fútbol, que también prácticamente casi en un mes retomaron los encuentros, ya que inclemencia del tiempo prácticamente lo jugó la mala pasada de casi 15 días y después Día del Padre. Y ahora aprovecharon ayer el clima bastante favorable para el fútbol y se jugaron todos los partidos íntegros a la fecha 7 del campeonato por la Federación Amambayense de Escuelas de Fútbol. Esta mañana también fue homenajeado en el seno de la Junta Municipal la Escuela de Natación aquí en nuestra ciudad, que está al frente del profesor Gustavo Román. Estuvieron representantes, atletas y profesores estuvieron en el seno de la Junta Municipal, donde fue reconocido también por la Junta Municipal por las actividades que vienen llevando a cabo la Escuela de Natación de Pedro Juan Caballero. También, al igual que la Escuela de Patinajes también que se cuenta aquí en Pedro Juan Caballero, también fueron homenajeados esta mañana. En otro orden de cosas, el Sportivo 2 de Mayo continúa trabajando ya con miras a los preparativos del inicio del campeonato clausura edición 2026. De a poco van llegando también los jugadores para el Gallo Norteño, para que de esta forma pueda disputar su partido por el torneo clausura del campeonato del fútbol paraguayo. Si es que también continúan los trabajos del 2 de mayo, que está al frente en la dirección técnica el profesor Eduardo Ledesma. Bueno, otra información que estamos ya adelantando y lo estaremos desarrollando a través de Urunde Deportes. Hoy todos con la albirroja, hoy juega Paraguay ante Alemania. Ayer se disputó un partido también por el campeonato de la Copa del Mundo, donde Canadá se quedó con la victoria ya prácticamente en el descuento, en la adición que puso el cuarto árbitro. Ahí aprovechó el equipo de Canadá y también pasó al frente ante Sudáfrica. Reiteramos los partidos para hoy: 14 horas Brasil y Japón, 5 y media de la tarde Alemania Paraguay y 22 horas Países Bajos ante Marruecos. Tony Lescano, ¿qué tal? Buenas tardes.
1: ¿Qué tal, Beto? Buenas tardes para vos, también para el compañero Ricardo y a la audiencia. Mi salud y mi respeto, ya estamos de vuelta por acá. Ya mencionaste todos los paraguayos y no paraguayos que vive aquí en este hermoso y bendito país, tiene que apoyar. Sí. Nosotros apoyamos. Del día de Albi Rojo,
0: vamos alguno a ver. Algunos allá de calle de Orecola y Remera, mitad de Brasil, a mitad Paraguay.
1: Está bien, lo que son brasiguayo,
0: sí,
1: no sé cómo fronterizo. Llamarle, fronterizo, sí. No. Brasiguayo tiene que ser.
0: Brasiguayo mandará. Hoy copo está para mejor para Paraguay
1: y Villachuel. Y puede ser también.
0: O viceversa. Mitad albirroja y mitad Brasil, selección brasileña. Y vale la comercial,
1: ya voy. Claro que sí.
0: La mitad acá Brasil, la mitad acá Paraguay.
1: Bueno, ese es uno de los puntos altos que tenemos hoy, que ya bien temprano, hoy por lo menos 17:30.
0: Sí.
1: Y hay que ganarle a Alemania para pasar a los octavos de final, ¿no? Así que no hay vuelta atrás. El que pierde ya prepara maleta para regresar.
0: Ya de vuelta a casa.
1: De vuelta a casa. Ya entró ahora el famoso mata-mata. Por eso...
0: Y ayer empezó. Con el partido de... Canadá-Sudáfrica. Ayer, único partido.
1: Ojo-Sudáfrica.
0: Ojo-Sudáfrica, pero 1-0. Ta. En los tramos Canadá finales.
1: Canadá, pues... Local.
0: Local.
1: Vaya bola.
0: Y sí.
1: Pues está manteniendo a jugar hasta que a tu jave. Hasta que choque con un equipo más fuerte que él. Bueno, ayer estuvimos, ya mencionó el compañero Beto Caballero, que ayer estuvimos recorriendo canchas de la federación, o sea que partidos donde jugaban justamente la escuela de fútbol. Porque nos quedamos un poco con un sabor amargo en la mañana de ayer, ¿verdad? Porque nosotros no sabíamos que se había suspendido ya el sábado el campeonato de la Liga Deportiva de la Mamá, por inclemencia del tiempo. ¿Tú ya te digo que un dedo al lado, Ricardo, pues? ¿O que tú ya al lado? Ah, ya. Gracias, Ricardo. Por inclemencia del tiempo. Yo me acuerdo el famoso Michel Sánchez, que una vez

0: no sé cómo vamos a seguir apoyando hacia la Liga Deportiva de la Mambay, porque quizás, no quiero ser malo ni nada por el estilo, pero Beto Caballero es que le da mucha manija a la Liga Deportiva de la Mambay. Mucha manija. Cubre cada reunión, y aquí en la radio también, en Urundi Deportes.
1: Sí.
0: Y en la página de Urundi Deportes. Va, esa picore suspendeta partido sábado Caru. Dele en la pelea épicola pronóstico, señores dirigentes de la Liga Deportiva de la Mambay. Es una falta de respeto a todo lo que le gusta el fútbol. Ayer teníamos un sol radiante, clima veranillo de San Juan. Ay, acuerdo suspender sábado Caru, mala partida. Déjense nada de joder, chamio. Ya ponen la capa en el campeonato. Vos, un mapico la pez suspende. 2 meses atrás, oye, por un tan aquí, oñete. Ni a ti, oye, por un. Opa, yo estoy mal a junio. Déjense de joder. Gente de la Liga Deportiva de la Mambay. Y no se tomen por el oído, ya, güey, digo, el socio. Hagan su trabajo, amigo. Eso va para todos los dirigentes, no solamente para, para algunos.
1: Para todos los clubes.
0: Para todos los clubes. Mm. Otro lado, papá mala campeonato. Otro lado, Ñepun Yema, campeonato, ya puedo doble rueda, Ñepun Yema. Va a ser torneo clausura.
1: Sí.
0: Algunos hacen 2 torneos.
1: Sí.
0: El caso de Itá, Luque, por ejemplo, tienen muchísimos equipos y 4 o 5 series.
1: Algunos ya final más, oye.
0: Ha venido Ñepun. Porque el pronóstico decía bien claro, 28 grados de temperatura, la máxima, la mínima de 11, 17, 16. Y el sábado a la tarde había sido yo suspendé, Maralaba, campeonato. ¿Y por qué no sacan, por lo menos, un aviso? Sencillito. Para que la prensa que le acompaña a la Liga Deportiva de la Mambay, déjate hoy la prensa lo va a acompañar a la Liga. Maraña en Diyaput. Hay poquísimos colegas y que hacen radio o deportes.
1: Y siempre que estamos ahí, siempre en la liga somos 2. Yo estoy por...
0: ¿Qué cuento le vamos a contar a la gente? ¿Qué cuento le vamos a contar a la gente? ¿O qué vio con hueje? ¿Se prevía lluvia? No, señores. No, señores. Sigo todos los días a manejar pijaredeja caru, a manejar la pea todos los días. Repaso y repaso. En la radio donde trabajo. Pues van por 7 horas. Entonces allá pongan la algo. Entonces tengo que leer por lo menos pronóstico. Tengo que leer.
1: Claro.
0: Y es tan sencillo.
1: El viernes, sí, Tony.
0: Viene y ahí la tiempo.
1: Viernes de noche. Vino
0: toda la semana. Toda la semana
1: iba ahí la tiempo. No. Pero al día siguiente ya vi la... ¿Cuál era la tiempo? Pero las 10 de la mañana ya abría mi invimato.
0: Y viene... Alguien me dijo, ¿vos suena de Kuwait? Que justamente un club no tenía todo, porque Kuwait para la dirigente que era, no sé qué pasó. Y ese empezó a hablar con no sé quién, Jañe Puno, o Tanguealo, mi tanque, que ha suspender la arranque del campeonato. Por lo menos el próximo domingo, hasta el momento, indica buen clima.
1: Sí.
0: Tenían a Oyeré, yo tenían a jueves, hubieran Oyeré la tortillana, tenían a Oquillo y la Oquimán a la domingo, a Núñez Puno y la campeonato. Oiga, tú y cojina, porque acá se puede pasar eso.
1: Y sí.
0: Pero por lo menos tenía que sacar un aviso para nosotros, para la prensa, para la gente. A grupo de WhatsApp, Peña Mongorre se suspendió por el motivo, o no es para argumentarse la, por inclemencia del tiempo, que suspende a la partida. No, señores, vamos a hacer las cosas en serio. Vamos a hacer las cosas en serio. Nosotros, con el grupo de deportes, ya tomamos compromiso. Los escamas la auspiciante, los escamas pea, los escamas moña y tramitita, pijaredeja, caro, un partido por la mañana y otro por la tarde a través de las redes sociales. Y nos quedamos con el compromiso. Y hasta ahí. Digamos, y tenemos que decirle a la gente, a los auspiciantes, estoy con el partido, vaya puta. A lo mejor ahí te la anda, pagamos a él ese auspicio y otro a tú. Bueno, va otro, la próxima gente allá. Tranquilo. Porque muchos que te dan la publicidad, pues te dicen, a colaborar tan en 10. Yo no quiero escuchar esa palabra, a colaborar tan en 10. Nosotros cumplimos

0: un rol muy importante. Somos medio de comunicación. Que hacemos un rol. Publicidad. Nosotros vendemos publicidad. Porque famoso a colaborar tan en 10. Da, él colabora, porque ya por la, colaboración quiere decir que vos le das nomás sin nada. Acuérdate, nada de Beto tiene 50 y ya colaborando en el 10, pea. Pea o pa, bebé. Nada de Ricardo tiene 50 colaborando en el 10, pea. ¿Me entiendes? No necesito a cambio nada. No, papito, pues. Según vamos a irte de ti, ejemplo.
1: ¿Qué ejemplo te voy
0: a dar? Ya la hacemos a las 50. Ni a ti, ¿dónde dejé ven? Esa es colaboración. O viene una persona y dice, es así con su familia, es así con su gente, es a Yapote, actividades y nada. Ahí es otra cosa. Pues tampoco es colaboración si te vende una adhesión. Vea, compra de adhesión. Por la gente famosa, ya colabora, volando un no, no. Ahora tomar el compromiso con Irijaco. Anda y cuándo me había votado domingo esto. Pues hacemos cangui y baile. Hacemos cangui y baile realmente.
1: Ayer justamente la encontré.
0: Va, de relator.
1: Ayer justamente la encontré a un...
0: La imposible viene de relator.
1: Ajá.
0: Porque ahí planeamos veces de Wisna. Ahí pesado, veces de Wisna.
1: A Malicia, yo he hecho eso porque... Papo, pesado, pues, alego.
0: San Juan, a ver.
1: San Juan, a ver.
0: Bueno. Va a estar de plagueo, pero para la próxima, por lo menos un aviso muy importante, un aviso para la prensa. Porque grande fue la sorpresa que... No, yo no sabía, Beto.
1: ¿En serio?
0: Después de Chávez tenía colegas ahí, Pablo y Coa, yo, Jao, Inde, la partida, ¿no?
1: Justo la...
0: Jao, Yeymao,
1: la
0: otro taina sucia. Bueno, son las 12:28, ¿qué tenés, Beto?
1: No sé si... Después de los consejos comerciales, le escuchamos al profe Gustavo Román de lo que fue esta mañana el homenaje a la Escuela de Natación.
0: Sí, señor. A la vuelta de la pausa. ¿Qué dice? A ver, Michel Sánchez Ullegra. Gerente de competición APF. Gracias, tío Mario.
1: Una vez con hecho anécdota a Río para Pitibé, el famoso Piringui. Siempre la meteorología, siempre a nivel nacional, siempre la neblina tu chajo a ver hasta Chirihuelo. A ver, río para Vitibe, 30 aguas, en la ciudad de Pedro Juan, señores, neblina y a Chirihuelo vender la neblina Uri.
0: Ah, la viste.
1: Pues mira, coay.
0: Ay, copado. Claro. Y bueno, hacemos la pausa. 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

0: Son las 12:37 minutos. Esta mañana estuvimos por la Junta Municipal también acompañando esta actividad muy importante para la Escuela de Natación. Aquí que está al frente el profesor Gustavo Román. Y él,
1: hoy fue homenajeado los campeones.
0: Fueron homenajeados por la Junta Municipal.
1: Y, o la Escuela de Natación fue homenajeado.
0: Sí, señor. Y también nos amplía más de lo que fue este homenaje el profesor Gustavo Román. Muchas gracias, compañeros, aquí de la Junta Municipal, ya en presencia del profesor Gustavo Román, profe, para la audiencia de Orún de Deporte. Bueno, este homenaje que recibió la Escuela de Natación, ¿cómo lo han recibido? Buenas tardes.
2: Buenas tardes, Beto. Buenas tardes a tu amable audiencia. Y sí, estamos aquí en un momento muy importante para el deporte, Pedro Juan, ¿verdad? Por el apoyo que las autoridades le dan a los deportistas, ¿verdad? Hoy día estamos creciendo muchísimo en todos los deportes gracias al apoyo que ellos están dando. Estos son los que le motiva a un profesor, le motiva a algunos padres, le motiva a los chicos a que sigan peleando porque tienen sus frutos. Esto es el fruto de un sacrificio, es un fruto de grandes proyectos en su mente que tienen para el día de mañana. Acá hay mucho sacrificio deportivo, hay mucha solvencia de cada uno. Entonces, por eso agradecerle a ti, Beto, por este apoyo también que siempre están apoyando Orún de Deporte en todo lo que es, ¿verdad? Y a Tony, como sabemos, su niña está ahí en el top, como se dice, de la natación, que siga con esto, que tiene mucho futuro.
0: ¿Cómo está actualmente la Escuela de Natación, profe?
2: Estamos la mirada puesta al Panamericano 2030, ¿verdad? Yo sin pelo en la lengua digo, ellos tienen 12 años ahora, el Panamericano va a ser en 5 años. Ahí cuando llegan van a llegar a 17 años, entonces ya depende mucho de los padres, el acompañamiento de todos para que podamos tener ese objetivo grande, si Dios permite.
0: ¿Actualmente cuántos alumnos cuenta la Escuela de Natación?
2: Actualmente estamos parados, estamos por el frío, estamos paraditos, pero solemos tener 200, 250 alumnos, tanto adultos, mayores, tanto gente que tiene problemas de salud, como movilidad, estamos trabajando con personas de la tercera edad, criaturas de 3 años, que son clases que se hace asistida, ¿verdad?, con un profe al lado de ellos, y tenemos el nivel inicial, que son los que comienzan, nivel medio, que están ya en la etapa, y el nivel avanzado, que son ya los que si se quieren, compiten, y si no, llevan la escuela de natación en su ser.
0: Anteriormente había un convenio con esta piscina hacia el lado de Punta Porana también, profesor.
2: Era el convenio que es con Yutacanami, ¿verdad? Una piscina, disculpen por decir la urbana. Ahí es donde se entrena en el frío. Ahí es donde, porque tiene una piscina más o menos que da para entrenar, para no parar. Y ese convenio siempre sigue. Estamos ahí ahora, por ejemplo, empezaremos a trabajar a partir del lunes. Porque esto no puede parar. Cuando un deportista para, el otro practica. Entonces ahí pierde uno.
0: ¿El mensaje especial para todos los amantes de este deporte?
2: A todos, ¿verdad? Que les digo que, mira, que se dediquen, que piensen que el día de mañana cualquier movimiento, cualquier ejercicio que hacen, le beneficia tanto para ser deportista o para ser personas que útiles a la sociedad, ¿verdad? Si yo no llego a ser un nadador élite, si no llego a ser un campeón olímpico, a través de este voy a conseguir becas en las facultades. Un día de mañana ya están otorgando becas de estudio. Me puede salir, mi natación me puede dar mi título gratis, ¿verdad? Entonces, llega mucho. Y después el físico, la vida sana, muy, muy lindo.
0: Gracias, profesor.
2: Gracias, Bobatito. Te agradezco. Gracias, papá.
1: Bueno, ahí está lo que mencionaba para Orún de Deportes el profe Gustavo Román.
0: Sí.
1: Esta mañana fue homenajeado también, era justo y necesario. Porque de hecho que hace un buen tiempo viene haciendo bastante bien las cosas y hay chicos, hay promesa, hay realidad aquí porque hay gente que ya, o sea, que chicos que ya está haciendo sus primeras armas y por supuesto eso vale mucho. Por ejemplo, ellos ya han participado en varios campeonatos nacionales e internacionales en la capital del país, en Coronel Oviedo, en Encarnación, en Misiones, en Pilar.
0: Ya hizo un gran recorrido.
1: Muchísimo. Y también, eso vale mucho.
0: También fue homenajeada hoy la Asociación de Boxeadores de Lombay. Espartano del Norte.
1: Pues acuago, muy buen homenaje que mantiene.
0: Dos o tres veces. Acuago, allá recibí la homenaje por parte de la Junta Municipal.
1: Ah, pico. ¿Escuela de patinaje ahí?
0: ¿Patinaje ahí?
1: Sí. Felicitaciones para todos. Sí. Entonces, está el profesor Luis Candelico Semana, ¿verdad?
0: Sí.
1: Bueno, aquí me viene un pedido urgente. Hay un maletín extraviado.
0: Sí.
1: En el maletín se busca, este maletín de color negro, contenía una computadora y dos micrófonos.
0: Anínate. Colega, mándala.
1: Se ofrece buena recompensa. 1.000.000 de guaraníes la recompensa. Favor informar al 0976-859432. Repito urgente. Hay un maletín extraviado. Se busca este maletín de color negro. Contenía una computadora, dos micrófonos y no sé qué más era. Pero esto es lo más importante. Se ofrece como recompensa 1.000.000 de guaraníes. Si alguien haya encontrado o tiene alguna información, comuníquese al 0976-859432. Es de suma importancia. En la computadora tiene todas sus informaciones, su trabajo y también dos micrófonos. Entonces es muy importante que haya esa persona que haya encontrado devolver. Pues yo sé que hay gente de buen corazón, gente que conoce el trabajo de la gente. Y por ahí, si haya encontrado, hay que devolver. Repito el número de teléfono para donde llamar: 0976-859432. Hay buena gratificación de 1.000.000 de guaraníes, Beto.
0: Así es. También hoy estuvimos acompañando la inauguración y lanzamiento, en este caso, de los Juegos Escolares. Fase departamental.
1: ¿Ya terminó fase municipal?
0: Ya. Ahora hoy fase, empezó fase departamental.
1: Departamental.
0: Vinieron la gente de Capitán Vado, Carapaí, San Japuitá, Bellavista, Distrito Cerro Corá y también comunidades indígenas. Vamos a escuchar brevemente lo manifestado por el licenciado Luis Figueredo, director departamental de Educación.
3: Se reúnen los 6 distritos. A ustedes, queridos jóvenes, muy buenos días. Más de 300 atletas en todas las modalidades, en todas las categorías, sub-14, sub-17, en representación de los 6 distritos del departamento. Una gran fiesta que une a otra gran fiesta en el día de hoy. El gran partido de nuestra selección paraguaya. Entonces, tomemos ese ejemplo de mucha nacionalidad, de llevar siempre enfrente el deporte, la hidalguía, y que compitamos hoy con mucha caballerosidad. Esta fiesta, queridos jóvenes, es de ustedes. Muchas gracias y que Dios le bendiga a todos.
0: A cabo en el local del Polideportivo Yeji Mendoza de la Gobernación, Tony.
1: Bueno, hoy todos por Paraguay, ya habíamos hablado en el arranque del programa, hoy todos con Paraguay. A ver, ¿qué dice los diarios capitalinos? A ver, ¿ya tenemos equipo confirmado o no, Beto Caballo? Todavía no hay ninguno.
0: Al parecer que no, todavía sí. Está todavía ahí, a la expectativa. Porque hay dudas todavía.
1: Es que hay muchos trozadores.
0: Está
1: trozando meter la técnica de Gori.
4: ¡No puede ser!
1: Hasta a mí no me gustó justamente lo que... ¿Cómo formó el equipo, el planteamiento? No me gustó ver a un equipo así, al estilo Tacuare. En Paraguay no es así. En Paraguay ni Gatuña se engoja y alcohol. Si vos te vas en busca de victoria, no puedes hacer así, ¿verdad? Sin embargo, para otros hizo bien las cosas, ¿verdad? Pero para mí no. se clasificó, pero hay que ver. Dice acá ABC, a ver, estoy buscando si hay ya alguna. El ex capitán, no, Chachi Labroña, Chachi Labroña, estamos pendientes al técnico. Sin embargo, el técnico Alfaro no dijo muchas cosas, dijo solamente que, ¿por qué no me llamó a mí? ¿Por qué no me llamó a mí?
0: ¿Cómo, que, cómo, si quería ¿cómo hablar, lo hizo Roque?
1: Con lo que hizo Roque, Bonet, Nelson Aedo y otros. La selección paraguaya de fútbol disputa hoy una instancia decisiva en la Copa Mundial al enfrentar a Alemania en el marco de los 16avos de final. Tras superar la fase de grupos, el conjunto dirigido por Gustavo Alfaro busca asegurar un lugar entre los 16 mejores del torneo en un cruce de alta intensidad que marca el inicio de la etapa de eliminación directa para ambas escuadras. En la previa del choque ante Alemania por los 16avos de final, el zaguero y referente de la albirroja explicó el desahogo de sus redes sociales. Para Paraguay siempre fue más difícil todo, reflexionó Gustavo Gómez sobre el proceso. Las críticas superadas y el legado para los más jóvenes. Con motivo del trascendental compromiso de la albirroja de Alemania. Justamente escribió algunas cositas, algunas frases que ya estuve leyendo en sus redes sociales. Entonces, acá, ¿qué tenemos más?
0: ¿Variante para este partido?
1: Y hay varios.
0: ¿Hoy hay?
1: Hay dos o tres. ¿Y vuelve Almirón?
0: Sí, ya está habilitado ya.
1: Sí, ya está habilitado. Acá, ¿qué dice acá en una parte también? Pese a las fricciones recientes y las duras críticas mutuas, la jerarquía técnica de José Luis Chilaver también aporta una lectura táctica profunda para el choque de esta noche, de esta tarde ante Alemania. El histórico ex arquero de la Albirroja puntualizó que una de las mayores virtudes de Orlando Gil, su precisión en los envíos largos y directos, puede convertirse en la herramienta fundamental para desactivar la asfixiante presión alta que caracteriza al conjunto teutón. Se refiere a Alemania. El seleccionador de la Albirroja, Gustavo Alfaro, desató una fuerte polémica en la antesala del trascendental cruce ante Alemania por los 16avos de final del Mundial 2026. Durante la última conferencia de prensa, el estratega argentino no ocultó su malestar y apuntó directamente contra el histórico zaguero, ex arquero, José Luis Chilaver, debido a sus constantes e intensas críticas mediáticas, centradas principalmente en la ratificación del joven arquero Orlando Gil, bajo los tres palos tras la goleada sufrida ante Estados Unidos. La dirección, bueno, ese es un, porque nadie esperaba, ese es un tema muy importante que tocar también, Beto, y audiencia.
0: Sí.
1: Nadie pensaba que Orlando Gil iba a ser titular. Gatito era el que estaba haciendo, era en la eliminatoria, casi en todos los partidos. Antes era este barbudo que no está más en la selección, que era Ciguayo, otro. Y lo llevó también al portero de Olimpia, Olveira. Y todo el mundo, Olveira o Gatito. Nadie pensó que Gil iba a ser titular. Imagínense. Y por ahí no me vienen las cosas. Yo no encontré ninguna falla en el partido ante la goleada de Paraguay, o sea, que sufrió Paraguay ante Estados Unidos. No encontré. Alguno dice que dudó, no recuperó rápido, no sé. Le quieren buscar la vuelta, digamos, pero fue un mal partido de Paraguay. Entonces, no sé. Yo no le culparía al arquero por la goleada sufrida. Porque después también hizo mucha tapada interesante en ese mismo partido. Después se le ganó a Turquía, se le empató a Australia. Y hoy está bien el portero, uno de los pilares fundamentales. Es un arquero bastante alto, tiene una larga salida. Tiene también una salida rápida, por arriba, por abajo. Arquero joven, ¿eh? Entonces, toda la confianza para el muchacho.
0: Otra información, y esto ya al respecto del plano local, fútbol de salón esta noche en Pedro Juan Caballero en el local de la cadena Xtiven. Juega la tricolor de Bambay ante Capitán Vado. Recordando que el sábado estuvo representando en la ciudad de Concepción. Cayó por 6-2. Hoy estoy hablando con el profesor Francis Martínez. Le pregunto qué le pasó a los chicos. Y me comentó que fueron sorprendidos, asustados por el debut. Y hoy, esta noche nuevamente, el partido en la Xtiven, la cadena. A partir de las 20 horas juegan por la C11, la tercera fecha, el campeonato de fútbol de salón. Amambay, Capitán Vado, los precios de las entradas, 10.000 guaraníes para los adultos, 5.000 guaraníes para los niños.
1: ¿De qué hora?
0: 20 horas. Sí. ¿O para ir al partido?
1: Para ir al partido, ¿no? Mm. Entonces vamos a apoyar también a los chicos.
0: Por la C11.
1: Por la C11. Francis Martínez,
0: el técnico.
1: Ah, la mierda. No tenemos tiempo para hablar con él. Mira, se me fue la hora. Pero de igual forma, mucha fuerza para los chicos, mucha fuerza. El fútbol de salón tenemos también nosotros aquí bien fuerte, al igual que el futsal FIFA. Mañana recién la reunión de la Federación Amambay de Escuela de Fútbol.
0: Hoy.
1: Sí. Entonces mañana ya tenemos
0: los resultados. Hablando de escuelas de fútbol, hoy se estará analizando lo que fue la séptima fecha para dar su aprobación y ya programar, o sea que están programados los partidos, pero para oficializar los partidos por la octava fecha que anuncia estos partidos: Aeropuerto 2 de Mayo, Independiente Aquidabán, Mariscal Estigarribia, Obrero, Río Parapití ante Divino Niño Jesús, General Genes, Espíritu Santo, Acostañú, Renacer, Gladiadores San Blas y Chirigüelo Alborada, los partidos por la fecha 8, la octava fecha del campeonato de la Federación Amambayense de Escuelas de Fútbol. Y hablando de escuelas de futsal, también el Sportivo Obrero también prepararon una actividad bastante interesante esta semana para la escuela de futsal FIFA.
1: Sí, posiblemente mañana.
0: Entre mañana o el miércoles me informaron.
1: Ah, bueno.
0: La comisión directiva que está apoyando bastante a los chicos de la selección que estará viajando a Caguazú. Están practicando y ofrecieron.
1: Sub 7 y sub 9, ¿sí?
0: Sub 7 y sub 9. Sí.
1: De futsal FIFA.
0: Y han decidido prácticamente donar a la selección el usufructo del polideportivo.
1: Sí.
0: 26 horas.
1: Mañana vamos a hablar con el presidente.
0: Mañana.
1: A ver, sí.
0: Y también el aporte también que prepara los sponsors para la Federación de Futsal FIFA.
1: Muy bien, 12:55, nos vamos, gente. Gracias a todos, gracias a Global Box y Agencia Cáceres, gracias también a la Posada Caracará por la presentación. También suerte para el querido seleccionado paraguayo, mucha fuerza para todos también, tenemos que estar más que nunca, enviarle esa fuerza, estar con mucho optimismo, porque hay gente que dice que ya perdete, no, anda ven acá y vea, tenemos que estar con mente positiva.
0: Algunos y empate a larga y a penal.
1: A la pinta, ya tuvo eso. Bueno, nos vamos. Fuerza Paraguay, chau.

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2: Bueno. Vais a bañar de carga y te magma barra de un de 103.3 de un dujar a cuera pena. Y a mañana por más te envía poco a la Copa de Juan, 29 de junio, abril 2026. Y a vivero vais al gran compañero, amigo, el señor Ricardo Estecho, guapea, pica, rica, tomencia, a Erubeña, tú lo mejor de la música para vaya. Más de caro, señor Ricardito. De caro, bueno, bien, Ricardo.
3: Ahí está lo mejor de la música paraguaya, las manos del señor Hombre Araña. ¡Vamos!
2: ¿Qué tal, señor Ricardo? Buenas tardes. Buenas tardes, Ricardo.
4: Excelente, excelente.
2: Ricardo, buenas tardes. Excelente,
4: excelente, excelente.
2: Ay, coche y Raúl. Coche y Raúl.
5: ¿Ah?
2: Ay, coche y Raúl. Bueno. De palpite con Aracope, Alemania versus Paraguay, Paraguay versus Alemania, señor Ricardo. Alemania 2, Paraguay 1. Ahorita le mandé el saludo de Pablo.
6: No puede ser.
2: No, pues, o sea, respetarla.
6: ¡Juyara!
2: Marco ahí hoy, o sea, ¿dónde Marco? Y este, el último partido de Paraguay, pues ya viene. Que sigo pelota. De ahí el ahí pronóstico allá. Vos de ahí. El mío blande ahí. 2-0 y yo. ¡Ay, la gran siete! Pero bueno. Cuida para adentro de tema, mamá. Tavi se acuerda un botón de apetitar y ves con Ari Cobar a Coape 29 de junio, abril 2026. Jeppy, bueno, guay, chañan, tú tan integrante de lo mejor de la música. Mucha felicidad, mamá. Cuña caray, caray, mita cuña, mita y chimimi, pime a pecostar y me botón de apetitar y ves vender el cabrí. Muchísimas felicidades, ñan de Yalatan, ñan de la basa profundamente, tu ñan de paz, amor, amor, cariño, respeto, sinceridad, amistad, beso, pira, pire. Hoy van a mirar beso ahí. Hoy van a mirar, Ricardo. Entro de TV, buena petición, alegría total, alegría total. Fui a pavé, entro de TV. Wey tú ya, Jepeo, Yupi, Lu, Marelomita, Yupi, y lo Marelomita. Qué bien, che. Qué bien, che. O Yupi, lo Mare.
7: Vas a quedar triste.
2: ¿Eh?
7: Vas a quedar triste.
2: ¿Ah, sí, no? Bueno. Yupi, lo Marelomita. Pero acá que viene mensaje al 0971-71-103. Salud.
7: Y pues a todo lo que salud,
2: claro. Buen día, bendecido día para todos. Soy de Radio Cámara Congreso Nacional. Dame piro y Ricardiño. O vos tenés mensaje de TV Cámara de día. No hay poco tiempo para mirar. No hay tiempo. No hay tiempo, Ricardo. Y bueno, a ver otro mensaje, PA. Buenas tardes, va a la puerta y pega a las 12 y 40, pero pega a coger guarema. De ayer. Está, y no me enseño, no he leído ya. Veico a las 2 y 41, pega a caer guarera. Hola, ¿qué tal? Buenas tardes. ¿Será me podían adicionar en el grupo de noticias, por favor? Adicionar. Me cojo brasileño y nadie pinta ahí, peite. Jean Carlos era. Apela y foto a todo. Diga, no, Ricardo.
5: Una pregunta.
2: ¿Qué pasó?
7: Ya, hola, se llamó. Hasta todo hula o hula. A ver.
2: Ay, pues, te puedo saber.
5: ¡Huyara!
2: ¿Cuál es negado, Lucago, el mensaje? Te viernes más. Dos minutos. O faltado para un programa negado, Lucago, el mensaje. Ya, tú mismo vas a negar. Espera, moveré ahí. Espera, moveré. Vas a negar. Y con ahí, mejor que más. Ay, no.
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0: este viaje en Venezuela, pergamino de reconocimiento. Y escuchamos la voz del señor Luis Candia por acá.
1: Buenas tardes, Arnaldo, Batecopa, Tranquilo Pantepa, yo sé, dime la coraje. Ocuepa, yema lo mitad, tranquilo pa' este bella. Así que, en Dujaracuera, entero vete a Pemonacia, saludo. A ver, ya pues acá, y me en via pobre.
0: Ande. Saludos, don Luis Candia, amigo. Y muchas felicidades. Una padena de Pemonacia, amigo. Merecido homenaje. Merecido homenaje al gran amigo. Doña Miriam, Coanga, Oshukaña, de Juan Dujaina, Jauya, Omarecio, Don Negón.
2: Buenas tardes, don Arnaldo. Buenas tardes, don Ricardinho. Esa paz. No, don Negrán, tengo opuestante pecha porque ya ganó la pendra y curija. Agendo, y chupé la música y gustó pa' yepea. Pero eso doña tranquiliza. Bueno. Todo menta y antes del partido.
0: Bueno, va negado. Es un menta y. A mí pido la música la. El gran amigo, el mejor DJ del Paraguay, Cholo, grabado con DB. Hoy viola, te quiero así, te amo así, así como tú eres. Hoy vio. No, irío Ricardo Orecoa. Bueno.
3: ¡Ídola! Cholo.
0: Cholo es nuestro amigo, nuestro chongole.
4: ¡Juyara!
0: ¡Juyara! Más ve Juyara ya, Ricardo. ¡Mamerto! ¡Juyara! Oye, hoy la marca acá, una ya. Cholo vino en el chongo. ¿Y tu amigo? Dime si no grande, vos también. Jamás es la pesa de acá que busco a ver por poco andar de yupío, yo puma, hombre. 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Doña Miriam.
2: Andy, cuando andando con este pendato, peine. 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Mamá, ¿será que no hay otra música para cambiar? Ella?
0: Hijo de pete. Bueno, doña Miriam, yo lo enduí,
5: ¿no? Empezamos ya rápido, ya empezamos.
0: No, tranquilo, cualquier momento grabá tan de este, aparte te recuerde, pues, aparte de. Bueno, hoy poná paraguayo, hoy poná paraguayo. Oye, por la Paraguay, ya me dijeron, antes venían todas las por ahí, ahora por la enseguida. De igual, mi amigo.
3: Maigola, Cholo.
0: Cholo con un cuate.
4: No puede ser.
0: 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Tech Import. Espera un ratito, ya me lo voy. Va a echar ya le eco a. Tech Import, Tech Import.
3: Maigola, Cholo.
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1: Hay un babo, señor.
0: Bueno, excelente, bueno, excelente. Le dice el burro del freno, no hay mucha vuelta a quedar.
1: ¿Ahora pasa a ser un turista o no entendí muy bien?
0: Bueno, lo mejor de la música paraguaya, Yanduma, el Monos del Poderoso de la Frontera. Ahí está, lo mejor de la música. Al Peñarurekena, pura Jirorepona, al 0971-0971-7111033, número de comunicación de Urunde FM. Ahí está, 0971-7111033. ¡Cállate el número, Lomita!

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0: Bueno, bueno, bueno, le dice el burro al freno. Más guatán y tenante, más ricardiño, ella ni a Miriam. Nambi, ¿y contra quién? ¿Y? ¿Contra japonés? ¿Y? De ahí tiene que estima, ese no es el socio, ese tratase. De ahí dice el socio, ese tratase. Con la segunda identidad, como yo, que hace brasilero, ja. No, a ella me humaba. Es brasilero, ja, la segunda. Entonces, homo y Paraguay, no sé qué, ja, a dicho de veces, tu equipo juega hoy a las 14 horas. Deja que nosotros, los paraguayos, hagamos el aguante por nuestra selección.
1: Vamos, Cris. Va,
2: no me haya piroma, churrito.
0: Y pues, bueno, pichitivo, si no era necesario. No era necesario. Bueno, bueno. Brasil vaya. Uy, qué bacán, Janaina. Es Japón contra. Japón contra. Japón contra. Pomba de Belle. Brasil, la canariña con ganada. Ya que cobra, sirve a nada más. Ya que cobra, sirve a nada más. O sea, Brasil van a mandar. Eso era. Bueno, qué suerte, hermano, qué suerte. Va a ser con el lograr. A ver, Mananduro, un débil de Mau, imagina. Va a ser el lograr. Qué calidad. Desde ya no vine en diera. Bueno, muy importante. Espérate, mensaje. Va a ser eso, el mensaje subliminal. ¿De cuándo va a ser el mensaje subliminal, Ricardo? ¿Eh? Ricardinho. Ricardinho, ¿de cuál me parece la mensaje subliminal, Ricardinho? Va hoy con ¿qué pasó del amigo negado que no habla con loro tuya y de la soy? Va, digo loro, están de avisar. ¿Por qué van a decir loro para nuestro amigo? No vale ni opesa, no sirve ni opesa. Bueno, bueno, bueno. A ver un poco. Juaco pura giro de monado, yerure, ya de doña blanca, ya andumina, ya andumina, vamos a ver. A ver un poco, va a hablar y pedidos, a ver un poco, por acá, ¿cuál es, Nui?
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0: Vamos a ver que ve con el patada,
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0: Saca tuya con tu novena, Ricardo. Animo, ande por chim. Animo, ande por chimba, es grave por ahí. Animo, ande por chimba. ¿Eh? De paciencia, mi te cacheres, era. ¿Sabes dónde? Va a ir, amigo negado. No, a ley ya facilita, negado. A ver, ya lo cama a oído Ricardinho. ¿No vi?
1: A ver, Arnaldo, va a la ponte tranquilo, payo. Va, es más, y ahí fue loro, gente. A ver, loro con gente de ahí. Digo, la loro, la gente, man.
0: No, pero nadie.
1: Ya vean, va, pues. No voy ni pete ya a Brasilio, cuerpo, igual. Ni pete y no veo, va, pues, claro, ese modernía. Digo, igual. Hay potado pereza, hay muricá. Muricá, y potado pereza. Va, cacadera, y potado pereza. Ya me envíen de muy agüero,
0: va, pues. Va, épico, don, va, pues, agüero, yo sé la verdad, Marela. Dale, negado, va, pues nada, yo voy a andar la pura gira de monada. Yo voy a andar la pura gira de monada, o sea. Yo voy a andar la pura gira de monada. Yo voy a andar yendo. A ver qué es esto. Sí, Nelson. Me dice, ya voy a ver más la reque. Ay, cuepete, espérate, hija, voy allá, po. Cuídate, ve, Ricardo. Ay, ñando, mira el audio.
2: Oye, Arnaldo, buenas tardes, más la puerta, Arnaldo. Tranquilo, pa. Ya Paraguay va a ganar 1-0, Arnaldo. 1-0 ganó a Paraguay. Ya Arnaldo, mira, hoy la ñande ande, guau, a veces ha visto la hora de la hora de cable, ya lo echa, se está la partida, ya no hora de energía, ya veo el Carlito que tía, pero ya le digo cable.
0: Vengo en tu manando y nada, Arubi, antes de responder, ¿dónde? Vengo de Japón, mal reclamo. Pues el reclamo de Japón, amonio. Con el jefe de área, escucha este amigo particular, ande, ve. A ti, Machuila, siempre que a llevarla a favor, mate con los guitarras, a llevarla a favor, a llevar para un pireila, ojo la corte de energía, mato de ella, ve, tormentaría allá. Ahora acá yo un mensaje diciendo, pues, problema, Arnaldo, ni a solucionar, pero ya puedo vivir reclamo ahí. Ya puedo leer reclamo, ya revisata. Pepe, sí, ya, ya poma, dale. Ya poma la reclamo. Entonces, con Ángel, Tashue, apetoya, Tashue. A ver un poco por acá. Sí, sí, su nombre, llevan. Espera, ¿qué? A ver un poco. Sí, dale. Mate, ¿cómo, amigo? ¿Qué tal? A ver, Maranduyo, Lauro, mamá y Teina, Yelo, ya, Andrés, Eina, Pe, Callejón, Genepe, yo, y Mati, reclamo, ya, por el mismo lento que juego, Rejo, Acuepe, solo que continuar, Pe, Eddie, Ben, Reguas en Bohemí, Pe, Eucalipto, hoy, a ver, y Gajo, Curija, hoy, Tispala, Cable, Cuevo, Montos, Panga, Guayala, Boja, Pudo, Gana, en Energía, y Pujare, Baby, hoy, ya, Poma, y Cuela, y reclamo, Callejón, Genepe, Eddie, Ben, Bohemí, oye, no, bebé, 10 eucalipto. Ya te venía a atender, mi querido hermano. Un abrazo, Ave Maranduyo, lado. Sí, señor. Allá, ¿cómo lo reclamo? Hoy pon a brava yo. Hoy pon a brava. A full escuchando el programa. Qué calidad, hermano. Qué calidad, hermano. Nelson Gustavo Candia, Marandú, por acá, ya junio, vaya, ni posar ahí.
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0: Muy, pero muy buenas tardes a toda la audiencia. Estamos en la transmisión de Sorteo Juego de Bicho Gato Preto, edición diurna de hoy, lunes 29 de junio del 2026. Ya se viene el número para la unidad de este primer premio, es el 1. 1 es la unidad de este primer premio. Seguidamente se viene el número para la decena y confirmar el grupo y es el 1. 11. 11 es la decena que corresponde a Burro, grupo 3 en este primer premio. Pues ahí el número para la centena es el 0011. Es la centena que corresponde a Burro, grupo 3 en este primer premio. Se viene ya el millar y es el 5. 5011. 5011 es el millar que corresponde a Burro, grupo 3. En este primer premio. A continuación el número para la unidad de este segundo premio. Es el 1. 1 es la unidad de este segundo premio. Ahí el número para la decena y confirmar el grupo es el 771. 71 es la decena que corresponde a Chancho, grupo 18 en este segundo premio. Seguidamente hace el número para la centena, es el 2271. 271 es la centena que corresponde a Chancho Grupo 18 en este segundo premio. Se ven allá el millar, es el 3271. 3271 es el millar que corresponde a Chancho Grupo 18 en este segundo premio. A continuación el número para la unidad de este tercer premio. Es el 2, 2 es la unidad de este tercer premio. 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El número para la decena y confirmar el grupo de este tercer premio es el 662. 62 es la decena que corresponde a León Grupo 16 en este tercer premio. El número para la centena es el 3, 362. 362 es la centena que corresponde a León Grupo 16 en este tercer premio. Se une ya el millar y es el 8,362. 8,362 es el millar que corresponde a León Grupo 16 en este tercer premio. A continuación el número para la unidad de este cuarto premio. Es el 6, 6 es la unidad de este cuarto premio. 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El número para la decena y confirmar el grupo de este cuarto premio es el 1, 16. 16 es la decena que corresponde a Mariposa Grupo 4 en este cuarto premio. Seguidamente hacen el número para la centena. Es el 7, 716. 716 es la centena que corresponde a Mariposa Grupo 4 en este cuarto premio. Ya se viene el millar y es el 2,716. 2,716 es el millar que corresponde a Mariposa Grupo 4 en este cuarto premio. A continuación el número para la unidad de este quinto y último premio. Es el 2. 2 es la unidad de este quinto y último premio. Le traemos también que juegos borroneados, tachados, mal sumados o con algún error no se estará pagando. Por eso la gerencia de Gato Preto pide que se confiera su juego antes. El número para la decena y así confirmar el grupo es el 882. 82 es la decena que corresponde a Toro Grupo 21 en este quinto premio. Ya es el número para la centena, es el 1, 182. 182 es la centena que corresponde a Toro Grupo 21 en este quinto premio. Se ve ya el millar. En la última bolilla, atención, y es el 7, 7182. 7182 es el millar que corresponde a Toro Grupo 21 en este quinto y último premio. Reiteramos el sorteo de esta tarde. Primer premio, Burro Grupo 3, millar 5011. Segundo premio, Sancho Grupo 18 Millar, 3.271. Tercer premio, León Grupo 16 Millar, 8.362. Cuarto premio, Mariposa Grupo 4 Millar, 2.716. Quinto y último premio, Toro Grupo 21 Millar, 7.182. Pues, muchas gracias. Nos volvemos a escuchar esta noche a las 20 horas en otro sorteo de la Copeto.
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0: Bueno, ya le congo entre la 22, intento de homicidio, Betita Villoye, a pie, oye, el barrio defensor del Chaco, oye, la jata, hospital regional, ve, Upepo, Inta Villan, Nelson Gustavo Candia, hoy mañana en día, en Valle de Caro, Nelson, buenas tardes.
1: Papá, tío,

0: Ojo, Pepe, el compañero Nelson Candy, acá de Jamaña, de Marandumba. Imagina la situación, llaman con antecedentes y posible antecedentes, vos tapizando, pues nada, yo pegamos el hoy y a piano, yo pego el coge peana ya. Atención, Nelson, el país y el mundo, atento, Nelendo 020. Nelson, Nelson. Atención, Nelson, atención, Nelson. Niño, no hay nada, Nelson, fuerza, Nelson. Bueno.
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0: Bueno, muchas gracias. No atiende el compañero Nelson. Venga, te hace de noche. Dale, Nelson, fuerza al país está contigo. Nelson, candidato a llamar a mi tío. Bueno, en su tío le vamos a llamar entonces. Ya no hay demanda, ni un segundo. Ahí está. Ahí está, Nelson Candia. O cuál cabeza mañana de Marandú, para ese bonito pisaje, va. Fuerza, Nelson. Cuatigo, hermano, no hay nada, Nelson. ¿Y es qué, pues? Nelson, bro, no hay más.
2: Esta llamada
0: fue 70 veces no hay nada. Ah, la verdad. Ya sea mí, Nelson, claro, Nelson. Está el número de mi salsa. Ya tanto ayer, Nelson, tío.
3: ¿Por qué lo que así?
0: A tío, pero no hay nada, Nelson. Tío, pero no hay nada. Tío está contigo. Fuerza, Nelson. Ya pulan
2: Ahora sí, Analo.
0: Nelson. Buenas tardes,
2: Emilia,
0: para un viñan de Hospital Regionario, lo Nelson.
2: Cintia, hablan de pareja de Guillapiaña.
4: ¿Qué pareja la Guillapiaña? Ni el no, ya tú sabes.
2: Tengo opinión, no, ni nada, muy te la de Manaroa, pero.
4: Es Manaroa, me oí, ahora es Manaroa.
2: A ver, no, me te digo, tú sabes, peñe, no, ni nada.
4: No me sé, me tengo que ir, pues, no hace pareja, ni allá.
2: Obvio, vea, coco, pa' jú, vete con Rosa Mística, ¿ves?
4: Rosa Mística, ¿cómo, cómo?
2: Rosa Mística, Coco Epajú, P. Defensora del Chaco Peina. Ah, la tipo cuera pico PTI, Mocoin.
4: Entre dos, güey.
2: Entre dos.
4: Entre dos, me tenía una copina, a ver, tenía el que.
2: De eso, y tengo que pedirme la pelea contigo.
4: Se veía, se hermana, pero venía de cojo allá. De fondo, güey. Mi hermano, y ves, no.
2: Ah, ok, no, oye, no, no, oye, es pio, pero.
4: Ni una palabra solamente te ha oído aquí, extendemos su oreja.
2: Tengo que pedir tu padre, es una guripeña.
4: Pero, oye, no, ni me murió ni el día de tu padre.
2: ¿Es tu padre o te aficho?
4: Es tu padre, ¿qué veo de aficho?
2: Ah, la tipo, oye, encapuchado.
4: Encapuchado.
2: O cubrí la.
4: Un casco negro también.
2: Encapuchado, o yo recogí la casco ya.
4: Hola, y.
2: Ah, en varias gente la de parejas, anda, no, no me huyen, deja, en varias.
4: En tales jabones, los auxilios de cárcel no comencé a hacer nada de tejas, no sé, y si solamente la hierba en la escuela es demasiado peligroso para venir acá en Asunción, es demasiado, a otro me deja todo el huevo, anda, y soy mi hermano.
2: Anda, ahí a lo que aguanto.
4: Asunción,
2: no. Vamos a ser amor a la cárcel. A
4: ver, no sé.
2: A ver, pues está a la cárcel, dejamos ser amor y nada, entonces.
4: Sí, hacer amor 15 días.
2: 15 días, ya puedo ser. Andé con de conocer eso a la cárcel.
4: Cárcel de hoy, ¿sabes si cárcel?
2: De Cuadín, ¿vale? Para que está preso.
4: Lo que anda en Cuadín se va a negarme.
2: Bueno, en todo caso, la Mocoy tipo o Majé...
4: O tipo.
2: Que tiene un aputado, ojalá no sube motoare. Y Cuadín va a chavar para la moto.
4: Ay, Cuadín.
2: El moto tipo cobrador. Bueno, gracias, amante Cintia, mucha fuerza. Bueno, Cintia Ferreira, ella es la pareja de... ¿Cuál será la nena?
4: Bernardo Luis Sánchez Quintana.
2: Bernardo... Bernardo Luis Sánchez. Bernardo Luis Sánchez se llama la víctima... Arnaldo. De este hecho de... Tentativa de homicidio. Que se produjo en el barrio Defensor del Chaco... Asentamiento Rosa Mística. Ocurrió este hecho, Arnaldo.
0: ¿Qué tapio y a pinta con ahí cuadra por ahí?
2: Un tiro. Un disparo recibió a la altura de la oreja.
0: De taro. Ya pía, y yo eso.
2: Yo mi niña esa peite, doña. De coña hermana, y no es cuñado, mi niña lo lleva.
4: Escuché cuñado.
2: Pero gato, ¿de acuerdo, Juan?
4: Pero gato. Quiero gato.

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0: apuntar
1: cerejelas y armas, o echar la cuña, hoy me la deja, o yo le hago, y quién te mala costumbre. Derecho, y que hoy que la costumbre, hay. Ah, o pero ese hermano ni no le chico ni nada, en un tiro de tu, te voy a pedir ese bolón de jao pao, pero. Jao se llegó yo pi, jao joy, o juego de esquina de un capullo, un tiro, jaguare.
0: Sí. De un capullo, yo te tiro jaguare.
1: Sí, jaguare, mamo capullo.
0: O sea, pidió la jaguare igual.
1: Ni onda está, ¿eh?
0: O sea, ponle de tiro al aire ya.
1: Jao, ¿cuándo haya eso? Jao, pues tapada y bala, me apeta pere curí, oye, cuando mi vecino.
0: Tengo rosa mística, tengo.
1: Sí, fracción rosa mística.
0: Rosa mística.
1: Tepe coco es pajure,
0: Jiménez. Tepe coco es pajure. Ah, esa era la psicoterapia con el casco, onda y casco.
1: Sí, y casco.
0: Lo vea.
1: Todo cubierto, Jiménez.
0: La moto picomba de color.
1: Rojo.
0: Moto color rojo. Bueno, gracias, hermano. Doña Marcelera.
1: Jacqueline Ferreira.
0: Jacqueline Ferreira, ahí está. Jacqueline Ferreira es la dueña de la casa. Ya le llama ya la policía, tiene que declarar también su versión a la Policía Nacional, Arnaldo. Este hecho que ocurrió hace media hora más o menos, que ocurrió este hecho, donde resultó víctima de disparo, era Bernardo Luis Sánchez Quintana, es la identidad. Y datos policiales, o datos de acá de la pareja, dice que él no es de aquí, era Asunción, hace 15 días salió de la penitenciaría. Parece que fue por un caso de robo agravado, había sido procesado. Estaba guardando reclusión hace 9 meses, estuvo recluido. Hace 15 días salió de la penitenciaría, la mujer lo conoció dentro de la cárcel. Cuando salió de la penitenciaría, ellos decidieron irse a vivir en la casa de la hermana, que está ahí en Rosa Mística. Le dio una piecita para que puedan vivir, y cuando ellos estaban en la pieza descansando, llegaron estos sujetos y realizaron un disparo. Realizó uno de ellos bajó, entró directamente en la casa, en la pieza, y realizó un disparo que afectó a la altura de la oreja. Esa es la información que se tiene aquí desde el Hospital Regional Alejandro.
2: Bueno, Diego, ahora tendrán a miedo, Nelson, va a decir, te imaginas, te pensaba, porque ya pues, sabes, miramos la bala hoy que derechita, y tú, ahora juramos de costado, y suerte te gana, porque la, ya pues, sabes, pero tienen niña acá, ya. Niña
0: caichero, prácticamente, hermano. Pero, en la biscota, y ahora ya ve la pareja.
2: Pero no nieve, y más de ojo.
0: No nieve. Inclusive ahí envié en el momento en que la patrullera lo estaba alzando y lo llevaba ya directamente hasta el hospital, o lo trajeron hasta el hospital regional.
2: Sí, señor. Agüillén Nelson, hoy veo de Marandú, Borea, Tointer.
0: Hasta luego.
2: Nelson Candia, un beso ñandén, va a decirte muy inago, tabisacua, ojo mocoy de arriero, petei, pircoy, moto, ari, moto, tu chala, moto, O allí la moto arija, ojo y te. O apunta a la jefe cuña cara, iré a pedato, joven, coto, y baja, o ya piete, verá, maíla, cotaviciado, ya, pues 15 días, o 7 cárcel, hija, con ya, un macho, México. Bueno, más, aquí te miren, ya hay cuadra, y la manandumba, y si te página, tabiciado, llevando, y si te página, lleva. Bueno, ya haré ese. 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Ahí te dañan, tú estás lo mejor de la música paraguaya, pero acá que me mensaje al 0971-71-1033. Eso era. Coaracoape, San Pedro y San Pablo. ¿Qué te pasa, Ricardo? ¿Saben? No te puedo creer. Oye, esa, oh, mi japonés, aunque no, ya vos, patame, ya, te vamos ya tú. 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O más la gente de la Ande. Ahí está nuestro pedido, Ricardo, ¿eh? Ahí está nuestro pedido. Ya, vamos a la gente de la Ande ahí en el Guataja General. Ya pongamos a la reconexión. ¡Esa! Saludos a la gente de la Ande. ¡Vea!
3: ¡Felicidades!
2: Muy bien. Hoy pondrá Paraguay.
4: Puede parar, larga la pelota para Vini, que no va a llegar. Desconcertado Brasil, 34 de juego, salida al fondo para Japón.
3: En sus últimos 6 partidos, Japón convirtió goles siempre. Hablamos en materia de Copas del Mundo. La última vez que jugó un partido mundialista y no convirtió siquiera un gol fue en una derrota 1-0 contra Costa Rica, grupo E del Mundial de Qatar 2022. Luego jugó contra España y le ganó. Jugó contra Croacia y quedó eliminado, pero convirtió en goles en octavos. Y en este Mundial, 4 partidos jugados, 4 partidos convertidos. Hoy suma ese cuarto partido.
4: Suscribite, está claro, usted sabe, ¿no, Manolo, querido? Que este es un partido que tranquilamente puede ir al tiempo extra. Va Paquetá, sí. Juega la pelota ahora sí, larga para Mateus Cunha. Va buscando Cunha, a ver qué inventa. Tocó para Vini, gujo al hueco. Sigue Vini, el taco para que le pegue Guimaraes. No lo encontró nunca, Guimaraes, por aquel sector. Por eso la pelota nuevamente para Cunha. La limpió toda para Casemiro, bien abierto. Aparece Marquinhos, jugó para Gabriel Magalhães. La pelota para Paquetá, se adelanta Brasil poco a poco. Insiste Paquetá, gran balón. Saca de cabeza en el fondo Taniguchi, que no quiere inconvenientes, atención, la recuperó, la perdió Paquetá, ataca Japón a pura velocidad y se viene Ito por la banda derecha, sigue Ito, lo cortó con lo justo Paquetá, lateral, corresponde a los nipones, será para Japón.
3: Quizás sea una mala noticia para los dos, Tommy, porque son dos seleccionados que habitualmente, o que en la historia de Copas del Mundo, se han quedado eliminados por penales. Y sin ir más lejos, en el Mundial de Qatar 2022, en octavo Japón y en cuarto Brasil, los dos contra Croacia perdieron por penales. Bueno, son dos selecciones que han ganado mucho más de lo que han perdido jugando en el campo y que obviamente han perdido más de lo que han ganado desde los 12 pasos. Yo creo que para los dos es importante evitar la tanda de
2: penales. Bueno, oye, Brasil. No, Ricardo. O Coaracoape, San Pedro y San Pablo. Normalmente el centro regional me moji a Pauela. La manera ya, Ricardo. Oye, a Pauela, fiesta en el centro regional. Oye, a Pota Gobierno, ¿no será? Ande, no. ¿Cómo es? No hay tema, venden. No hay tema. San Pedro y San Pablo. Coaracoape, yo vuelvo ayer. Felicidades a Pedro, felicidades a Pablo. Tengo un buen amigo, era un chongo, era Pablo. Un amigo, no, no es necesario ser chongo, ¿verdad? El 3 de julio se va a hacer y Rubén. Gracias, Rubén. El 3 de julio. Oye, aporta San Pedro y San Pablo en el CRE. ¿Verdad, Rubén? ¿Sueño? ¿Quién está de cumpleaños? Bueno, Coaracoape, oye, bueno, yo San Pedro, San Pablo, Paulo César. Coaracoape, motivo de Tigre Rivera, Coari. Paulo, ya de Yana, Tanochatan de los Basatos, vende mucha paz, alegría. Y lo que más el hombre necesita en la vida es la salud. No hay cuenta de que diamante, oro, cuipa, humejan de la ciudad lleva. Rendere Saima, hoy es mejor regalo de Dios. Muchas felicidades, Paulo. Momaitico a la cual vende, hermanito querido. Ricardo Esteches, ande familia escuela entre los veteños, día y de. ¡Uy, apabece caballú! ¡Ya mongrata, ya ande en beita, güey, ya tenía en Miami, ya usa la caña! ¡Sí, señor! Ya es más llave, ya es más caña. No es como alcohólico, ya me está teniendo. No, yo Ricardo, va, voy con mamá, como alcohólico. Ferrari, no, para luego, no, Daniel, yo es más, por
5: ¿eh? Ah, acá en la radio, no, acá no hay feriado, yo soy más pona. Ah, acá en la radio, no, acá no hay feriado, yo soy más pona.
6: Una pregunta.
2: ¿Cuál es tu pregunta? ¿Cuál es tu pregunta? A ver, Rubén Oro, cala Instagram. Instagram, voy a dar la invitación de los estudiantes. No, veo, ahí está. Y a publicidad la gente estudiante. ¿Y ande más rápido con la Instagram? Muy bien. Abrir, no. Es desarrollar y ande bebé. Claro, Luca. Noticias, bueno, ¿cómo es? Si me está cuñado, ya pongo invitación para que la hacer. Fiesta de San Pedro, San Pablo. Dale, pues vende. No hay problema, puro. Coja, además.

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4: ¡Qué forma de publicidad grande! Publicidad gratis para la gente del Centro Regional de Educación. Oye, para la policía, y compañero, guachiu, y tira acá. Señor. ¿Cómo le va a dar eso? Hasta Interedilla o Saturama. Gracias, Rubén. Bueno, ahí ponemos lo mejor de la música paraguaya mientras vemos la derrota del querido Brasil. Atenti. Dice, ¿eh? Andeño, caña, después con premio.

De bigón, de qué bárbaros son los pájaros. Ya son seis que no nos quitan la Brasil. Oye, hoy que a tomar el segundo tiempo de Kenyan de amiguito Neymar. O solucionado a la problema. Ya en Argentina, Brasil perdió 1-0 para el primer tiempo. Gato Manchán, oye, clasifica a Brasil. Va a ser la otra instancia, octavo de final. Jaupey, acuera brasilero. Jañan de que coñan de allá. Fuerza Brasil. Ahí te va. El hombre en las cuevas. El señor Eduardo Sebastián empezó en el mecanismo. El Ricardinho Orera, Bachelera, Aoye, Fuerza Paraguay, Evia Alemán, Ioya Potañan de G, Hitler versus Stroessner, Stroessner Manteo Chihuahua. Hasta mañana, chicos.

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Sean todos bienvenidos a una edición más del Mecanismo. El Mecanismo, edición de hoy 29. 29 de junio del año 2026, día lunes. Sensacional lunes que tenemos en Pedro Juan Caballero. Tiempo bueno, sol radiante en la ciudad de Pedro Juan Caballero, ¿verdad? No hace frío, el clima está espectacular. Vamos a dar el pronóstico del tiempo. 24 grados la actual temperatura en la ciudad de Pedro Juan Caballero. Probabilidad de precipitaciones tan solo es del 20%, poquita posibilidad. Humedad relativa del ambiente 71% y el viento está soplando a 11 kilómetros por hora. Este lunes se presenta mayormente nublado, 17 grados de mínima y 24 grados de máxima. Para el día martes, parcialmente nublado, mínima de 17 y máxima de 25 grados. Y el miércoles mayormente soleado, con un veranillo sensacional para el miércoles, ¿eh? 17 grados de mínima y 30 grados de máxima. Calor para el día miércoles, un veranillo sensacional. Y luego baja nuevamente la temperatura el día jueves, ¿verdad? Baja con todo. Mayormente nublado, mínima de 12 y máxima de 16 grados. Pero vamos a tener una tregua con el frío en estos, tres días, lunes, martes y miércoles. Es el pronóstico extendido según el Servicio Nacional de Meteorología e Hidrología. Lo compartimos con la audiencia de la 103.3 Radio Urundengue FM. Ya pueden comunicarse conmigo a través del 0971-71-1033. 0971-71-1033 para las sugerencias musicales. Y hoy juega nuestra querida Albirroja contra el seleccionado de Alemania. Un gigante por derrotar, ¿eh? Paraguay va a ganar, agua. Tiene que ganar de una u otra forma para poder pasar a la tercera ronda. Este es el juego del mata-mata, como se le dice. Y Brasil, que está cayendo por un gol contra cero.

0: amigos, con las informaciones en esta tarde ya, en esta siesta tarde, al filo de las 2 de la tarde, llegó en el hospital regional un hombre con herida de arma de fuego. El hombre, según sus familiares, fue atacado dentro de su vivienda, dentro de su habitación, dentro de su pieza. Fue atacado a balazos por dos personas que se desplazaban a bordo de una motocicleta. En este caso, el compañero Nelson Candia captó una entrevista con la señora, con la esposa del... con la esposa del que fue herido por arma de fuego. También estuvimos hablando con el oficial Diego Leguizamón, su jefe de la comisaría 14 de Villa Industrial. Escuchemos lo que dijo el oficial Diego Leguizamón.
1: Buenas tardes para ustedes y para toda su audiencia.
2: Bueno, actualmente, ¿cómo se encuentra este sujeto que recibió disparo de arma de fuego oficial?
1: Los profesionales médicos están... todavía no tenemos un reporte oficial por parte de los mismos. Estamos aguardando pacientemente acá para tener una respuesta oficial de los mismos más tarde.
0: ¿Qué se sabe de la circunstancia del hecho oficial?
1: En este momento estamos recabando mayores datos. No quiero caer en tradiciones de mentiras, solamente tenemos alguna versión de las personas que están en mediaciones. Que personas desconocidas, presumiblemente dos, llegaron hasta la vivienda de este ciudadano. Ingresaron hasta su dormitorio donde presumiblemente le dieron un disparo.
0: Bueno, en el local hubo testigos, alguien que vio lo ocurrido, familiares.
1: En la hora del hecho, presumiblemente estaban todos en la parte posterior de la vivienda. Nadie llegó, solamente llegaron a ver cuando se retiraban después que escucharon el disparo.
2: O sea, cuando estaba descansando prácticamente.
1: Así mismo, ocurrió esto entre las 13.40, 13.45 aproximadamente.
2: ¿Un solo disparo oficial?
1: Hasta el momento tenemos el reporte que solamente fue un disparo.
0: ¿Dónde acusó el disparo?
1: Todavía no. A la altura de la cabeza, sin tener detalles específicos de la herida.
0: ¿Sería una sola persona lo que la atacó?
1: Según manifiestan lo que estaban presumiendo, sería dos personas que llegaron a bordo de una motocicleta.
2: ¿Qué tipo de arma utilizaron oficial?
1: Estamos todavía con los profesionales a determinar el calibre del arma utilizada.
0: ¿Algún casquillo se pudo levantar en el lugar?
1: Estamos coordinando con el trabajo con personal de criminalística en el lugar del hecho. Nosotros vinimos acá ya que le trasladamos inmediatamente a la víctima una vez que la encontramos con signo de vida en el lugar.
0: Ahí está lo dicho por el oficial Diego Leguizamón. Él es subjefe de la comisaría de Villa Industrial, Comisaría 14.

0: 29 minutos de las 15. Escuchemos lo manifestado por la esposa de este sujeto que fue herido con arma de fuego. Escuchemos la nota.
1: Madre, ten esa visa y le hice la espalda antes de venir, antes de pasar, ni madre.
2: ¿Va a ser
1: Bernardo Luis Sánchez Quintana?
2: ¿Penico pe Bernardo Luis Sánchez Quintana?
1: Se manaró que vengo hermano, me voy a tener que ir y coja más inaugurado.
2: Pepe, ina, pepe.
1: Sí, roñe, no, y no, caro pájaro, roñe, no, ya ves.
2: A malo, guau.
1: Entre dos capuchados, la historia.
2: Encapuchado,
1: no, encapuchado.
2: Moto Ari.
1: Moto Ari.
2: Pero, oye, no, y su peta, coy, que peme, la.
1: No, madre, no, no, dije.
3: Hoy, ¿quién te va a ir?
1: Hoy, ¿quién te va a ir? Hoy, ¿quién te va a la costilla? Hoy, ¿quién te va a la costilla? Hoy, ¿quién te va a la costilla? Hoy, ¿quién te
3: va a la costilla? Hoy, ¿quién te va?
1: No, un tirón de gobeco y abusa cotar
3: pidiendo.
1: Apete hoy.
2: Te joa peña calenta.
1: A ver, ya abusa cotar.
3: Ya abusa cotar.
1: Sí.
2: Jamba de pepe, baja en el pen y esa.
1: No, la gente pe yo hice más de veteja. Solamente. Se la hay cual la visita a hueso en la cárcel, pero 9 meses visita a Juega Juan, no sé.
2: Ja, o sea, la cárcel. Padres a ojo preso.
1: Ja, tengo dos agravados, me dicen de cuál hecho, pero. Pende cuál.
3: Tengo
2: varios
3: antecedentes.
2: ¿Va a ser
1: donde
2: le
1: da, doña? Se era Cintia Ferreira Robles.
3: Cintia, pido.
0: Ahí está lo dicho por Cintia Ferreira Núñez. Ella es esposa del sujeto que recibió el disparo de arma de fuego, que en estos momentos, por decir así, se debate entre la vida y la muerte en el servicio de urgencia del hospital regional. Segundo volumen de sangre, ya cuando yo estuve por ahí le estaban transfundiendo. Un hecho de intento de homicidio que ocurrió en esta tarde en Pedro Juan Caballero.

0: Por otro lado, en esta mañana también estuvimos conversando con el subcomisario Carlos Alsina, quien estuvo hablando sobre un accidente de tránsito ocurrido en su jurisdicción, en la jurisdicción de la comisaría séptima de Barrio Jardín Aurora. Escuchemos la nota y los detalles en la entrevista.
1: Tony Shaw, en su ciclo, ¿verdad? Por lo visto, se iba circulando por la calle Capitán en un casco, y al llegar a la intersección de Pibasú, perdió el control de su motocicleta y fue a parar en el pavimento.
2: O sea que es una caída casual.
1: Es una caída casual, ¿verdad? Perdió el control de su rodado y fue a parar en el suelo. Cuando llegamos en el lugar, le encontramos a tendido en el suelo, ¿verdad? Inconsciente, y con varios golpes en el rostro especialmente.
2: ¿No contaba con protector entonces?
1: No contaba con casco, y estaba en forma inconsciente, y con varios golpes además en el cuerpo, como ser en el brazo. Pudimos verificar que posiblemente también sufrió algún tipo de torcedura en el brazo, y especialmente en la cabeza, por la forma en que sangraba. Creemos que sufrió también un traumatismo, que luego fue confirmado cuando hablamos con el médico de guardia, cuando fue trasladado por bomberos voluntarios al centro regional.
2: ¿Ver qué tipo de inconveniente habrá tenido la motocicleta para que pueda perder el equilibrio?
1: Creemos que perdió el equilibrio, porque justo cuando en la parte donde él circulaba era una parte donde había barro. Barro, era un camino de barro, era de arena y había barro, y entonces creemos que perdió el equilibrio. Por ese motivo fue a parar en el suelo. Una motocicleta alta de 200 cilindros.
0: Bueno, ahí está lo dicho por el subcomisario Carlos Alsina sobre el caso de este accidente de caída casual de personas en su jurisdicción. Fue un poco grave, esto fue bastante grave, sí, por decir así, porque tuvo varias lesiones y también... tengo entendido de que tuvo traumatismo de cráneo encefálico. Bueno, por otro lado, también el oficial Diego Leizamón de la Comisaría 14 Villa Industrial habló sobre un procedimiento y una aprehensión de persona que había hurtado una motocicleta. Escuchemos la nota.
3: Frente a la aprehensión de persona en flagrante de comisión de derecho punible contra la propiedad, un hurto de motocicleta, recuperación de la misma. El aprehendido fue identificado como Antonio Espínola Peralta, paraguayo de 32 años de edad, ya con antecedentes por hurto especialmente grave y hurto agravado en el año 2022 y robo con resultado de lesión grave en el año 2025. Asimismo, según el sistema de la Policía Nacional, resultó víctima en la ocasión la señora Iris Francieli Soto Barreto, paraguaya de 34 años de edad, consistente en una motocicleta de la marca Kenton modelo Blitz de color rojo, el cual fue recuperado al poder del aprehendido.
2: ¿Y le fue empujada en otra jurisdicción?
3: El hecho ocurrió en su vivienda, jurisdicción de la Comisaría 14. Ella dio aviso de lo ocurrido y ya en contacto telefónico con la misma manifestó que presumiblemente el hecho habría ocurrido recientemente y que el supuesto autor podría encontrarse todavía por las inmediaciones. Brindó ya algunas características que pudo obtener con los vecinos, y una vez llegado en el lugar se le pudo visualizar a esta persona saliendo de Uyal, una zona oscura, al mando del biciclo, tratando de darse la fuga, donde fue aprehendido de inmediato y puesto a disposición del Ministerio Público.
4: ¿En este caso la motocicleta contaba con rastreo, no?
3: No tenía ningún tipo de dispositivo de rastreo.
2: O sea que la rápida intervención de usted entonces se logró recuperar.
3: Sí, gracias a la rápida intervención y la coordinación con la víctima para llegar al lugar.
4: ¿Mandar alguna información de dónde estaba esta persona?
3: Sí, los vecinos brindaron características de la persona que no es del lugar, pero está que estaba rondando por el lugar, y dio la característica, el tipo de vestimenta que usaba, y la víctima proporcionó datos de su motocicleta. Por lo que al visualizarle a este señor saliendo de la parte oscura de un yuyal, se procedió a su aprehensión.
2: ¿Qué es la identidad del aprehendido?
3: Antonio es Es el ciudadano Antonio Espínola Peralta, paraguayo de 32 años.
2: ¿Qué se asume que estarán llevando hacia otro sector de la ciudad, a la vecina ciudad?
3: Y este señor en el momento no pudo manifestar nada, ya que presumiblemente se encuentra bajo los efectos de algún tipo de estupefaciente.
0: Lo dicho por el oficial inspector Diego Leizamón, su jefe de la comisaría 14, Villa Industrial. También estuvimos en conversación también con él, justamente por violencia familiar, con el mismo Diego Leizamón también.
3: Escuchemos. Y esta madrugada tuvimos un hecho de violencia familiar. También ha prendido el supuesto autor.
5: ¿Quién es el supuesto autor?
3: En este caso sería el ciudadano Kevin Samuel Miltos Valenzuela, paraguayo de 26 años de edad. Uh-huh. Resultó víctima. Esta madrugada tuvimos un hecho de violencia familiar. También ha prendido el supuesto autor.
5: ¿Quién es el supuesto autor?
3: En este caso sería el ciudadano Kevin Samuel Miltos Valenzuela, paraguayo de 26 años de edad. Uh-huh. Resultó víctima su padrastro, Hermes Ramón Benítez Gómez. Uh-huh. A las 2 de la mañana llegó a la comisaría a formular la denuncia. Hermes. Y los intervinientes procedieron a acompañar hasta su domicilio, donde se le encontraba todavía el sindicado, quien fue aprehendido en el auto.
5: ¿Estaba bajo efecto del alcohol?
3: Ah, sí, también, señor.
5: Uh-huh. Ya. Qué lástima. ¿Pero quién fue el que denunció? ¿El papá fue el que le denunció al hijo?
3: El padrastro.
5: El padrastro. Uh-huh. Ya. Qué varón. Y bueno. Do para ahí el tema de maltrato, este caso, ley 1600, casi siempre eso ocurre en las diferentes comisarías, ¿verdad?
3: Y así mismo, siempre tenemos casos
5: de ese tipo.
3: Señor.
5: Muy bien.
0: Ahí está. Otras novedades que tuvieron, otro tipo de novedad que tuvo la comisaría 14 de Villa Industrial en este caso. Bueno, también estuvimos hablando con el comisario Jorge Isfran de la comisaría tercera sobre la aprehensión de una persona. Escuchemos la nota.
6: Patrulleros de Policía Urbana y Turística, dependiente aquí de la dirección, lograron ayer la aprehensión en un procedimiento de una persona de género masculino, quien se encontraba al mando de una camioneta de la marca Kia Sportage. El mismo también tenía consigo un arma de fuego en el interior de su vehículo, que es una pistola. Todo lo actuado, posteriormente se comunicó a la agente fiscal de turno, quien dispuso que el señor que aquí en carácter de aprehendido.
2: ¿Pero qué él manifestó sobre el arma de fuego que tenía en su poder?
6: El mismo manifestó que es comerciante y por su seguridad que tenía el arma dentro del habitáculo de su vehículo.
2: Exactamente. Bueno, Raúl, si tenés alguna consulta, te escucha el subcomisario Jorge Isfran.
5: ¿Qué tal? ¿Cómo te va, Jorge Isfran? Buen día.
6: Buen día, Raúl.
5: ¿De quién estamos hablando? ¿Quién es el aprendido?
6: Ahora un poco. Víctor Larrea, paraguayo soltero de 49 años de edad, comerciante.
5: ¿Por qué fue aprehendido?
6: A simple vista, por su reacción, se notó que estaba bajo algún efecto de alcohol. Entonces, por esa razón, se le encostó y se procedió a la intervención policial.
5: ¿Cuál fue su reacción? ¿Cuál fue la reacción a que te estás refiriendo?
6: No, y la forma como se expresaba, aparentemente no estaba bien lúcido, como decirle, aparentemente por bajo el efecto de alcohol. Entonces, por esa razón, se lo trasladó hasta la comisaría. Posterior, se lo trasladó hasta la policía caminera.
5: Después, ¿qué pasó en la policía caminera?
6: Y se negó la prueba del COTES.
5: Ah, se negó la prueba del COTES, entonces.
6: Sí.
5: Ya. Por lo que con su negación es como una señal de...
6: Una afirmación.
5: Una afirmación, sí. Ya. Después, bueno, ese es el principal motivo por el cual la prendieron. Cuando ustedes lo demoraron, o mejor, lo detuvieron durante un control, él estaba con la aparente. ¿Qué le llamó la atención a ustedes? ¿Era un control rutinario o ustedes ya le estaban viendo cómo manejaba?
6: No, en control rutinario, control que se hace los fines de semana, principalmente sobre la avenida Fernando de la Mora. Se observó, según el patrullero, que tenía también arma de fuego en el interior del vehículo.
5: Tenía.
6: Eso más llamó la atención de los patrulleros, entonces que procedió, como te dije, la intervención para trasladarla hasta la comisaría.
5: Ya. Excelente. Y claro, imagínate, está bajo efecto el alcohol, manejar un vehículo, estar con un arma, es un potencial peligro ante la comunidad, de que en cualquier momento puede ocasionar un accidente o por ahí se pelea con alguien y puede usar su arma. Era un peligro. Y que se resistió, él se negó el hacer el cotejo, entonces se entiende como... ¿Y el arma que tenía? ¿Tendría un documento? ¿El vehículo tenía documento también?
6: Tenía todo.
5: El vehículo, al igual que el arma, estaban documentados.
6: Sí, así mismo.
5: Su problema es que él estaba bajo efecto del alcohol, entonces.
6: Así mismo.
5: Ya, pues ahora sí, tiene que rever un poco ese permiso que le dieron para tener su licencia de su arma si estaba manejando borracho. Entonces, licencia para tener arma a una persona que no cumple con los requisitos que se exige, yo creo que es un peligro esto, comisario Infran.
6: Sí, así mismo, tratando bajo el efecto de alcohol, estaba su bella, eso en este caso, las personas. Y lo sacamos de circulación por ese motivo.
5: Eso por una... ¿Y dónde está él actualmente? ¿Ya se le dio la libertad?
6: No, aún. Se le tiene que llamar muchas cosas de la mañana.
5: ¿Eso fue ayer?
6: Sí, ayer, casi las 20 horas.
5: ¿Está todavía ahí en el calabozo de la comisaría? Sí. Ya. Bueno, bien por el trabajo, bien por sacarle de circulación a la persona que esté borracha y con armas. O sea, aparte del arma, el otro peligro inmediato era el manejar el vehículo. ¿Qué tipo de camioneta tenía o tipo de vehículo?
6: Kia Sportage. Justamente así como decía Raúl. Lastimosamente tuvimos un accidente.
5: Y por una persona borracha.
6: Sí, quien estaba al mando de su vehículo bajo los efectos de alcohol y lesiones graves. Y ahora mismo se está dando intervención en el hospital, ¿verdad?
5: Sí. No, y a eso quería llegar. Pues ustedes llegaron a sacarla a tiempo de circulación. Lastimosamente el otro que, ¿cómo se llama? Entrando un poco en el otro caso donde resultaron víctimas dos personas, papá e hija, fueron amputadas, lastimosamente sus piernas fueron amputadas y el que le chocó estaba en un alto grado de alcohol en la sangre, lo que siempre hablamos de que se evite estar consumiendo, debía estar manejando bajo efecto del alcohol, dejó a un papá de 49 años o de 39 años. 49 o 39 años tenía Freddy a 20. 39 años. ¿Y su hija?
6: 19 años.
5: Una joven vida. Estaba estudiando. Mirá, le estaba llevando a su casa. Contanos cómo fue ese accidente un poco, Jorge, haz el favor.
6: Y según las averiguaciones realizadas, este sujeto venía de hacia la Expo, que estaba al mando del auto de la marca Suzuki. Y salió de su carril correspondiente frente a esta motocicleta, a los ocupantes de este triciclo. Estaba circulando un automóvil. Este auto se percató de la salida del carril del otro.
5: Entonces
6: salió de la ruta, pero lastimosamente el padre y la hija no pudieron esquivar más a este señor.
5: Ya, es decir, Freddy se iba con su hija en la moto y frente a él iba otro vehículo. Joy Guayna como dirección a la Expo, a dirección hacia la Expo. El otro venía en sentido contrario. Estaba viniendo hacia el centro de la ciudad.
6: Sí.
5: Y ese ya, el borracho sale de su carril, ingresa en el carril contrario y el conductor del vehículo que estaba enfrente de la moto se esquiva de él y sale de la ruta, como que se recuesta hacia la banquina, y ahí queda expuesto el conductor de la moto, que no tuvo más otra opción de llevarse el impacto. Podía desviarse hacia el otro lado, donde sea, pero no iba a conseguir salir totalmente del vehículo que le agarró de lleno.
6: Sí, así mismo pasó.
5: Qué barro, qué lástima. Y la agarró justamente de costado, solamente inclinó un poco la moto ahí, Freddy, la agarró porque la parte izquierda de las piernas fueron los que sufrieron las amputaciones, ¿verdad?
6: Así mismo.
5: Uh-huh. Y justo donde está a pie de papá y del otro, a la altura del vehículo que le agarra de lleno, ¿verdad?
6: Sí, señor.
5: Qué barro, qué lástima. Le dejó secuela de por vida. ¿Y este borracho, cómo se llama el conductor de este vehículo?
6: Que la siento.
5: Sí.
6: Marcos Manuel Esperati Duarte.
5: ¿Y qué se sabe de él? ¿Está todavía en la comisaría o ya le dio su libertad a él?
6: No. Tiene su remisión. Nosotros estamos aguardando dónde se ha trasladado.
5: ¿Tiene remisión a la cárcel ya?
6: Sí, así mismo.
5: Ya. ¿Pero está en la comisaría todavía?
6: Sí.
5: ¿Y qué dice él? ¿Que llegó a hablar con ustedes, a explicarle algo? ¿Y Neyman Duain va a ver?
6: Del accidente no manifestó nada. Sigue llorando todo el día.
5: ¿Y por la desgracia que ocasionó?
6: Se lamentó.
5: No cabe la menor duda de eso.
6: Sí.
5: Y mira que le dejó secuelas de por vida a estas dos personas. Por su irresponsabilidad. Por su irresponsabilidad. Por estar... Y Mopo Farreara, ¿de dónde estaba tomando el...? ¿En qué? ¿Estaba en un cumpleaños, un encuentro
6: deportivo? Estaba viniendo de Asunción, según manifestación.
5: Ay.
6: Y no sé desde qué punto de alguna ciudad...
5: empezó a tomar.
6: Ya empezó a tomar.
5: Y cuando llegó, y estaba viniendo a Pedro Juan, y ella, estamos ura de Beta Pérez.
6: Así mismo,
5: porque... Que pucha, ahí falló el control durante el trayecto, no se le estaba... Pasó Chirihuelo, entonces borracho.
6: Probablemente.
5: Pasó Chirihuelo borracho, no sé si en IDUP había control de ese horario también, pero pasó muchos puestos de control borracho. Qué bárbaro. Qué lástima que ya tenga que terminar. Ya, y aparte el cansancio del viaje, ¿verdad, Jorge? Cansancio del viaje, más la bebida que estuvo tomando. Que pucha, era un potencial criminal ahí con su actitud de tomar más todavía en la ruta. ¿A cuántas personas no le puso en riesgo su vida durante su trayecto? Pero lastimosamente le alcanzó a Freddy y a su hija. Qué lástima.
6: Así mismo.
5: Qué lástima. Año lamentado, Mateo, lastimosamente. 34 años tiene este joven también. Es joven.
6: Tengo entendido que es ingeniero.
5: ¿Ingeniero?
6: Sí.
5: ¿Ingeniero agrónomo o ingeniero civil?
6: No sé su especialidad, pero ingeniero me manifestaron los intervinientes.
5: No aguantáis a un moco sete y le viaje a... Qué desgracia. Ocasionó una desgracia, lastimosa antes. Una tragedia es lo que hizo. ¿Y cuál es el estado de salud? ¿Qué sabe del señor Freddy y su hija?
6: Y como decís, según se le amputó hasta ayer, del padre que supimos eso, de la hija no sabíamos. Estaba en intervención quirúrgica el día de ayer.
5: Estaba en una intervención quirúrgica la hija.
6: Sí.
5: Para buscar la forma de evitar amputarle la pierna también.
6: Sí.
5: Qué mal. Pero ambos siguen con vida, siguen peleando.
6: Así mismo.
5: Ya.
6: Gracias a Dios.
5: Gracias a Dios. Siguen con vida, pero... Qué tragedia. El señor es una persona trabajadora. Vive en el municipio de Cerro Corá. Trabaja aquí en un courier, tiene acá local. Su hija trabaja en la municipalidad de... Cerro Corá también. Son personas trabajadoras. Estudia aquí en Pedro Juan. Persona de bien. La hija es mi Cerro Coraina. Ella es mi Cerro Corá. Y es gente que trabaja todo el día y le lleva para estudiar, le lleva a su casa. Así andan, le lleva en la moto. Y lastimosamente le alcanzó esto. Qué lástima. Y bueno, gracias por ahora, Jorge. Gracias por... Okay. Tuviste mucha novedad en tu jurisdicción también.
6: Sí, a la hora no.
5: Igualmente.
0: Lo dicho por el subcomisario Jorge Isfran, su jefe de la comisaría tercera del barrio Obrero.
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52 minutos de las 15 en todo el territorio nacional. 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
4: Siete minutos de las 16 en todo el territorio nacional. Vamos con más informaciones que tenemos para desarrollar en esta tarde. En esta mañana estuvimos en conversación con la señora Gloria González. Ella es mamá de Tatiana, la chica que sufrió el accidente. Tatiana Avente, que sufrió el accidente con Freddy Avente, con su papá. El señor fue amputado las piernas, lastimosamente. Y la hija estaba en el quirófano en esta mañana y la madre estuvo hablando con nosotros a través de la 103.3 Urunde FM. Escuchemos la nota con la señora Gloria González.
5: Sí, bien, pero están estables, sí. Y ahora ya mi hija se puso más estable y ya puede entrar en la primera cirugía, que es de su pelvis y eso, sí.
6: Ella estaba viniendo, su papá se estaba buscando en la facultad, ¿sí?
5: Ella estudia en Mopá y su papá se estaba dirigiendo hacia casa. Nosotros vivimos en el barrio Ciudadano Corte. Sí.
6: ¿Todos los días le gusta su?
5: Todos los días. Sí.
6: Ahora, Gloria. Ellos estaban volviendo, ya pasaban las 10 de la noche cuando sufrieron esta accidente.
5: Sí, 10:30 de la noche salía mi hija de su universidad y se estaban dirigiendo a casa. Su padre me espera ahí enfrente y se van juntos.
6: Ya, ¿qué está cursando ella? ¿Qué carrera?
5: Psicología. Primer año de psicología. 19 años cumplió el domingo pasado.
6: 19. Bueno, con relación a tu marido, él perdió la piel, se la amputó la piel.
5: Se la amputó, no hubo manera de salvar.
6: ¿Cuál es el último que le dieron los hijos? ¿Cómo? ¿Cuál es el último que le dieron?
5: Y que están estables, eso es lo que nos están diciendo, y que no se le pudo realizar directamente ahí en la sala donde ellos están, la limpieza y eso, la curación, porque están más delicados, ¿no? Y tiene que están delicados y tuvieron que estar en quirófano, estar realizándole la curación y eso son las heridas que tienen.
6: Ahora, el ingreso a terapia, doña Gloria, ¿fue por su gravedad o nada más por la monitoreo?
5: Por la gravedad y para que estén mejor monitoreados. Y tienen heridas muy graves, lesiones muy graves y no pueden estar expuestos a lugar contaminado, no.
6: ¿Qué otras lesiones sufre aparte de la pierna?
5: El brazo tiene un roto, brazo izquierdo, pierna izquierda ahora, la pelvis. Desgarrado totalmente ahí la pierna y tienen también roto dentro, la pelvis rota también.
6: ¿La pelvis rota tiene tu hija o también el papá?
5: Y eso estoy esperando a que me pasen un informe, si el papá también.
6: Sí. Ahí está Raúl, acá le voy a pasar, esto es un ratito, doña Gloria, te voy a pasar, le tengo acá a mi compañero que va a hacer también la consulta. Te escucha Gloria Álvarez, Raúl, la mamá de Tatiana.
7: Sí, señora Gloria, antes que nada, nuestra solidaridad contigo y que esperemos que la cirugía, como estás diciendo, ya se estabilizó tu hija, a quien no se le amputó ningún miembro hasta ahora, porque hay probabilidad de salvarse todavía en unas partes y sí. Necesita de esa operación para poder recuperar, digamos. Esas lesiones que le causaron. Ya don Freddy, lastimosamente, él tuvo una amputación instantánea prácticamente en el lugar, ¿verdad?
5: Sí, no hubo manera de salvarle.
7: No hubo.
5: Corría en riesgo su vida.
7: Corría en riesgo su vida de que se permanezca así, ¿verdad? Tenía que amputar únicamente. Sí, por una infección que le podía generar, ¿verdad? La infección que
5: le realizó. La pierna descuartizada, ya no había manera.
7: El impacto mayor se llevó don Freddy, ¿verdad?
5: Sí.
7: Y tu hija, ya por la edad y una serie de cosas más, porque a ella le afectó la parte del pelvis, la cadera, eso le lastimó tremendamente, ¿verdad?
5: Sí, y gracias a su edad y eso que procuraron, y ella tuvo un poco menos de lesión en su pierna.
7: En su pelvis.
5: Sí, está muy grave también.
7: Está grave.
5: Pero había pues más posibilidades de salvarla. Uh-huh. Había un poco.
7: Ya, y ahora va a empezar a ingresar a la cirugía, porque son varias cirugías, ¿verdad?
5: Sí, van a tener varias cirugías.
7: Uh-huh. He visto que están publicando una forma o pidiendo ayuda a la gente que pueda colaborar, porque yo no sé, ¿qué es lo que necesitamos? Juntar 15 millones, decía el flyer que estuve leyendo.
5: Sí, y ese para recabar un poco lo que sería para los platinos y eso.
7: Ajá, para los platinos.
5: Una parte de la, así para tu cadera.
7: Ya. Y la gente que está escuchando pueden hacer la ayuda a través de cuenta en Bueno Bank, tengo entendido, Bueno Banco, a través del celular 0976-841-583. ¿Está bien eso?
5: Sí, están varias personas ayudando.
7: Porque hay que cuidar muchas veces a avivados que aprovechan la situación también, sí. Por eso nomás te digo, ¿verdad?
5: Voy a ver un poco.
7: Ajá. Es bueno que se diga bien cuál es la cuenta, porque esto que estoy viendo es todos por Tatiana 20, Tatiana sufrió un accidente la noche de ayer, necesitan con urgencia una operación hoy más que nunca, necesitamos de nuestra ayuda, necesitamos juntar 15 millones de maní para su operación, dice... La sí, cuenta es alias, un celular, 0976-841-583, Bueno Banco. ¿Está bien eso? A nombre de Carlos Roberto Lescano, sí, Alonso.
5: Sí. Está bien eso.
7: Está bien, ya.
5: Sí, y también se puede realizar la ayuda y eso en la cuenta de mi marido.
7: ¿Y poder facilitar la cuenta?
5: Sí, te paso un poquito después, porque ahora no me viene en cabeza.
7: No entendí.
5: No tengo un poco la número de la... Ah, no.
6: Acá tengo el número de la cuenta, Raúl. Es 033-452-45. 033-452-45. Uh-huh. A nombre del señor Freddy Avente Ramos. Uh-huh. Con su cédula de identidad, 4,385,887. Entonces, los que quieran colaborar, ayudar a esta familia que se encuentra en este difícil momento, el número de cuenta, porque hoy en día pues todo por cuenta bancaria.
7: Sí,
6: entonces,
7: sí,
6: el número de cuenta es 033-452-45, uh-huh, a nombre de Freddy Avente Ramos. Entonces, hoy en día, número 4,385,887, Raúl.
7: Ya, porque el señor que chocó, a ver, está todavía la señora, ¿me escucha la señora?
6: Sí, está todavía.
7: Gloria, ¿verdad?
5: Sí.
7: Gloria Álvarez sería tu apellido.
5: Yo soy Gloria González.
7: González, perdón, Gloria González. Señora Gloria, el señor que chocó, ¿se acercó, habló con ustedes, intentó ayudar a través de su abogado, se acercaron a conversar contigo, nada, no hablaron?
5: No, ningún familiar, nadie se acercó a hablar, nada.
7: Porque me imagino que lo mínimo es acercarse a conversar con ustedes, buscar una salida, ayudarle, algo tiene que hacer porque... Sí. Mira que le está dejando daños severos de por vida a tu marido, ya le dejó, a tu hija está pasando por cirugías. Creo que debería acercarse a
5: la
7: conversar.
5: La secuela psicológica, todo el daño, todo. Todo lo que estamos devastados, toda la familia, mucha familia destruida realmente.
7: Mucha familia, y sí, no solamente ustedes, ¿verdad? El daño. Marcos Manuel Esperati Guarte, de 35 años, es la persona que chocó por ustedes.
5: Sí.
7: Según la policía, estaba llegando de un viaje de Asunción y estaba tomando, y por el trayecto, ya cansado y con más de 1,000 y poco de alcohol en la sangre, ya se produce el accidente, lastimosamente.
5: Cuando llegaba. Mi esposo se acuerda súper bien del accidente.
7: ¿Quién se recuerda?
5: Mi esposo.
7: No, hablo. Ah, él se recuerda del accidente, ya hablaste con él.
5: Y él dice que se iba a tocar un radio y que el auto venía a toda velocidad y se adelantó a otro vehículo y le vino a él directamente, a ellos directamente. Y ya no le dio todo el tiempo para salir del accidente.
8: Uh-huh. Ahí está lo dicho por la señora Gloria González, mamá de Tatiana Avente y esposa del señor Freddy Avente, quienes sufrieron accidentes de tránsito el día viernes. Sí. Y por otro lado también el doctor Omar Fariña habló sobre el estado de salud de Tatiana Avente y de Freddy Avente. Vamos a escuchar lo que dijo el doctor Omar Fariña, director del Hospital Regional.
9: Tenemos dos casos de dos accidentes que ingresaron este fin de semana, el viernes, en el transcurso de la noche, víctimas de accidente de tránsito presentando traumas. Son dos pacientes con politraumatismo.
6: Tengo entendido que el padre sufrió la amputación de la pierna y la hija, ¿cuál es su situación?
9: Ambos presentaron lesión importante, traumatismo importante a nivel del miembros inferiores. En este caso, el papá presentó una amputación traumática del miembro a consecuencia del accidente. Y la paciente en este caso presenta una herida cortante importante a nivel de la pierna también, en el cual fue evaluado por los especialistas, por el cirujano vascular.
6: Aparte de las lesiones que mencionaste, ¿otras lesiones, otras fracturas que sufrió?
9: Bueno, presentaron también un traumatismo de cráneo encefálico, traumatismo de tórax. En general, es un paciente politraumatizado.
6: Ahora, ¿ellos están internados en UTI?
9: Están internados en UTI, ¿verdad? Se encuentran dentro del contexto, ¿verdad? Se encuentran lúcidos con los signos vitales estables.
6: Ahí está, Raúl, acá le pasó un poco, el otro.
7: ¿Qué tal, doctor Omar? Buen día.
9: Buen día, Raúl.
7: Bueno, dentro de todo se encuentran lúcidos, están estables, fuera de sus vidas no corren riesgo.
9: La evolución en este tipo de paciente, ¿verdad? Un paciente politraumatizado, es una evolución a diario, ¿verdad? Desde que el paciente ingresó hasta la fecha está evolucionando bien, ¿verdad? El tema de la lesión de la pierna en sí, realmente sí es bastante delicado. Como estaba comentando, presentó una amputación traumática. ¿Qué significa eso? Que perdió una parte de la pierna por el trauma. O sea, hay que ir viendo cómo va evolucionando eso. Y también en este caso la hija presentó también una lesión, una herida cortante importante, una fractura. Y eso también hay que ir valorando, ¿verdad? En este caso lo de la hija. No se realizó ningún tipo de amputación, pero se está viendo la evolución del caso, ¿verdad? Para dependiendo de cómo va evolucionando, se va a ver si hay o no necesidad de realizar amputación.
7: Ya. ¿Eso en el caso de ambos?
9: No, en el caso de la chica, en el caso de la hija, claro. En el caso del papá, del padre, en este caso.
7: Ya se amputó.
9: Y ya al ingreso luego se le realizó lastimosamente la amputación del miembro, que prácticamente ya ingresó así, ¿verdad? Con una amputación traumática.
7: Y que la pierna izquierda sería en todo caso, ¿verdad?
9: Así es.
7: Qué bárbaro. Qué lástima. ¿Y la chica tiene lesiones en la pierna izquierda desde la cadera, tengo entendido, ¿no?
9: Sí, la chica en este caso presenta fractura de la cadera, de la pelvis en sí, ¿verdad? Presentó fractura de la pelvis, también presenta una fractura a nivel de los miembros inferiores, en el cual, por la lesión en sí, ¿verdad? Es bastante grave, y también se está viendo cómo la parte vascular, si hay la circulación de ese miembro, de esa extremidad, para ir valorando eso, ¿verdad? Como mencioné, fue evaluado de forma inmediata por los especialistas, en este caso el cirujano vascular también, lo cual pudo vascularizar nuevamente ese miembro, y eso es lo que se está luchando ahora para que no se pueda perder ese miembro y llegue a una amputación, ¿verdad? Entonces eso es lo que se está haciendo ahora, el tratamiento, el seguimiento en este caso de la paciente.
7: Ya. Y ojalá que se recupere y que ella pueda recuperar también su movimiento de a poco, la salud de esa pierna se restablezca totalmente.
9: Sí, así es, Raúl. Eso es lo que estamos haciendo, se está haciendo todo lo que corresponde para el manejo de este tipo de pacientes. Son pacientes delicados, politraumatizados, ¿verdad? Por eso justamente están en la unidad de terapia intensiva para un mejor monitoreo de estos casos. Y vamos a ir viendo, ¿verdad? La evolución de estos pacientes de forma diaria. El informe del día de hoy, eso es lo que tenemos, ¿verdad? Ahora a las 11 de la mañana vamos a recibir nuevamente un nuevo informe de cómo está evolucionando el día de hoy y el plan con ambos pacientes, ¿verdad? El plan de ayer era que hoy tenía que entrar nuevamente a un nuevo procedimiento quirúrgico que se llama un toilet quirúrgico, que consiste en un lavado profundo de esa herida en el quirófano.
7: Ya. Y es una persona joven también, ¿verdad?
9: Así es. Va
7: a ayudar a recuperarse más rápido.
9: En este caso tiene 19 años y el papá tiene aproximadamente entre 40
7: 39.
9: Ambos pacientes son jóvenes, ¿verdad? Entonces, sí. Una pena también, una lástima lo que ocurrió con ellos, ¿verdad?
7: Sí, totalmente, es una verdadera lástima. ¿El porcentaje de que la joven salga bien de esta cirugía, de que se pueda recuperar de estas lesiones que tuvo en la pierna izquierda, cuál es?
9: Bueno, para hablarte de porcentaje de que no se opere, como te dije, la evolución de estos es de forma diaria y hasta el día de ayer y hoy, no requería aún ningún tipo de amputación. De hecho, que ellos van a volver a hacerse un procedimiento, una entrar a cirugía hoy, pero para hacer un lavado. Lavar nuevamente ese miembro, esa herida.
7: Sí. Entonces,
9: aparte de presentar la fractura, también fue una herida sucia, ¿verdad?

0: estaba diciendo, también presenta una fractura de la pelvis.
1: Ya. Muy bien. Gracias, doctor, por ahora, por este tiempo y sobre todo buscar la forma de ayudar a estas personas ante esta situación, ¿verdad?
0: Muchas gracias a vos, Raúl, y realmente es así, ¿verdad? Estamos al tanto de que ingresaron, estamos ahí monitoreando la situación de ambos pacientes. Este fin de semana hubo muchos casos de accidentados, en total aproximadamente tuvimos 15 pacientes accidentados. Ahora mismo también hay un paciente que se va a trasladar hasta la capital del país, ¿verdad? Un paciente que se va al hospital del trauma, un paciente también politraumatizado con traumatismo de cráneo, traumatismo de tórax, que por la complejidad del caso se le está enviando a un centro de mayor complejidad, ¿verdad?
1: Sí, entiendo. Está accidentado a consecuencia del consumo de bebida alcohólica.
0: Y sí, Raúl, realmente ese es uno de los factores desencadenante, ¿verdad?, de los accidentes, y más también alguna vez en los casos de imprudencia en el volante, ¿verdad? Y ese sí no se respeta.
2: Ahí está lo dicho por el doctor Osmar Fariña, también en esta mañana estuvo hablando para el radar sobre el accidente ocurrido el día sábado. Y por otro lado, se le practicó la autopsia al bebé encontrado en el sanitario del Juan Pablo II, el Centro de Especialidades Juan Pablo II. Y o sea que lo que dijo el médico forense fue que la criatura nació con vida y que falleció a causa de una asfixia mecánica. Todo lo que lleva a esto es que pensar que la mamá lo haya matado en este caso. Escuchemos la nota.
0: Eso fue un caso bastante atípico lo que ocurrió, ¿verdad? Hace aproximadamente 15 días en el centro ambulatorio de especialidad en la urgencia del Juan Pablo II ingresó una paciente con dolor abdominal, ¿verdad? Según el informe de los médicos que le estaban evaluando, ella negó rotundamente que estaba cursando algún tipo de gestación de embarazo. Luego la paciente entra al sanitario queriendo hacer sus necesidades, ¿verdad? Entonces, lo que llamó la atención es que estaba demorando dentro del sanitario. Luego el personal de la guardia se acercó hasta el sanitario y donde comprueba que había en este caso ya un producto, un bebé, un recién nacido ya de término dentro del baño, específicamente dentro del sanitario, dentro del water. Entonces eso es lo que ocurrió en este caso, inmediatamente eso se dio aviso al Ministerio Público, ya que es un hecho que no suele ocurrir. Entonces el médico, el personal de guardia actuó de forma inmediata y eso se informó a la instancia correspondiente y se le hizo una autopsia en este caso en este caso al feto, al feto al recién nacido ya en óbito, donde he visto que vino el informe de que fue aparentemente por una asfixia mecánica, ¿verdad? Lo que desencadenó la causa del óbito.
3: Bueno, lo que podemos presumir entonces es de que el bebé nació con vida,
1: Y la mamá
3: sin
1: le mató.
3: embargo, la mamá le mató, fue estrangulado.
0: Y según el informe, eso, Nelson, según el informe de lo que estábamos mirando, prácticamente eso es lo que ocurrió. Realmente puedo yo garantizar si es así, porque no estaba presente dentro
1: No, pero el informe forense dice eso, ¿verdad?
0: del hecho en sí, pero según el informe de la parte forense, eso es lo que informa.
3: ¿Te escucha Raúl o no, otro?
1: No, no, no, y ya dice, ¿verdad? Ya dice el doctor. Acá pues no sé, las evidencias pues son contundentes. La prueba científica demuestra de que la mamá llega y niega que está embarazada. Luego le da luz a la criatura en el baño y tiene después signos de haber sido estrangulado porque encontraron aire en su pulmón. Entonces ellos creen que le estranguló. Hay rastro de estrangulamiento de la criatura. Todo eso, por ejemplo, juega en contra de la mamá, quien niega y pues tuvo bebé. ¿Para qué se va ella al hospital entonces si no estaba? Es raro todo lo que pasó. Entonces, es la principal sospechosa. ¿Qué pasó? ¿Qué sabe qué pasó de la mamá, doctor? ¿Qué sabe de ella? ¿Sigue
0: Bueno, Raúl,
1: internada o ya
0: luego
1: salió?
0: del hecho, ¿verdad?, de ese incidente, de lo ocurrido.

0: a la mamá se le trasladó hasta el servicio de maternidad del hospital regional para evaluación por el servicio de ginecología y luego de 24 horas recibió alta médica y ya quedó a cargo de la parte
1: policial.
0: Judicial, ¿verdad? Del Ministerio Público para realizar todas las investigaciones, averiguaciones correspondientes, ¿verdad?
2: Ya.
0: Pero ya. El informe es eso, ¿verdad?
2: Sí, sí, sí. El informe demuestra que hubo estrangulamiento de la criatura.
0: Así es.
2: Qué bárbaro. Bueno, gracias, doctor, por ahora. Muy amable.
0: A las órdenes, cuando guste.
2: Igualmente, hasta luego.
3: Ahí está lo dicho por el doctor Osmar Fariña, director del Hospital Regional, sobre este caso de estrangulamiento de un recién nacido.
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0: 31 minutos de las 16 en todo el territorio nacional. Final del partido Brasil-Japón. 2-1 ganó Brasil, ¿eh? Givirada, como dicen los rapaz, ¿eh? Ganó 2-1 el seleccionado brasileño al seleccionado japonés. Un verdadero partidazo que se vio en esta tarde, ¿verdad? Buen fútbol. Fútbol de primer nivel que se pudo dar a través de la pantalla chica. Y enseguida se viene la previa del partido de Paraguay versus Alemania, aquí por la 103.3. Así que no te pierdas, a partir de 5 minutos, la previa, 5 y media empieza el partido, que lo podés escuchar también a través de la 103.3 Radio Grande FM. Por otro lado, en esta mañana estuvimos conversando con el comisario Pedro Román. Le garrotearon prácticamente, supuestamente. Le pegaron, lo golpearon, lo agredieron, lo raptaron, lo largaron de nuevo. Pudo venir hasta el hospital regional de Pedro Juan Caballero. Presentó una denuncia en la comisaría primera. Un sujeto que dijo que fue agredido por tres personas y que reconoció a uno de ellos, siendo uno de ellos un candidato a concejal municipal por el distrito de San Japetá. Escuchemos la nota. Comisario Pedro Román, su jefe de la comisaría primera.
1: Específicamente anoche a las 23:30, ahora aproximadamente recibimos un reporte ahí del personal policial que estaba cubriendo el hospital regional, en donde llegó una persona lesionada proveniente del distrito de San Japetá. Esta persona recibió varias lesiones corporales, en donde fue auxiliado por su vecino y pariente. Es identificado como Damián Prieto, de 27 años de edad. Este sujeto dialogó con los intervinientes, manifestando que fue víctima de tres personas de sexo masculino que llegaron hasta el lugar donde él se encontraba en la vía pública y zona céntrica de San Japetá, a bordo de una camioneta de color negro, en donde le propinaron varios golpes de puños, patadas, como si también lo introdujo en un vehículo ahí en el cual llegaron. A uno de los sujetos lo identifica de acuerdo a su versión. Se trataría de el señor Asunción Arévalo, de 47 años de edad. Supuestamente este sujeto le amenazó también de muerte a esta persona y es candidato a concejal municipal de dicha ciudad.
2: Bueno, ¿pudo dar datos de las personas que lo agredieron, rasgos físicos, constitución?
1: Y lo identifica como le estaba diciendo a esta persona. Lo identifica como así también estaba con dos personas más. Y luego lo dejaron abandonado y fue auxiliado y derivado hasta el hospital regional. Todo lo actuado fue expuesto ya a conocimiento del fiscal de turno y se va a proseguir las investigaciones correspondientes y la persona afectada tiene que radicar la denuncia correspondiente para que se pueda dar cursos legales.
3: ¿Se descarta que esto sea por tema político que está ocurriendo en esa capital?
1: Y presumimos que sería ese el trasfondo en sí, ya que en esa localidad tengo entendido que están con conflictos políticos.
2: Bueno, ¿el estado de salud actual cuál sería?
1: Ya salió nuevamente, por suerte, de alta en hora de la madrugada, ya se retiró nuevamente del hospital regional.
2: ¿Otras novedades?
1: También a ese horario llegó una persona lesionada en la parte de pierna al lado izquierdo con herida. Es identificada como ciudadano Cristian Núñez, de 26 años de edad. Este fue auxiliado también por parientes del mismo, del barrio María Victoria. Se dialogó también con este sujeto, manifestó que fue a intervenir en este caso, a pedido de su vecina un conflicto familiar también, y en ese interín aparentemente recibió esta lesión, y desconociendo las circunstancias en sí. Se procedió conforme a derecho, también esta mañana vamos a recurrir a Cámara de Circuito Cerrado en las inmediaciones para tratar de conseguir mayores datos con relación al hecho acontecido. ya que el mismo aparentemente se encontraba bajo los efectos de alcohol o otras sustancias ilícitas.
3: O sea, que fue a intervenir una situación de pareja y al final le cuenta el resultado del
1: lesionado.
3: Según él, ¿verdad?
1: Según de acuerdo a la versión. Y vamos a seguir con las investigaciones correspondientes, como así también este procedimiento fue informado al fiscal de turno también.
3: ¿Qué pasó con el tema de la universidad?
1: Y ese tuvimos una denuncia el día de ayer, en hora de la mañana, aparentemente el vehículo automotor iba a estacionar frente a esa universidad, en donde coincide con la ventana del blindex, y desconocemos cómo fue el hecho en sí, pero sí que hubo una rotura de la ventana. Y esa universidad cuenta con cámara de circuito cerrado que va a proporcionar el día de la fecha para tratar de obtener la matrícula del vehículo involucrado.
2: ¿Guardia de seguridad no se dio cuenta?
1: Cuenta también con guardia de seguridad y aparentemente, de acuerdo a la versión de esos guardias, era en el momento del relevo a las 06 horas aproximadamente y no pudieron dar mayores datos.
0: Ahí está lo dicho por el comisario Pedro Román, su jefe de la comisaría primera.
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16 minutos, 37 minutos de las 16 en todo el territorio nacional. Y hoy se enfrenta a nuestra querida Albirroja al seleccionado de Alemania a las 17:30 horas en Boston.

Vamos Paraguay, vamos Albirroja. Vamos que tenemos que ganar. Tenemos que pasar a la tercera fase. Fuerza Paraguay. 44 minutos de las 16. 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

0: Ya tenemos contacto con la gente de la tribu 1120 AM. Ya tenemos contacto con ellos, ya entramos en la previa y los comentarios de los grandes profesionales que van a estar transmitiendo el partido en esta tarde. De mi parte será hasta el día de mañana, Dios mediante. Agradezco a todos ustedes por la preferencia. Esto fue El Mecanismo. Mi nombre es Eduardo Pessoa y yo me voy ya dejándoles en compañía de la tribu ya para el partido Paraguay versus Alemania.
1: De lo que daba, de sí, lo que daba la marca de las tres tiras. Paraguay va con
2: la azul.
3: La tradicional, sí. Una sola vez se utiliza.
2: El último partido que fue contra Australia. Sí.
1: Me parecía porque está haciendo, Paraguay está haciendo la entrada en calor con la camiseta azul. Y entonces me parecía lógico. En eso ya entramos primero, ¿está? Entramos primero a hacer la entrada en calor. Yo cito blanco para los alemanes. Y el estadio ya a esta altura, sí, faltando
2: 45 minutos.
3: Sí, hay muchos claros todavía.
1: Hay muchos claritos, sí, todavía. Se ve, sí, que la gente está entrando. Hay tiempo todavía, está entrando. Y fundamentalmente las entradas más caras, que son las que están ahí abajo.
2: Y una Alemania que para mí no tiene figuras rutilantes.
3: Ahí está el derecho negro que estamos
2: hablando. Pero siempre mantiene, ¿no?, una base. Los Podolski en su momento, pero mantiene una base juvenil. Es que sí, le está encontrando a Nagelmann, está tratando, sí, de imponer ese estilo, claro, alemán.
1: Lo que pasa es que la mayoría, o sea, juegan equipos. Porque voy a decir, bueno, no, pero juega en el Bayern, juega en el Real.
3: Y todo,
1: o sea,
3: se va transformando. Imagínate que antes aquellos seleccionados alemanes rubios enormes,
2: no,
3: hoy aparecen ya en su mayoría jugadores de tez morena.
2: No, claro. Y
3: la misma cosa Francia. O sea, si yo recuerdo que en el Mundial de Francia 98, sí, había como novedad, uno o dos morenos había en el Mundial, en el seleccionado, sí, de Francia. Hoy su mayoría son todos morenos.
2: Pero aparte, mira, él está moviendo una de las figuras. O sea, a lo que yo quiero llegar nomás, vos antes decías Alemania y que te venía a la cabeza, corpulento, rudo, sí, fuerte, hombre, sí, grande. Y ahora le ve el caso, no sé, Haber, Musiala, no, Sané, sí, chiquitito, Bimix, sí, Kimmich, que para mí un.
1: Fíjate vos que alguno de los jugadores con el calor que se manifestaba que hace, con la camiseta térmica abajo blanca, no todos, pero algunos de ellos, vi un par de jugadores con la camiseta térmica abajo de la camiseta de. Bueno, los jugadores de Paraguay ya se fueron todos, ya hicieron la entrada en
2: calor.
1: Ahí
2: están los arqueros, están haciendo.
1: Y solamente, sí, quedan los arqueros haciendo.
3: Uh-huh. Ahí tenemos a un jugador alemán, a Virgil, de Holanda. Ah, Virgil,
2: Sané.
3: Países Bajos.
2: Ese Sané.
3: ¿Qué? Vamos a decir Holanda, no, tradicionalmente Holanda, ¿verdad?
1: Primer plano para Gatito.
3: Gatito Fernández.
1: Así es. Qué grande que se lo ve bajo los tres palos a Orlando.
3: Orlando Gil.
1: Oh, Dios mío.
3: Enorme
1: se lo ve.
3: Sí.
2: 1.92.
1: Tranquilamente, sí, un buen ala.
3: ¿Y el Gatito parece que va a continuar en Cerro? Creo que no sé por dónde andan las cosas.
1: Bueno, ya hay arquero Cerro Porteño.
3: También. Ya se fue Alexis Martín.
1: Confirmado.
3: Porque Baba.
2: Ya lo llevó Baba a Martín Arias.
1: Sí. Fue compañero de Mati Galar, Santalleres.
2: Sí, Guido Herrera.
1: Herrera. ¿Y qué opinan del desliz de Coto? ¿No es? ¿Fue en broma o? Quería preguntarle mañana a Toto. ¿Fue en broma o fue medio en serio lo de Mati? ¿Lo viste el video, Julio? Le estaban haciendo una entrevista, sí, Coto con un vasito de whisky en la mano. Ay, no, sí, jodiendo, que esto que el otro. Y qué bueno lo de Tim Payne, qué sé yo. Sí, y agrega a Coto. Sí, bueno, pero falta Mati.
3: Falta más.
1: Sí. Se ríe y se va.
3: ¿Y por qué
1: y no? Y ahí lo perro, confirma.
2: Yo creo que por el momento, o sea, voy a hacer una opinión mía, ¿verdad? Capaz que mucha gente esté en desacuerdo, pero para mí, la albirroja en este mundial, en estos tres partidos fase de grupo, para mí, punto alto, son, para mí, indiscutiblemente, es Andrés Cuba, que para mí es el mejor jugador de la selección paraguaya.
3: Regular,
2: Y en un segundo puesto, en una medalla plata, diría Mati Galarza. Sí, o sea, Mati, yo creo que Mati Galarza, después de este mundial, tendría muchas ofertas de mirar a Europa o a un
3: equipo. Ojalá grande. A ese señor que lo estamos teniendo en primer plano.
2: Hoy tiene que ser su partido.
3: Hoy se destape un poquito Julio.
1: Para mí, el que se va a ir, no, para mí, que ya ni vuelve a San Lorenzo, es Orlando.
2: Sí, también que ya tiene todo,
3: no, ya está, prácticamente
2: encaminado para ir a España.
1: Orlando.
3: Uh-huh. Y claro, por un jugador con la etiqueta de una selección de su país, tiene altamente cotizado.
1: No, aparte un proyectazo.
2: Sí. O sea. Yo
1: aunque lo hayan cuestionado, para mí es el arquero de la selección por años. No, no es solamente este mundial, el próximo y hasta el próximo.
2: Y mira este arquero, este no, muchacho es, mira, que sí, a ese nivel es está un arquero que
1: sí. Lo quieren llevar justamente que para no está teniendo un buen mundial.
2: No
1: está teniendo un buen mundial, criticado, pero no hay duda en cuanto a su titularidad, pero no está teniendo un buen mundial y eso está,
2: pero
1: eso juega a favor.
2: Alego, ¿te diste cuenta que el Bayern siempre ya le buscó un suplente? Sí. Le probaron a muchísimos juveniles, prospectos incluso de las juveniles del Bayern, y hasta ahora no están encontrando. Sí, porque es un arquero que te responde cuando...
3: Yo creo que sí, fundamentalmente el problema del fútbol alemán pasa por ahí en la actualidad, la diferencia que existe entre el puntero y el segundo, por ejemplo. Es abismal. Entonces no hay un esmero por parte de otros equipos que puedan pelear la punta.
1: Y pasa más o menos lo mismo que en Francia.
2: En su momento pasó en Francia. ¿Te acuerdas? En un momento fue Olympique Lyon el que mandaba la liga, pasó al PSG.
3: Qué sé yo, un poquito, ¿verdad?
1: La única que hace la diferencia es la Premier.
3: Sí. Italia no, Italia tiene ese condimento atractivo.
2: Yo creo que hoy el partido de Julio Enciso para dar ese pasaporte a un equipo grande de Europa.
3: Sí mismo. Ojalá.
2: Que podamos decir...
1: La selección lo está esperando a Julio.
3: La explosión de Julio Enciso, sí.
1: Yo pienso de que yo tengo fe. Tenía fe el partido anterior, sigo teniendo en esta.
3: Hoy lo va a tener a su compadre, a su lugar teniente.
2: Sí.
3: Con Alfredo y María con Messi, sí. Almirón.
2: Almirón, que lo conoce, que en muchísimos partidos marcaron diferencia jugando a la eliminatoria. Sí. Yo creo que hoy es...
3: Y Matías Galarza, que es un hombre demasiado importante por lo que significa como marcador y como hombre de proyección.
2: Yo creo que hoy el partido pasa cada vez a rebeldía que para mí tienen estos jugadores, que ante una selección, porque vamos también a ser sinceros, cuando a Paraguay le dan de candidato a salir a un partido, siempre Paraguay no pudo, pero cuando no fuiste candidato y tuviste que enfrentar a selecciones poderosas, siempre saliste a dejar
1: Paraguay
2: ese punto.
1: Paraguay le cae bien y de punto, le cae bien, le fue bien, le cayó bien contra Brasil, le cayó bien contra Argentina, le cae bien, claro. Eso, le cae bien. Cerrarse atrás, agarrar confianza, por eso para mí los primeros...
3: Recuperar ese fútbol que nos llevó a la clasificación.
1: Los primeros 15 minutos van a ser fundamentales para que esos bloques estén bien solidificados y que Alemania se dé cuenta que va a ser difícil entrarle a este equipo de Paraguay.
2: Porque voy a hacer una comparación rápida, pero hoy cuando se necesitaba de Vinicius apareció en Brasil.
1: Claro.
2: Hoy apareció.
3: Sí,
2: apareció Casemiro con el gol del empate. Claro. No sé si a usted le estaba pasando, viendo, todo el mundo decía que ahora va a entrar Neymar, y Vinicius igual seguía pidiendo la pelota, incluso pierde una pelota y recupera. Ay, no, y
3: después los cambios Martinelli y Angelotti, que fue determinante su gol del segundo.
1: El que subestima a Brasil o a Vinicius o a sus jugadores es una persona que en sí subestima el fútbol.
3: Okay. Sí. Lo que pasa es que estos equipos como Brasil, como Argentina, tienen demasiado peso por tradición, por todo lo que representa el gran escenario del fútbol, el campeonato del mundo, turismo, industria, todo eso representa las marcas comerciales.
1: Pero fíjate lo que pasó con Argentina, todo el mundo listo, ok, no puede jugar sin Messi.
2: Uh-huh. No.
1: Y jugó sin Messi, y está bien. Vos decís, bueno, pero el equipo que tenía enfrente.
3: Pero sin
1: todo,
3: Messi.
1: Todo muy lindo, todo muy lindo, pero hay que salir y ganar esos partidos.
3: Claro.
2: ¿Sí? Vos sabés que algo que, no sé, me pasa viendo este mundial. Argentina viene un cambio generacional ya de jugadores, ¿verdad? Pero ustedes se dan cuenta
3: escalonado.
2: Los jugadores que entran por primera vez tienen, parece que, ese aprendizaje de una enseñanza de vestuario, que hay que entrar, no, hay que dejar todo en la cancha. Sí. Porque la vez pasada entró este chico Barco, es como si fuera que tenía
3: 20 partidos.
2: Tiago Almada.
1: Y Nico Paz.
2: Nico Paz, por eso
3: Nico
2: te digo.
3: Paz,
2: o sea,
3: Tiago Almada.
2: Parece que a un vestuario que le agarra, le encierra, le dice, no, este es la forma de jugar.
1: Y eso es lo que te da tener jugadores tan referentes. Bueno, a ver.
2: No, yo creo que hoy
1: también existe.
2: No, no, por eso. Yo creo que hoy hubo una charla de Gustavo Gómez, hubo una charla de los referentes. Sí. Y chicos, hoy es el partido de nuestras vidas.
1: Sí. Yo pienso que ¿sabes qué? Para mí falta un Gustavo Gómez
2: malo.
1: No, un Gustavo Gómez en el medio campo.
2: Sí,
3: así como Richard Ortiz,
1: si vos ves las características de personalidad, Mati Galarza es un tipo callado. Cubita tampoco habla mucho, ¿me entendés? Almirón podría llegar a ser sí, a lo mejor
3: está el jugador, no, está el jugador caudillo positivo futbolísticamente. Ahora falta el jugador con ascendencia sobre su compañero anímico.
2: ¿Sí? La vez pasada estábamos hablando con Tanía Estrube, Julio Alejo, y él, por ejemplo, nos estaba contando que en la charla que hacían en forma interna los jugadores, por ejemplo, Ayala y Amarga decían, bueno, tal jugador, yo le tomo, pero yo le pateo arriba, para que la gente no mal entienda. Le golpeo arriba, vos le golpeas abajo. Tanía le decía, no, Tanía, mira, este jugador a la izquierda te va a doblar, ahí agarrarle su derecha. O sea que parecía que leían el partido.
3: Claro, ellos manejaban la selección.
2: O sea, nosotros así psicológicamente le vamos a sacar yo el partido.
3: Ellos manejaban la selección y ellos ordenaban los cambios.
1: Sí, señor.
3: Bueno, Carlito,
1: ahora sí nos están haciendo señas que no tenemos que ir.
2: Sí, porque Loro ahí el culpable.
1: Sí, así mismo. Sí, señor.
2: O sea, que Loro.
1: ¿Cerramos? ¿Hago de nuevo el mismo cierre o no? Voy a cerrar con mi frase. ¿Sí?
3: Sí.
1: Como decía mi gran entrenador, esto no se termina hasta que se termine. Así que fuerza, Paraguay. Fuerza, muchachos. Sean positivos en el pensamiento. Por favor.
4: Obvio.
1: Ahí está. Obvio. Abrazo grande.
2: Abrazos.
3: Chao.
2: Nos vemos mañana.
1: Nos vemos.

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0: Bueno, por ahora.
1: Ah, no, es cierto, cuando llega el italiano, y que en italiano se hace eso, cierto.
0: También se hace. En más, en italiano hay las fiestas que le dicen pomerino.
1: Sí. Se hace diferenciación de
0: acuerdo a los horarios. Pero no importa. Bueno, seguimos realmente hoy.